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1: Noche de Gala en los 1200 del AM, La Voz de Antioquia. Lunes a viernes de 7 a 8 de la noche, a través de los 1200 del AM. Siempre con estos artistas que hacen parte de la programación habitual de La Voz de Antioquia. Y hoy uno de los grandes, vamos a recordar grandes éxitos. Nada más y nada menos que del señor Alberto Aguilera Valadez, quien es más conocido desde luego como Juan Gabriel, nuestro invitado hoy en Noche de Gala. Así que en esta hora vamos a recordar grandes clásicos de la ranchera, desde luego, que es el género que más se escucha de este gran artista Juan Gabriel, ya que también tiene muchas canciones en el género romántico, en la balada romántica. Acá en La Voz de Antioquia se escuchan bastante rancheras de Juan Gabriel, así que esta hora la vamos a dedicar a escuchar estas buenas canciones de Juan Gabriel acá en los 1200 del AM, La Voz de Antioquia. Con la dirección y programación del señor Juan Felipe Tobón, Jaime Andrés Zapata les acompaña a esta hora, a las 7 de la noche, 5 minutos. Bienvenidos a Noche de Gala.
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0: Escuchábamos de Juan Gabriel, La Farsante. A las 7 de la noche, 8 minutos, en los 1200 del AM, La Voz de Antioquia. Hoy, noche de gala, por este gran cantautor mexicano, el señor Alberto Aguilera Valadez, Juan Gabriel, nuestro invitado hoy en Noche de Gala. 7, 8 minutos.
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1: En los 1200 del AM, La Voz de Antioquia, hoy con Juan Gabriel, nuestro invitado hoy en Noche de Gala. Escuchábamos dos canciones, Es Mejor, y esta segunda canción, cuando todo esto se acabe. En esta hora, para disfrutar con las canciones en versión ranchera de este gran cantautor mexicano, de los más grandes, el señor Alberto Aguilera Valadez, nacido un 7 de enero del año 1950 y falleció un 28 de agosto del año 2016 a la edad de 66 años. Es considerado como uno de los artistas con mayor éxito en América Latina, así como también uno de los compositores y cantantes más influyentes en la industria musical. Es el señor Juan Gabriel, nuestro invitado hoy en Noche de Gala. 7 de la noche, 16 minutos.
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1: En los 1200 del AM, La Voz de Antioquia, escuchábamos de Juan Gabriel, Te Sigo Amando. Es nuestro invitado hoy en los 1200 del AM, La Voz de Antioquia, en Noche de Gala, 7:19 minutos.
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1: En los 1200 del AM, La Voz de Antioquia. Dos buenas canciones que recordábamos con Juan Gabriel, Se Me Olvidó Otra Vez y Está Muerto en Vida. Hoy recordando Buenas Rancheras con este gran cantautor mexicano, Juan Gabriel. Nuestro invitado a esta hora en Noche de Gala. Lunes a viernes de 7 a 8 de la noche con estos artistas que hacen parte de la programación habitual de los 1200 del AM, La Voz de Antioquia. Ya tenemos las 7 de la noche, 26 minutos.
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1: En los 1200 del AM, La Voz de Antioquia, escuchábamos de Juan Gabriel, Yo me voy. Esta hora dedicada a este gran cantautor mexicano, acá en los 1200 del AM, hoy en Noche de Gala. Recordando buenas canciones, canciones que hacen parte de la programación habitual de La Voz de Antioquia. En lo que respecta a las rancheras de este gran artista mexicano. Ahora también escucharemos una muy buena canción. Una buena ranchera que también hace a dúo con su gran amiga y una de las cantantes que cantó varios de los éxitos de Juan Gabriel. Ella es la española Rocío Dúrcal. Viene una buena canción a dúo. Juan Gabriel, Rocío Dúrcal. 7:30 minutos, La Voz de Antioquia.
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1: En los 1200 del AM, La Voz de Antioquia, escuchábamos a Juan Gabriel, Tengo que olvidar. Y anterior a esta canción, la que interpretaba a dúo junto a Rocío Dúrcal, Te quiero mucho. 7:37 minutos, noche de gala. Lunes a viernes de 7 a 8 de la noche. Con estos artistas que hacen parte de la programación habitual de La Voz de Antioquia. Con la dirección y programación del señor Juan Felipe Tobón, Jaime Andrés Zapata les acompaña a esta hora, a las 7:37 minutos.
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1: En esta hermosa noche de hoy primero de septiembre, martes primero de septiembre del 2026, un gran Noche de Gala, acá en los 1200 del AM, La Voz de Antioquia. Nada más y nada menos que con este gran cantautor mexicano, Juan Gabriel. Dos buenas canciones que escuchábamos, No Vale la Pena. Y luego escuchábamos Yo No Sé Qué Me Pasó. Disfrutando de estas buenas rancheras de Juan Gabriel acá en los 1200 del AM. Hay tiempo de más canciones. A las 7:45 minutos.
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1: En los 1200 del AM, La Voz de Antioquia. Es una muy buena noche de gala. Acá en los 1200 del AM, hoy con Juan Gabriel escuchábamos Te lo pido por favor. Cuando tenemos ya las 7 de la noche, 49 minutos.
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1: Escuchábamos Con Todo y Mi Tristeza con Juan Gabriel acá en los 1200 del AM. El señor Alberto Aguilera Valadez, nacido un 7 de enero del año 1950 y falleció un 28 de agosto del año 2016, a la edad de 66 años. Buenas rancheras que recordamos a esta hora. Ya llegando al final de esta noche de hoy, en Noche de Gala, a las 7:54 minutos. Pero no podemos irnos sin recordar uno de sus grandes clásicos. Juan Gabriel en Noche de Gala. Finalizaremos con la canción Hasta que te conocí.

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0: Se encontraban tres monos compartiendo sobre un cocotero cuando el más anciano de ellos dijo:
1: ¿Cómo les parece a ustedes? Esto es indignante. ¿Cómo puede ocurrírsele pensar a alguien que la teoría del biólogo inglés Charles Darwin, de que el hombre viene del mono, eso tendrá algún sentido? Es inaudito. ¿Cuándo han visto ustedes un mono abandonar a su esposa y dejarla tirada con todas sus crías por irse detrás de una mona más joven? ¿O cuándo han visto ustedes que una mona abandone a su bebé para que muera de hambre? ¿O alguna vez han oído que una mona deje a su bebé en cuidado de extraños? ¿Cuándo han visto a un mono trabajar duro toda una semana para luego despilfarrar su salario en solo un momentico? Encerrado en un local, con música ensordecedora, luces mareantes, consumiendo licor e inyectándose droga que lo van matando poco a poco. Yo en todos mis años de vida jamás he visto a un mono desarrollando armas sofisticadas para matar a otros monos. Ni alguien de mi especie que sea tan egoísta que construya una cerca alrededor del cocotero para que otros no puedan comer de sus frutos. Nosotros los monos no destruimos nuestro hábitat, ni envenenamos el agua que no vamos a tomar. Nunca veremos a un mono irse de fiesta con sus amigos, disque a divertirse, y luego regresar alcoholizado, desdichado y sin dinero para la casa, a golpear sus crías e incluso a su pareja. Los monos no somos tan perversos. Yo creo que los hombres son animales que no han evolucionado. Definitivamente, no lo han hecho de nosotros. Y eso queda demostrado, primeramente, por lo que les he dicho. Y segundo, porque nunca van a encontrar el tal eslabón perdido que demostrará que los humanos sí vienen del mono. Sencillamente, porque dicho eslabón no existe. Y en tercer lugar, porque jamás se ha visto a un mono convirtiéndose en hombre, aunque sí al contrario, a un hombre convertirse en mono al degenerarse físicamente.
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1: En los 1200 del AM, La Voz de Antioquia, Romance de Barrio. Lunes a viernes desde las 8 de la noche. Iniciando en esta hermosa noche de hoy con Julio Sosa. Julio Sosa con Leopoldo Federico, escuchábamos Nada. Cordial bienvenida para todos los oyentes, todos los que nos escuchan a través de los 1200 del AM, todos los que nos escuchan también a través de la red en lavozdeantioquia.com. Acompañándoles en esta hermosa noche de hoy, martes, primero de septiembre del 2026. Con la dirección y programación del señor Juan Felipe Tobón. Jaime Andrés Zapata les acompaña a esta hora. A las 8 de la noche, 12 minutos, Romance de Barrio.
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1: En los 1200 del AM, La Voz de Antioquia, le escuchábamos de Carlos Ortega con Ricardo Tanturi, A la luz de un candil. Cuando tenemos ya las 8 de la noche, 15 minutos.
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3: Virgencita de Luján, milagrosa virgencita, fuente sagrada y bendita de amor, esperanza y paz. Hoy yo te vengo a ofrendar este verso pobre y triste, ya que yo no sé rezar. 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
1: Escuchábamos de Mercedes Simone, Plegaria. A las 8 de la noche, 18 minutos, Romance de Barrio en La Voz de Antioquia.
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1: A través de los 1200 del AM, La Voz de Antioquia, escuchábamos de Carlos Dante con Alfredo de Angelis, qué lindo es enamorarse. 8 de la noche, 23 minutos en La Voz de Antioquia.
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1: Ahí teníamos a Raúl Verón con Miguel Caló, Trasnochando. 8 de la noche, 26 minutos. Romance de Barrio en los 1200 del AM. La Voz de Antioquia. Lunes a viernes desde las 8 de la noche. Ya tenemos las 8 de la noche, 26 minutos.
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2: Escuchábamos de Alberto Echagüe con Juan de Arienzo, Paisanito. 1200 AM, La Voz de Antioquia. Romance de Barrio de 8, desde las 8 de la noche, lunes a viernes. 8:29 minutos.
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2: Buenas noches, señor Jaime Andrés Javier Rivera, del barrio Santa María, en Itagüí. Quisiera que me complacieran esta noche con el tango Tu Íntimo Secreto, en las voces del dúo de Carlos Dante y Oscar La Roca, con la orquesta de Alfredo de Ángeles. Muchas gracias, Jaime Andrés, y buenas noches a la amable audiencia de La Voz de Antioquia y su cadena radial Júpiter.

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1: En los 1200 del AM, en La Voz de Antioquia, Romance de Barrio. Escuchábamos de Nina Miranda con Donato Racciati, Venganza. A las 8 de la noche, 36 minutos.
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1: Lunes a viernes desde las 8 de la noche, a través de los 1200 del AM, La Voz de Antioquia. Escuchábamos de Jorge Omar con Francisco Lomuto, El Milongón. Cuando tenemos ya las 8 de la noche, 39 minutos.
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1: En los 1200 del AM, La Voz de Antioquia, escuchábamos Poema, Roberto Maida con Francisco Canaro. A las 8 de la noche, 42 minutos.
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5: Buenas noches, William de Belén, reportando de Antonio. Por favor, para editar el tema Marchan Solos con Porfirio Díaz. Muchas gracias. Feliz noche.

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2: En los 1200 del AM, La Voz de Antioquia. Escuchábamos de Aníbal Troilo, Llorarás, Llorarás. Cuando tenemos ya las 8 de la noche, 50 minutos.
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1: 8 de la noche, 54 minutos en La Voz de Antioquia. Escuchábamos de Ada Falcon con Francisco Canaro. Viviré con tu recuerdo. Romance de Barrio, lunes a viernes desde las 8 de la noche.
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4: Hola, mis niños hermosos. Es hora de ir a la camita. Sí.

0: Es hora de dormir. Hola mis amigos, soy Copito. Es hora de dormir. Vete a la camita que mañana el sol vuelve a salir. ¡Sí! ¡Ah! Con la bendición de mamacita y también de tu papá. Y esa oración que te protege del sueño al despertar. ¡Sí! ¡A dormir! Bueno, amiguitos, felices sueños. ¡Pórtense bien! ¡Sí! ¡Hasta mañana! ¡Es hora de ir a la camita! ¡Sí! ¡Buenas noches!
1: ¡Todos los niños a dormir!
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5: Buenas noches, Voz de Antioquia, programa Romance de Barrio. Habla Fernando Mejía, municipio de Bello, barrio Gran Avenida. Jaime, serías tan amable. Y Bésame Otra Vez, de Rodolfo Lezica con Héctor Varela. Excelente noche para ti y todos los radioescuchas. Gracias.

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1: En los 1200 del AM, Romance de Barrio. Escuchábamos de Agustín Magaldi, Triste Domingo. Cuando tenemos ya las 9 de la noche, 10 minutos.
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1: En los 1200 del AM, la voz de Antioquia. Le escuchábamos de Julio Martel con Alfredo de Ángeles, Campanita. A las 9:13 minutos.
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3: Buenas noches, mi Andrés Zapata. Le habla Tonate Ortúa al barrio, 12 de octubre. Saludo especialmente para ti y para todos los oyentes. Si les tomaron el tema de Mario Pomar, no me pregunten por qué. Muchas gracias, feliz noche.

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1: A través de los 1200 del AM, La Voz de Antioquia, escuchábamos de Carlos Gardel, Cuesta Abajo. A las 9 de la noche, 22 minutos.
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2: Escuchábamos de Alberto Eizagüe con Juan de Arienzo, El Hipo. A las 9:26 minutos, Romance de Barrio. Lunes a viernes desde las 8 de la noche, en los 1200 del AM, La Voz de Antioquia. Con la dirección y programación del señor Juan Felipe Tobón. Jaime Andrés Zapata les acompaña a esta hora, a las 9:26 minutos.
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4: Hola, buenas noches. Un abracito y un saludo a todos los radioescuchas de Romance de Barrio. Mi nombre es Alba Inés y me gustaría que me regalara la canción La Brisa, interpretada por Carlos Dante. Una feliz noche llena de bendiciones. Muchas gracias.

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veces el cuerpo languidece, tras el cigarro crece su fuerza, su vigor. 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
2: Escuchábamos de Rosita Quiroga, Fumando Espero. Lunes a viernes desde las 8 de la noche. A través de los 1200 del AM, La Voz de Antioquia, Romance de Barrio. Ya tenemos las 9 de la noche, 34 minutos.
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4: Buenas noches, Jaime. Gildardo Bustamante del municipio de Bello. Un saludito especial para Albeiro López, para Luis Horacio Betancourt y para los hermanos Escuriño en el barrio Santa Ana. Me hace el favor y me complace con un disquito. Telón, Juan Carlos Miranda con la orquesta de Lucio de Mare. Muy agradecido, feliz noche y que Dios lo cuide.

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1: La Voz de Antioquia, 1200 AM, Romance de Barrio. Escuchábamos de Carlos Dante. De Dante y Noda escuchábamos Tendrás que llorar. A las 9 de la noche, 41 minutos en La Voz de Antioquia.
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1: Escuchábamos de Armando Bonasco con la orquesta de Porfirio Díaz, Tres Amigos. Lunes a viernes desde las 8 de la noche. Romance de Barrio en La Voz de Antioquia. 9 de la noche, 44 minutos.
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6: Buenas noches, con Dora Álvarez de Bello. 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
1: Con 52 minutos, La Voz de Antioquia de la cadena radial Júpiter.

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1: Esta es la hora en La Voz de Antioquia. Son las 10. Con 13 minutos, La Voz de Antioquia, de la cadena radial Júpiter.
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0: Esta es la hora en La Voz de Antioquia. Son las 10 con 20 minutos. 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
3: El Águila Descalza. Carlos Mario Aguirre creó el Águila Descalza en 1980. En 1984 adopta como sala teatral su pequeño apartamento del barrio Laureles en Medellín, en el que cabían 7 espectadores y presentaba funciones de lunes a domingo sin descanso, cambiando su espectáculo cada mes. Entre 1980 y 1984 presentó Mi Mamá Me Mima, El Pupilo Que Quiso Ser Tutor, El Sueño de las Escalinatas, Medellín a Solas Conmigo, La Cantante Calva, El Canto del Cisne y El Tanto Tango. En 1985 ingresó al grupo Cristina Toro, con quien inauguró una nueva sede en el barrio Laureles con capacidad para 25 espectadores. Allí presentó obras de su repertorio, estrenó El Sueño del Pibe, una nueva versión del Tanto Tango, y la obra de títere de Filomena, La Vaca Filomenal. Con el lanzamiento de Los Boleros en su ruta, en 1985, se amplió la sede para dar cabida a 50 espectadores. En marzo de 1986 se estrenó País Paisa, cuyo éxito obligó a ampliar la sala para dar cabida a 100 espectadores. Y a partir de 1987 el grupo empieza a programar giras de ámbito nacional e internacional. Después de este fenómeno teatral que batió todos los récords de asistencia y permanencia en la historia del teatro colombiano, el grupo ha producido obras como Trapitos al Sol, Pues Antioquia Voz, Medio Medellín, Colcha de Retazos, Pecado Mortal, Cosas de la Vida, Vida de Perros, La Patria Boba, Matando el Tiempo, Historia Clínica, Su Mamá, La Suya, San Gardel de Medellín, Ambiente Familiar con Cantaleta, Llevando el Bulto, Va la Madre, Mañana le Pago, Coma Callao, Chupe por Bobo, Los Pasos del Olvido, El Sueño del Pibe, No Vuelvo a Beber, La Puntica No Más, Gringolombia, Lo Que No Mata Engorda y Coronavirus, una obra verdaderamente viral. Este grupo ha realizado más de 40 montajes teatrales y anualmente programa giras nacionales e internacionales, y además ofrece 19 obras en formato audiovisual que pueden ser adquiridas en Colombia, Estados Unidos, España, Canadá y en su sitio web. Su sede en la ciudad de Medellín es una bella mansión patrimonio arquitectónico de la ciudad. Allí funciona el Museo Teatro Prado, que cuenta con una sala con capacidad para 460 personas. Su programación permanente y un museo que exhibe piezas gráficas que ilustra la trayectoria de la agrupación teatral y una colección de obras de arte con óleos, dibujos y collages de Carlos Mario Aguirre y otros artistas nacionales e internacionales convierten al Águila Descalza en un verdadero atractivo turístico de nuestra ciudad.
2: 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Enamórate de nuestra ciudad de Medellín. Un paraíso terrenal lleno de mujeres bellas y la cordialidad de su gente la hacen inigualable. 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

0: Esta es la hora en La Voz de Antioquia. Son las 10 con 29 minutos. 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
1: La oración se eleva al cielo como el incienso. Aprendamos en ella no solo a pedir, sino a agradecer.
0: Oración para librarse de peligros. Señor Dios, Rey omnipotente, en tus manos están puestas todas las cosas. Si quieres salvar a tu pueblo, nadie puede resistir a tu voluntad. Tú hiciste el cielo y la tierra y todo en cuanto en ellos se contiene. Tú eres el dueño de todas las cosas. ¿Quién podrá poder resistir a tu majestad? Señor Dios de nuestro Padre, ten misericordia de tu pueblo, porque los enemigos del alma quieren perdernos y las dificultades que se nos presentan son muy grandes. Tú has dicho, pedid y se os dará. El que pide recibe, pero pedid con fe. Escucha nuestras oraciones, perdona nuestras culpas, aleja de nosotros los castigos que merecemos y haz que nuestro llanto se convierta en alegría para que viviendo alabemos vuestro santo nombre y continuemos alabándolo eternamente en el cielo.
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0: Hoy les quiero hablar del autismo. El autismo se considera un espectro, porque los niños con autismo pueden presentar una amplia variedad de síntomas y comportamientos. Los niños con autismo no desarrollan las habilidades sociales y de comunicación típicas del desarrollo y tienen comportamientos repetitivos. Muchos niños con autismo son inusualmente sensibles a los sonidos, las luces, las texturas o los olores. El trastorno específico autista, o TEA, es un trastorno del desarrollo que afecta a los niños de dos maneras importantes. En primer lugar, les puede dificultar la comunicación y la socialización con los demás. En segundo lugar, puede hacer que los niños tengan comportamientos restrictivos e intereses limitados. Los niños nacen con autismo, por lo general, no se nota hasta que empiezan a tener problemas para interactuar con otros niños de su edad. En el ámbito de la psiquiatría, la concepción sobre el autismo ha cambiado con el tiempo. En el pasado, los niños eran diagnosticados con una de las diferentes condiciones conocidas como trastornos generalizados del desarrollo: autismo, trastorno desintegrativo infantil, CDD, con sus siglas en inglés, trastorno generalizado del desarrollo no específico o TGD, no especificado. Actualmente, todas estas condiciones diferentes se consideran autismo. Los niños con autismo pueden tener un rango de síntomas y comportamientos diferentes, por lo que el autismo es considerado un aspecto en lugar de una sola condición. Uno de cada 59 niños es diagnosticado con TEA. Los niños son diagnosticados con TEA entre 3 y 4 veces más que las niñas. Ahora bien, ¿cuáles son los síntomas? Los niños con autismo suelen mostrar síntomas antes de los 2 años. Algunos niños comienzan a perder el lenguaje o las habilidades sociales. Es como si tuvieran una regresión. A la edad de 1 o 2 años, el autismo luce diferente en cada niño. No todos los niños presentan todos los síntomas y algunos tienen síntomas mucho más severos. Los síntomas del TEA o autismo se agrupan en 2 categorías. Primera, comunicación social e interacción social. No les gustan los mimos ni los abrazos. Les gusta jugar solos. En menores de 3 años no responden a su nombre, no quieren dar, compartir, mostrar las cosas que les gustan, no utilizan gestos para comunicarse. En niños mayores, no comprenden cómo se sienten los demás, no pueden comunicar cómo se sienten, no comprenden las relaciones interpersonales, tienen problemas para leer y utilizar el lenguaje corporal, empiezan a hablar más tarde de lo típico para su edad, no han dicho una palabra a los 18 meses, no pueden decir frases de 2 palabras a los 2 años, hablan de forma diferente a los demás niños, suenan como un robot al hablar, hablan de forma muy monótona, repiten frases o ponen las palabras en orden equivocado. Pueden recitar información, pero no utilizarla para resolver problemas o mantener una conversación. Rara vez o nunca hacen contacto visual. Tienen problemas para mantener una conversación y dejar hablar a otra persona. Segundo, comportamientos repetitivos. Repiten la misma acción una y otra vez. Se centran en pequeños detalles y nada más. Les cuesta cambiar su rutina. Ordenan los juguetes en lugar de jugar con ellos. Se concentran mucho en temas u objetivos específicos. Además, los niños con autismo suelen tener sensibilidad a los sonidos, las luces, las texturas o los colores. A esto se le llama dificultad del procesamiento sensorial. Por ejemplo, los ruidos fuertes o las luces brillantes pueden hacerlos sentir muy incómodos, o puede que necesiten más sensaciones para sentirse cómodos, de modo que intentarán chocar con las cosas o tocarlas o también olerlas constantemente. ¿Cómo se diagnostica el autismo? El TEA es diagnosticado por un profesional médico. Para ser diagnosticado con autismo, un niño debe tener síntomas que incluyan tanto desafíos sociales como comportamientos repetitivos. Estos síntomas deben interponerse en la vida diaria del niño. Los síntomas deben existir cuando el niño tiene 2 años de edad, aunque no sea evidente hasta que el niño sea mayor. Se puede diagnosticar autismo en niños de tan solo 2 años. Un diagnóstico de autismo enumera todos los síntomas del niño. Para cada síntoma, el diagnóstico dirá cuánto apoyo necesita el niño. El nivel del apoyo se basa en la gravedad de los síntomas y hay 3 niveles de apoyo que son: requiere apoyo, requiere cierto tipo de apoyo o requiere muchísimo apoyo. Los niños con autismo suelen tener problemas de razonamiento y de aprendizaje. Esto se conoce como trastorno del desarrollo intelectual. Un niño solo puede ser diagnosticado de autismo si sus desafíos sociales no pueden explicarse por un trastorno del desarrollo intelectual. Los niños que solo tienen problemas con el comportamiento social, no muestran comportamientos repetitivos, no son diagnosticados con autismo. En su lugar, se les suele diagnosticar una condición llamada trastorno de comunicación social. ¿Cuáles son los factores de riesgo del autismo? El bajo peso al nacer, haber estado expuesto a un medicamento llamado valproato durante el embarazo de la madre, tener padres mayores. A los niños se les diagnostica el TEA con más frecuencia que a las niñas. Los estudios han demostrado que no existe ninguna relación entre las vacunas y el autismo. ¿Cómo se trata el autismo? Según los médicos, no existe una cura para el autismo actualmente. 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Normalmente se le aplica un análisis de comportamiento aplicado, o una terapia ocupacional, o una terapia del habla o física. Muchos padres también encuentran útil una herramienta llamada historias sociales. Son una forma divertida de preparar a los niños para las situaciones sociales. Las historias están escritas desde el punto de vista del niño. Utilizan palabras, fotos, dibujos para mostrar al niño lo que puede esperar. En la droga química no existe ningún medicamento para esta enfermedad. A los niños también se les puede recetar medicamentos para ayudarlos con otros problemas, pero no con el autismo. Estos incluyen medicamentos para la depresión, ansiedad e hiperactividad. 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
0: Apuesto a que no te habías dado cuenta. Un día Dios bajó a la tierra para visitar a sus hijos. Llegó a la morada de un zapatero, tocó la puerta. E ingresó. Era una vivienda modesta y ordenada. Entonces Dios dijo: Hijo mío, he caminado mucho y mis zapatos están rotos, mis pies maltrechos. ¿Podrías hacerme unos zapatos? Pero no tengo con qué pagarte. El zapatero, muy enojado, respondió:
4: Yo ya estoy cansado de que la gente me pida cosas y no dé nada a cambio. Tengo muchos sueños y no he podido realizarlos porque no tengo dinero.
0: ¿Qué es lo que necesitas? Preguntó Dios al zapatero sonriendo.
4: Quiero muchos, pero muchos pesos, money, billete, billullón.
0: Yo puedo dártelos, dijo Dios, pero a cambio de que me des tus piernas.
4: ¿Mis piernas? ¿Cómo podré caminar por el bosque? ¿Cómo podré correr hacia mis hijos? No te puedo dar mis piernas.
0: Entonces Dios le dijo: Dame tus brazos entonces.
4: ¿Cómo? ¿Mis brazos? ¿Y cómo podré entonces alimentarme? ¿Cómo podré abrazar a mi mujer? ¿Y cómo podré acariciar a mis nietecitos? Yo no te puedo dar mis brazos.
0: Dios insiste: ¿Qué te parece si te doy muchos millones a cambio de tus ojos?
4: Pero así jamás podré ver el amanecer. Tampoco podré ver los ojos de mi amada, ni disfrutar de la puesta del sol. No, yo no puedo darte mis ojos.
0: Ah, qué curioso, dijo Dios. Mira nada más cuántas riquezas posees y apuesto a que no te habías dado cuenta.
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0: Hoy por hoy tenemos una gran cantidad de recursos a través de la tecnología, a través del internet, a través del WhatsApp, a través del Facebook, de toda esta cantidad de cosas que nos ha brindado la tecnología del momento y también, por supuesto, los recursos que hay en las diferentes formas del internet. Esto nos hace, de alguna manera, aferrarnos a cosas ilusorias, a estar pegados de un celular todo el día, a no mirarnos a la cara, a no restituir esa cosa mágica y maravillosa que hay entre los seres humanos, que es la comunicación directa. A veces una persona está lejos de ti, no te acepta, no se acerca porque está totalmente poseída por esas benditas redes, por estar pegado permanentemente o pegada del WhatsApp. Por lo tanto, acéptame es una de las esencias que podemos hacer para que tú actives ese poder que hay dentro de ti y esa persona deje a un lado la pegadera del celular todo el día, deje a un lado el estar sumergida en la pantalla del computador todo el tiempo y te mire a los ojos y se comuniquen. Esto se ha roto en las familias. Por lo tanto, acéptame. 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
2: Hoy les voy a enseñar cómo limpiar su cuerpo de las malas energías con un baño de sal. Hay diferentes tipos de sales. El cuerpo no es solo materia física porque está recubierto con una capa de energía llamada aura que recoge tanto las buenas como las malas energías. Aprende a limpiar tu cuerpo con los diferentes baños de sal que encuentras en Yoyito Tienda Esotérica. Vamos a continuar entonces explicándoles lo importante de un baño de sal. Después de añadir la sal de su gusto, que obviamente la vas a conseguir en Yoyito Tienda Esotérica en el 475-7977, 475-7977, por lo general esta sal es traída del Himalaya, que es una sal gruesa, y por eso la diferencia con la sal de sándalo, que lo pueden ustedes comprobar. Entonces, es una sal especial, no debe ser sal marina. Ya les enseñaré en próximos programas cómo utilizar esa sal marina y para qué nos va a servir esa sal marina, porque si lo utilizamos en estos momentos o para un baño, puede hacer que todo el mundo en la casa se disguste o que las personas nos empiecen a coger pereza o rabia, y eso no es lo que yo quiero para ustedes. Entonces, no utilicemos en baños ni utilicemos en la casa por el momento la sal marina hasta que lleguemos a ese ritual de la sal marina. Listo, téngala ahí guardadita, no la vaya a botar. Ya les explicaré en qué circunstancias debemos utilizar la sal marina. De hecho, las sales preparadas tienden a absorberse, mientras que la natural no lo hace. Sí, puede formar una capa espesa en el fondo, por eso les digo que el ritual de la sal de sándalo no lo vamos a utilizar para esto. Cuando el agua empiece a estar fría, debes de salirte de la bañera. Por eso es importante que tengas el agua medio templada, para que cuando esté completamente fría, ahí en ese momento es el termómetro para tú saber que te debes salir de la bañera. Cuatro tipos de sales de baño. Hay diferentes tipos de sal según la procedencia y su modo de extracción. Estas son algunas de las más conocidas. Las sales de rocas que están presentes en la tierra, concretamente en los depósitos subterráneos de donde se extraen. Las sales de Himalaya, que son las que utilizamos nosotros en este ritual, son una de las más ricas en minerales, de entre las cuales cabe resaltar el calcio, el cloruro, el hierro y el zinc, que son útiles no solo para neutralizar o eliminar esas energías negativas, sino también para impulsar y hacer mucho mejores las positivas que usted tiene, o activar las energías positivas que todos tenemos, pero las tenemos estancadas, sino también que nos traen un alto beneficio para nuestra piel y para nuestra salud. También existen las sales andinas. Al igual que el agua de mar, estas sales contienen una gran cantidad de oligoelementos, como el sodio, el potasio, el magnesio, el calcio, el bromo y el cloro. Por tal motivo, quien utilice las sales andinas o las sales marinas debe realizar varios baños posteriores a este, pero con dulce, para poder sacar esas malas energías que les dejan prendidas al cuerpo estas sales. Por eso yo no las recomiendo. La otra es la sal marina, que ya les he dicho, no vamos a utilizar en rituales de baños, porque estas se obtienen de los mares y de los océanos mediante un proceso de evaporación provocado por el viento y el sol. Las sales marinas suelen ser más ricas que las sales de roca. Además, contienen mucho más zinc y mucho más cloruro de sodio que pueden quemar o pueden afectar nuestra piel. Estas sales son naturales, por lo que son la mejor opción para los baños de sal y no son consumibles. A continuación, te presento algunos de los beneficios que puedes observar tras un buen baño de sal. Recuerde, sales de Himalaya son las más aconsejables o en su defecto las sales de roca, pero ni sal marina ni sal andina son recomendables por este servidor. Los baños de sal son muy relajantes. Además, el contacto del cuerpo con el agua caliente y los minerales de sal nos ayudan a liberar toxinas, nos ayudan a abrir los poros y ayudan a relajar nuestros músculos. Adiós al estrés. Los baños de sal son desintoxicantes, ya que al abrirse los poros, la sal lava los metales pesados y las toxinas de las células de la piel, le aporta una mayor suavidad y elasticidad a la piel y ayuda a prevenir y combatir infecciones de la piel o enfermedades producidas por los hongos. Asimismo, ayuda a disminuir el acné gracias a las sales, elimina las toxinas e impurezas causadas de los granos y los puntos negros a través del sudor. Un baño de sal es beneficioso para el cuerpo y para la mente por el bienestar que produce. El efecto relajante del agua caliente junto con la sal es estupendo para deshacerse del estrés y disfrutar de un momento para ti. No sé si las personas que han ido al mar han notado que cuando salen de él, se sienten pesados, se sienten cansados, no ven la hora de llegar al hotel para darse una ducha o un baño refrescante y sacarse toda esa sal que tienen encima. Por ese mismo motivo, no recomiendo que utilicen para baños o para riegos en la casa la sal marina. Mucho cuidado con eso. Les repito, es como si estuvieran desatando el diablo en su vida y en su hogar, porque todo el mundo va a empezar a mirarlo mal, va a empezar a mirarlo feo, e incluso le van a empezar a sacar el cuerpo. No utilizar sal marina en estos rituales. 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La sal de chocolate para la piel, armonía y tranquilidad. La sal de mandarina para la abundancia, para atraer el dinero y las ganancias económicas. La sal con feromonas para activar la sexualidad. La sal de maracuyá para la buena suerte. Para los que les gustan los juegos de azar, la lotería, los chances, los bingos. La sal de coco para abrir los caminos, para conseguir empleo o mejorar su condición de empleo. Y la sal neutra del Himalaya no la utilizamos para riegos, pero la podemos colocar en una coquita, en la oficina o en el escritorio en la casa, o en algún sitio predilecto de la casa para atraer buenas energías. Recuerde que cuando estamos cargados de electrostática o como que electrizamos, es bueno pasar las manos por encima de estas piedritas de la sal del Himalaya para que retenga esas energías y no sigamos electrizando. 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

0: ¿Cómo comunicarse con los ángeles? La comunicación con los ángeles se da de nuestra actitud personal a través de la conciencia que tenemos en ellos. Es importante saber que para contar con sus gracias no es necesario realizar ceremonias y rituales especiales. Tan solo se necesita de nosotros mismos para que esto se dé. Por lo cual la comunicación con los ángeles se logra cuando, primero, ante todo Dios, reconocemos el amor y la grandeza del Padre en nuestras vidas, en cada una de las personas y situaciones que nos rodea. Segundo, conciencia angélica. Entendemos que los momentos en que nos vemos bien liberados es por su acción y no por las meras casualidades. Tercero, habla de manera clara. Acudir a los ángeles es como si nos dirigimos a otro hermano, por lo cual hay que hablarles con argumentos en un diálogo tranquilo y lleno de confianza. Cuarto, la importancia de la oración diaria. Para que exista una relación fluida, esta debe ser constante, por lo cual compartirle nuestros deseos, proyectos y temores diariamente. Esto generará un lazo de unión que con el tiempo se hará mucho más fuerte. Quinto, pedir por los demás. Amar al prójimo como a nosotros mismos. Fue la mayor enseñanza de Jesús que nos dejó. Por esto, compartirle las situaciones y necesidades de nuestros hermanos permitirá que los ángeles alcancen su favor a estos. Sexto, decretar lo que se quiere. Cuando repetimos nuestras peticiones reconociendo su intercesión en la realización de estas, facultamos y autorizamos para que así sean las cosas. Séptimo, pedirle al ángel indicado. De acuerdo a su don, virtud o misión, los ángeles nos pueden ayudar. Así, por ejemplo, si queremos mejorar nuestra relación sentimental, debemos pedirle a los ángeles del amor. Octavo, sé concreto. Cuando compartamos con nuestro ángel, es importante que lo que pidamos sea muy claro y específico. Noveno, visualizar las oraciones. La ventaja de ser concreto es que permite visualizar y hacer más rápida la relación de nuestras peticiones. Décimo, atesora lo recibido. Vive y disfruta al máximo todo lo que recibas de los ángeles. Compártelo con los hermanos y muéstrale la dicha de esta hermosa relación. Dad de gracias lo que recibes de gracias.
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0: Esta es la hora en La Voz de Antioquia. Son las 11 en punto. 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
2: Se nota, señor, se nota.
1: Es que soy músico.
3: Esta es la hora en La Voz de Antioquia. Son las 11 con 12 minutos. 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

0: Esta es la hora en La Voz de Antioquia. Son las 11 con 22 minutos. 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
2: Cáceres, fundado en 1576 por Gaspar de Rodas. Este es uno de los más antiguos pueblos antioqueños. Su historia está ligada a la explotación de oro y sus habitantes son en buena medida descendientes de los negros llegados desde Cartagena en los años de la colonia. Es considerado como la capital católica del Bajo Cauca. Su clima es cálido y por su margen oriental pasa el río Cauca buscando más al norte su desembocadura al río Magdalena. La pesca deportiva es una de las actividades más frecuentes en los ríos y quebradas de la subregión.

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0: Esta es la hora en La Voz de Antioquia. Son las 11:30. 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
2: Esta es la hora en La Voz de Antioquia. Son las 11. Con 41 minutos, La Voz de Antioquia, de la cadena radial Júpiter.
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0: Esta es la hora en La Voz de Antioquia. Son las 11 con 51 minutos. 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
2: Oh libertad que perfumas las montañas de mi tierra. Deja que aspiren mis hijos tus olorosas esencias. Amo el sol porque anda libre sobre la azulada esfera. El huracán porque silba con libertad en las selvas. El hacha que mis mayores me dejaron por herencia, la quiero porque a sus golpes libres acentos resuenan. Forjen déspotas tiranos largas y duras cadenas para el esclavo que humilde sus pies de rodillas besa. Yo que nací altivo y libre sobre una sierra antioqueña, llevo el hierro entre las manos porque en el cuello me pesa. Nací sobre una montaña, mi dulce madre me cuenta que el sol alumbró mi cuna sobre una pelada sierra. Nací libre como el viento de las selvas antioqueñas, como el cóndor de los Andes que de monte en monte vuela. Pichón de águila que nace sobre el pico de una peña, siempre le gustan las cumbres donde los vientos refrescan. Cuando desciendo hasta el valle y oigo tocar la corneta, subo a las altas montañas a dar el grito de alerta. Muchachos, les dijo a todos los vecinos de la selva, la corneta está sonando, tiranos hay en la sierra. Mis compañeros alegres, el hacha en el monte dejan para empuñar en sus manos la lanza que el sol platea. Con el morral a la espalda, cruzamos llanos y cuestas y atravesamos montañas y anchos ríos y altas sierras. Y cuando el fin divisamos, allá en la llanura intensa, las toldas del enemigo que entre humo y gente blanquea. Volamos como huracanes regados sobre la tierra. ¡Ay del que espere empuje de nuestras lanzas revueltas! Perdonamos al rendido, porque también hay nobleza. Y en los bravos corazones que nutren, las viejos corazones que nutren, las viejas selvas. Cuando volvemos triunfantes, las niñas de las aldeas.

0: corral a la espalda, vamos subiendo la cuesta. Las brisas de las colinas bajan cargadas de esencia. La luna brilla redonda y el camino amarillea. Ladran alegres los perros detrás de las arboledas. El corazón oprimido de gozo palpita y tiembla. Caminamos, caminamos, y blanquean, y se abren con ruido de las cabañas las puertas. Lágrimas, gritos, suspiros, besos y sonrisas tiernas. Entre apretados abrazos y entre emociones revientan. Oh, libertad que perfumas las montañas de mi tierra, deja que aspiren mis hijos tus olorosas esencias. Eso soy, soy tu voz, soy la voz de Antioquia.
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2: Esta es la hora en La Voz de Antioquia, son las 12 con un minuto. 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
1: Esta es la hora en La Voz de Antioquia. Son las 12 con 12 minutos. 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

0: Esta es la hora en La Voz de Antioquia. Son las 12 con 22 minutos. 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
3: Nariño, por la vista que tiene de paisajes amplios, verdes y muy antioqueños, esta localidad es llamada el Balcón de Antioquia. Además de sus abundantes ríos y cascadas, los visitantes llegan en busca de sus famosos termales del Espíritu Santo.
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0: Esta es la hora en La Voz de Antioquia. Son las 12 con 29 minutos. 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
2: Esta es la hora en La Voz de Antioquia. Son las 12 con 41 minutos. 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

0: Esta es la hora en La Voz de Antioquia. Son las 12 con 51 minutos. 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

0: Esta es la hora en La Voz de Antioquia. Son las 12 con 57 minutos. 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

0: Amigos oyentes, ¿qué tal? Muy buenos días. Saludo cordialísimo de nuevo con ustedes acá en los micrófonos de La Voz de Antioquia. Les acompaña este amigo de ustedes, Juan Felipe Tobón, lleno de salud, de bienestar, de prosperidad, de mucha energía para compartir y difundir a todos ustedes a través de los micrófonos de La Voz de Antioquia. 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Vamos a darle gracias a Dios para comenzar siempre con la mejor voluntad de este nuevo día. Vamos a pedirle a Él para que nos ayude a salir triunfantes, a salir relucientes ante cualquier enfermedad y ante cualquier dificultad, cualquier situación que estemos atravesando.
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0: Hola, muy buenos días.
2: Don Felipe, muy buenos días. ¿Cómo amanece? ¿Cómo ha estado? Tengo una sobrina que el médico le dijo que tenía los triglicéridos y el colesterol muy alto. Y si me hacen favor, y para las arterias, si me hace el favor, ¿qué se puede tomar?
0: Vea, si es para la misma persona que necesita limpiar venas y arterias, lo que le mando yo para curar problemas de colesterol y triglicéridos, le limpia también venas y arterias. Necesito que tome el Bonfar y el Malambo, dos cucharadas de cada uno en un pocillo con agua, se mezcla, se toma dos veces al día durante 2 meses. Las goticas de Hipersir, 20 goticas para tomar, 2 veces al día por 2 meses. Chitaque, 1 cucharada, 2 veces al día durante 3 meses. Y un producto que se llama FP6. FP6, 1 cucharada, 2 veces al día durante 3 meses.
2: Don Felipe, y una señora vecina mía que tiene 78 años, sufre mucho de las rodillas y dolor en el hombro. Ella, cuando se levanta sin dolor, puede caminar un poquito, y cuando camina o hace algo, se siente que eso traquea, que no aguanta el dolor en la rodilla. Si me hace el favor, Dios lo bendiga.
0: Bueno, ya lo primero que hay que hacer es dejar de comer carne por un mes. Entonces, nada de carne por un mes, 30 días sin comer carne. Va a tomar la jalea de tomate con limón, 2 cucharadas, 2 veces al día por 2 meses. Va a aplicar una crema que se llama Ceratón en ambas rodillas y en ambos codos, 2 veces al día. Durante 2 meses. Va a tomar el chibú, 1 cucharadita tintera diluida en un pocillo con agua. Se toma 2 veces al día por 2 meses. Y va a tomar las pastillitas de Tripro, 1 pastillita 3 veces al día durante 3 meses. 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

0: 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Emil Centón dice, buenos días don Felipe, tengo problema de hueso mandibular, ¿qué puedo tomar? Mira, necesitamos Ultragen, una copita dos veces al día por 3 meses, Britex, una cucharada dos veces al día durante 3 meses, y siéntate media hora debajo de un árbol de mango diario durante 5 días seguidos, pero tienen que ser 30 minutos completicos para que cures el problema del todo. Listo. 444-7202. 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Muy buenos días.
1: Sí, buenos días.
0: ¿Quién habla?
1: Habla con Ana Escolástica de Río Palacio.
0: Contame, Escolástica, ¿en qué te colaboro?
1: Estoy sufriendo de las varices. Y me pongo muy maluca, que no puedo caminar y se me hincha el pie, todos los pies se me hinchan. Uh-huh. O sea que las varices las tengo de la cintura para abajo.
0: Sí.
1: Y esos pies se me hinchan cuando camino y tengo de las dos.
0: Uh-huh.
1: Una interna y tengo la otra que son comunes.
0: Ajá. Bueno, necesito que tomes el Retrovitón, 3 copitas al día, la primera en ayunas por 2 meses. Vas a tomar la jalea de calabaza, 2 cucharadas, 2 veces al día por 2 meses. Y vas a aplicar un aceitico que se llama Flevicin, de la cintura hacia abajo, 2 veces al día, hasta que desaparezca del todo esa vena varice. Y va a tomar el Chibú. Una cucharadita tintera diluida en un pocillo con agua, se toma 2 veces al día durante 2 meses. 444-7202 para que llame y pida los productos a domicilio. 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Hola, buenos días.
2: Buenos días, don Felipe.
0: ¿Quién habla?
2: Ana.
0: ¿Qué más, Anita? ¿Cómo estás?
2: Bien, gracias. ¿Y usted, don Felipe?
0: Muy bien, Anita.
2: Contame. Vea, don Felipe. Es para mi mamá, que tiene 89 años.
0: Sí.
2: Tiene mucho ardor de pies, calientes y entumecidas.
0: Uh-huh.
2: Y le duele mucho la cadera y las manos también las tiene entumecidas.
0: Sí. Vea, necesitamos la jalea de curuba y la jalea de pomelo. Curuba y pomelo, una cucharada de cada una en un vaso con agua, se mezcla y se toma 2 veces al día durante 2 meses, jalea de curuba y jalea de pomelo. Necesitamos el Fortavit, una cucharada 2 veces al día por 2 meses, Bemba, una cucharada 2 veces al día durante 3 meses, Bemba, y un producto que se llama Big Factor, 2 cucharadas en agua o jugo, 2 veces al día, durante 3 meses. Y para el problema de las caderas va a tomar la jalea de piña y de sidra, una cucharada de cada una en un vaso con agua, se mezcla, se toma 2 veces al día por 2 meses, piña y sidra. Necesitamos el Retrovitón, 3 copitas al día, la primera en ayunas por 2 meses. 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Que muy buenos días.
3: Buenos días, don Felipe. Espero que se encuentre muy bien. Don Felipe, habla con doña Mary. Y es bello. Yo lo llamaba para preguntarle que... Yo tengo tiroides y yo me siento mucha debilidad en las piernas, en los brazos. Es insoportable, no me dejan dormir, ya no me provoca salir por eso mismo, por la debilidad. Si subo escalas, me da como un dolorcito en el pecho. Es muy desalentada, horrible desalentada mis piernas. Yo lo llamaba don Felipe porque yo fui al doctor debido a eso y me dijeron, y a mí me dijeron que tenía osteoporosis, me hicieron un examen y que tenía osteoporosis. Y el doctor me dijo que la debilidad era por esa osteoporosis. También tengo unas bolas en la nuca y me mandaron unos exámenes, salí con tiroides y tengo dos nódulos. El uno, el doctor me dijo que estaba más midiendo 37, el otro 38. Entonces que a él lo preocupaba y me mandó una biopsia, todavía no me la han hecho. Entonces, don Felipe, era para ver si usted me hacía el favor, me manda el tratamiento para la tiroides y qué puede ser esa debilidad que yo tengo.
0: Vea, para el problema de la tiroides necesitamos las tres jaleas que son zanahoria, remolacha y uva. Una cucharada de cada una en un vaso o en un pocillo con agua, se mezcla, se toma dos veces al día durante 2 meses. Necesitamos el ferrovit, una cucharada dos veces al día por 2 meses. Necesitamos el retrovitón, 3 copitas al día, la primera en ayunas por 2 meses. Necesitamos el hidrolaquén, una capsulita 3 veces al día por 3 meses. Va a tomar la jalea de pitaya para desvanecer esas masas que tiene en el cuello, 2 cucharadas dos veces al día por 2 meses. Y dentro de un mes va a tomar un producto que se llama Calfar, 2 cucharadas en agua o jugo, 2 veces al día durante 3 meses. Para aplicar una crema que se llama Fermider, 2 veces al día donde tiene las masas, hasta que desvanezcan del todo. Con eso tiene, eso le quita esa debilidad en todo el cuerpo que tiene. 444-7202, el teléfono para que llame y pida los productos a domicilio, única y exclusivamente en Fitosalud, su tienda naturista de confianza. 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Hola, muy buenos días.
4: Buenos días, don Felipe.
0: ¿Quién habla?
4: Marta.
0: ¿Qué más, Martica? ¿Cómo estás?
4: Vea, ¿cómo le parece? Pues vea, estoy toda hinchada. Me ofrecía para caminar, esas piernas son hinchadas y duras, duras, don Felipe. Y un dolor que me tiene, mejor dicho, vea, asombrada. Yo lo llamé a usted... Y entonces usted me mandó la pomada de col, el retrovitrón que yo lo estaba tomando.
0: ¿Y qué más le mandé?
4: Eso, que y el ucortín que para el dolor.
0: ¿Y qué más le mandé?
4: No más.
0: ¿Y la jalea de piña y sidra?
4: Ah, no me la mandó.
0: ¿El ultragen?
4: También, ese lo compré,
0: ¿La jalea de níspero?
4: Sí, la de níspero.
0: Ah, bueno, entonces le falta la jalea de piña y sidra. Y empezar a tomar los productos.
4: Ah, bueno, Felipe, Dios le pague, Dios lo bendiga.
0: Chao.
4: Buen día, pues.
0: Que te vaya muy bien.
4: La vida acompaña.
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5: Con Amparo.
0: ¿Qué más, Amparito? ¿Cuál es la recocha que hay por allá?
5: Ah, ese es el hijo mío que está loco, Felipe.
0: Sí, ya somos dos. Contame, ¿en qué te colaboro?
5: Mira, Felipe, yo te iba a contar una cosita. Yo no tengo pérdida de hueso en los dientes.
0: Ajá.
5: A mí me dolían los dientes, todos se me aflojaban y me dolía muchísimo.
0: Sí.
5: Y yo hice lo que usted dijo, de sentarme bajo un palo de mango por 5 días, media hora.
0: Sí.
5: Y a mí no se me volvieron a aflojar los dientes ni a doler.
0: Qué bueno, o sea que es un testimonio.
5: Sí, señor.
0: ¿Y lo recomendás o no lo recomendás?
5: Sí, Felipe, porque es que yo ya había ido donde varios especialistas, odontólogos y todos me decían que me iban a extraer,
0: a sacar los
5: que
0: dientes.
5: La única solución era extraerme los dientes de la parte de abajo.
0: Ajá.
5: Pero yo no quería.
0: Sí.
5: Y yo hice eso, Felipe, y le iba a preguntar, ¿necesito hacerme alguna otra cosa?
0: No, más nada. 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
0: ¿Listo?
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0: 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Liliana Astricelis dice: buenos días, don Felipe. Es que me están saliendo muchos lunares en el cuello y unos son rojos. ¿Qué me podía mandar? Muchas gracias. 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Hola, muy buenos días.
6: Sí, buenos días.
0: ¿Quién habla?
6: Hablas con Carlos Correa, ¿cómo está?
0: Muy bien, Carlos, ¿cómo te ha ido?
6: Muy bien, gracias a Dios.
0: Contame.
6: Quería llamarlo para pedirte un favorcito. ¿A pronto ahí qué me puede recomendar para una persona que sufre de colon irritado, de pronto que al comer le da muchos dolores de estómago, estomacales? ¿Qué sería bueno para la buena digestión?
0: Bueno, necesitamos el Alfimix, 2 cucharadas, en un pocillo con agua, se mezcla y se toma 2 veces al día por 2 meses. 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Más oyentes, buenos días.
7: Buenas tardes, don Felipe, una preguntita. Yo me fracturé el pie, vengo notando que el pie se me está labiando, como que se me está torciendo la parte del talón, como que me está dañando todos los zapatos. Entonces a usted a ver qué me mandaría, y el dolor es muy frecuente en esa fractura. ¿Qué me podía mandar? Gracias.
0: Uh-huh. Bueno, mire, necesito que tome el Britex, 1 cucharada, 2 veces al día durante 3 meses. 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
9: Girardota, son muchos los católicos fervorosos que llegan durante todo el año atraídos por el Señor Caído de Girardota. Pero no solo el turismo religioso tiene cabida en este municipio del norte del Valle de Aburrá. Trucheras, rutas ecológicas y pistas aptas para la práctica de deportes a motor hacen parte de los atractivos que esperan a los visitantes.
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0: Muy buenos días.
10: Buenos días, don Felipe.
0: ¿Quién habla?
10: A Rafael Abreu López.
0: ¿Qué más, mi Rafael, hombre? ¿Cómo te ha ido?
10: Será bien grave usted.
0: Bien, hombre, gracias a Dios. Contame, ¿en qué te colaboro?
10: Don Felipe, vengo a... que tengo un problema... que resulté con los glóbulos rojos demasiados y las plaquetas blancas. Entonces, y que la sangre demasiado espesa y el corazón no alcanza a bombear bien.
0: Bueno, Manuela, necesitamos el retrobitón. Son 3 copitas al día, la primera en ayunas por 2 meses. Necesitamos las 3 jaleas que son zanahoria, remolacha y uva. Una cucharada de cada una en un vaso o en un pocillo con agua, se mezcla, se toma 2 veces al día por 2 meses. Las goticas de Hipersir, 20 goticas para tomar 2 veces al día por 2 meses. Y el chitaque, una cucharada 2 veces al día durante 3 meses. ¿Con eso tenés?
10: De mi señora. Tiene, mantiene una flebitis y esas venas varices. Muy, y ya la han operado,
0: sí,
10: de las venas, y sigue lo mismo.
0: Y va a seguir lo mismo, porque es que las infiltraciones no sirven para eliminar la vena varice.
10: Ni las medidas
0: de Grante son para eliminar la vena varice, son para esconderlas.
10: Y le han quitado, que es que venas.
0: Vea, necesito que tome el retrovitón. Aproveche que lo va a tomar usted también y lo toman junticos. 3 copitas al día, la primera en ayunas por 2 meses... Necesita la jalea de calabaza, 2 cucharadas, 2 veces al día por 2 meses. Calabaza. Necesita el flevicin para aplicar de la cintura hacia abajo, 2 veces al día hasta que desaparezca la vena varice. El chitaque. Una cucharada 2 veces al día durante 3 meses. Y si presenta dolor, el chibú. Una cucharadita tintera diluida en un pocillo con agua. Se toma 2 veces al día. Durante 2 meses. O cuando tenga dolor. 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Hola, muy buenos días.
11: Felipe, buenos días, hablas con María Eugenia, ¿cómo estás?
0: Muy bien, María Eugenia, ¿cómo te ha ido?
11: No podía caminar.
0: ¿Por qué?
11: Dolor
0: ¿Qué
11: en la cadera, dolor en los pies, y yo me hice el tratamiento de los riñones, y yo sé que mis riñones están bien, pero en los huesitos donde uno se sienta, me duele para sentarme. Claro que yo sé por qué, Felipe. Me puse a hacer cosas que son muy pesadas para mí. Pues creo que fue por eso, no sé.
0: Bueno, ¿y tienes mucha orinadera?
11: No, Felipe. No.
0: ¿Calor o frío en la planta de los pies?
11: No.
0: ¿Te duelen ambas caderas o solo una cadera?
11: la derecha me duele muchísimo.
0: Bueno, ¿y se te están hinchando los pies?
11: No, casi no.
0: ¿La orina fétida, amarilla, espumosa?
11: Un poquitico fuerte, pero clara. Uh-huh. Digo yo, tan raro.
0: Mire, necesitamos la jalea de piña y la jalea de sidra. Una cucharada de cada una en un vaso con agua, se mezcla y se toma dos veces al día durante 2 meses. Retrovitón, 3 copitas al día, la primera en ayunas por 2 meses. Necesitamos el Ultragen, una cucharada 2 veces al día durante 3 meses. Jalea de níspero, 2 cucharadas 2 veces al día por 2 meses. Y va a tomar el chibú, en una cucharadita tintera diluida en un pocillo con agua, se toma 2 veces al día durante 2 meses. Con eso tiene. No comer banano ni consumir chocolate con leche. Puede tomar chocolate solo o leche sola, pero no consumir los mezclados. Evitar la espinaca, la pimienta y mérmele a la sal.
11: Listo.
0: 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Muy buenos días.
12: Don Felipe, buenas tardes.
0: ¿Quién habla?
12: Amparo Morales.
0: Amparo, ¿cómo estás?
12: Ah, muy bien, ¿y usted?
0: Muy bien, contame.
12: Ay, don Felipe, es que yo me duele mucho la rodilla.
0: Mira, lo que tenemos que hacer ahí es suspender la carne, todo tipo de carne.
12: Sí.
0: Durante un mes. Nada de carne, ni pollo, ni pescado, ni res, ni cerdo, nada de carne por un mes bien juiciosa, para que curemos eso de por vida. Necesito que tomen la jalea de tomate con limón.
12: Con
0: limón.
12: Sí, con limón, sí.
0: 2 cucharadas 2 veces al día por 2 meses.
12: Sí.
0: Vas a tomar unas pastillitas que se llaman Tripro. Tripro, una pastillita 3 veces al día por 3 meses. Tripro.
12: Tripro.
0: Sí.
12: Una pastilla.
0: Tres veces al día por 3 meses.
12: Ah, 3 veces al día.
0: Sí, señora. Ese Tripro es muy importante porque, mira, cuando a ti te dicen, no, usted necesita tomar vitamina D, uno no toma vitamina D, uno necesita un producto como el Tripro que asimila los rayos del sol, que el sol es el único que otorga la vitamina D.
12: Ah,
0: entonces, no. Ahí nos cargamos, pero si usted va a tostarse en el sol, le puede dar cáncer de piel. Entonces, necesitamos un producto que se llama Tripro. Para que los rayos solares te ayuden también a quitar esos dolores. Va a tomar el chibú, una cucharadita tintera diluida en un pocillo con agua. Lo vas a tomar 2 veces al día durante 2 meses. 2 meses. ¿Sí?
12: Bueno,
0: y vas a untar en ambas rodillas y en ambos codos. Mira que los codos, donde uno caminara en 4 patas, los codos serían como otras rodillas. Entonces, en ambos codos y en ambas rodillas te vas a aplicar una cremita que se llama Ceratón, 2 veces al día, durante 2 meses.
12: Ah, bueno, don Felipe. Ay, don Felipe, no sabe cuánto le agradezco.
0: Bueno, que te me alivies.
12: Bueno, Dios lo bendiga, que esté muy bien.
0: Chao.
12: Chao.
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1: Hola, muy buenos días.
2: Buenos días, Felipe.
1: ¿Quién habla?
2: Beatriz Restrepo.
1: Cuéntame, Beatriz.
2: Ay, Felipe, lo que pasa es que ya llamó a eso, se me hace una ayudita para la libido.
1: Sí. Necesitamos la jalea de maracuyá y la jalea de chontaduro. Una cucharada de cada uno en un vaso o en un pocillo con agua, se mezcla, se toma dos veces al día durante 3 meses. Y el Multiforce, una copita con el estómago lleno diario durante 3 meses y una copita antes de la relación sexual.
2: Ah, bueno, señor.
1: ¿Listo, pues?
2: Bueno,
1: que te vaya muy bien. 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Hola, muy buenos días.
3: Buenos días.
1: ¿Quién habla?
3: Con Dora.
1: Dora, ¿cómo estás?
3: Bien, ¿y usted, don Felipe?
1: Muy bien, Dorita, contame.
3: Don Felipe, tengo dos preguntitas para que me las responda. Mira, primero que todo, es que de mi papá. Mi papá tiene 66 años. Él estaba presentando una tembladera en las manos y en los pies. Escalofrío en las mañanas y a veces le da mareos. Lo llevamos al médico y dijeron que era es Parkinson.
1: Entonces yo necesito que tome la jalea de zanahoria, jalea de remolacha y jalea de uva. Una cucharada de cada una en un vaso o en un pocillo con agua, se mezcla y se toma dos veces al día durante 2 meses. Retrovitón, 3 copitas al día, la primera en ayunas por 2 meses. Ferrovit, una cucharada, 2 veces al día por 2 meses. Y dentro de un mes va a tomar el Calfar, 2 cucharadas en agua o jugo, 2 veces al día durante 3 meses.
3: Ah, bueno, señor. Uh-huh. Bueno, don Felipe, la segunda preguntita es para una hermanita mía. Mira, don Felipe, mi hermanita hace ya tiempos viene presentando algo en los ovarios. Supongamos que ella va a tener relaciones y perdió como el deseo de tener relaciones. Ella dice que cuando tiene relaciones le duele demasiado y está flaquita.
1: En cuanto a lo que tiene ella a nivel de los ovarios, la matriz, el útero, necesitamos que tome las pastillas de ActiPro, una pastillita 3 veces al día por 3 meses, la jalea de higo, 2 cucharadas 2 veces al día por 2 meses, y el retrovitón, 3 copitas al día, la primera en ayunas por 2 meses.
3: Sí.
1: Para aplicar a nivel vaginal la cremita biogel, que le sirve también para lubricarse en el momento que vaya a tener el acto sexual.
3: Listo, señor.
1: Bueno, pues.
3: Bueno, muchas gracias. Dios
1: bueno,
3: lo bendiga, pues.
1: Hasta luego. Día. Que le vaya muy bien.
3: Hasta luego.
1: 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Muy buenos días.
4: Buenos días.
1: ¿Quién habla?
4: María.
1: María, ¿cómo estás?
4: Muy bien, gracias. ¿Y usted?
1: Muy bien, María, contame.
4: Le pregunto a usted que tengo un nieto que tiene 6 años, muy activo, come muy bien, pero flaquito todo.
1: Uh-huh. Vamos a aumentarle las defensas con la jalea de zanahoria, jalea de remolacha, jalea de uva. Una cucharada de cada una en un pocillo con agua, se mezcla y se toma 2 veces al día durante 2 meses. Y el retrovitón, 3 copitas al día, la primera en ayunas por 2 meses. Importante destacar que estos productos no son para que engorden, sino para aumentar las defensas. Y un niño con las defensas en perfectas condiciones es un niño sano y un niño que se va a alimentar bien. para que recupere el peso, para que tenga una buena talla, todo.
4: Ya, oiga, y tengo una hermana mía que le dio detrás de la rodilla un quiste. Y no, y qué lidias para caminar para arriba, para abajo, como sea. Y le están haciendo terapias y todo. Yo no sé si le servirá eso. ¿Usted qué le manda para eso?
1: Vea, debe suspender la carne por un mes. Nada de carne, ni pollo, ni pescado, ni res, ni cerdo, nada de carne por un mes. Va a tomar la jalea de tomate con limón, 2 cucharadas, 2 veces al día por 2 meses. Se aplica en ambas rodillas y en ambos codos una cremita que se llama Ceratón, 2 veces al día, durante 2 meses. Va a tomar el chibú, 1 cucharadita tintera en un pocillo con agua, se toma 2 veces al día por 2 meses. Y va a tomar el Tripro, 1 pastillita, 3 veces al día por 3 meses.
4: Bueno, Felipe, muchas gracias, un feliz día y que el Señor me ayude y me lo guarde.
1: Bueno, pues que le vaya muy bien. 444-7202 para que llame y pida los productos a domicilio. 444-7202. Buenos días. ¿Quién habla?
0: Nubia Ortiz.
1: Nubia, ¿cómo estás?
0: Bien, gracias a Dios. ¿Usted, Felipe?
1: Muy bien, contame en qué te colaboro.
0: Tengo una hija que tiene 44 años. Y hace unos días viene con un ardor en ambos pies, de la rodilla hasta los dedos. Un ardor como si se estuviera quemando.
1: Ahí hay que darle la jalea de piña y la jalea de sidra. 1 cucharada de cada una en un vaso o en un pocillo con agua, se mezcla, se toma 2 veces al día durante 2 meses. Necesitamos el Retrovitón, 3 copitas al día, la primera en ayunas por 2 meses. Retrovitón. Necesitamos el Ultragen, 1 cucharada 2 veces al día durante 3 meses. Y la jalea de níspero, 2 cucharadas 2 veces al día durante 2 meses. Con eso tiene.
0: Bueno, don Felipe, muchísimas gracias.
1: Listo, con mucho gusto.
0: Bueno, que esté muy bien.
1: Bueno, que te vaya muy bien. 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Hola, muy buenos días.
5: Juan Felipe, buenos días.
1: ¿Quién habla?
5: Guillermo Uribe. Vea, yo quisiera preguntarle una cosa. Una crema para la úlcera varicosa.
1: Es el Flevicin. Es para la vena varice. Se aplica de la cintura hacia abajo 2 veces al día hasta que desaparezcan esos troncos de sangre.
5: Cuando ya está la úlcera hecha, abierta, se
1: no,
5: puede utilizar.
1: Cuando hay una herida... Ya no estamos hablando de varices, sino de una posible gangrena. Ahí sí necesitamos lavar la pierna o la parte afectada con el jabotón de manzanilla y aplicar un producto que se llama Novavit. Se coloca un pedazo de gasa, otro poquito de Novavit para que supure durante el día, para que no se esté destapando esa herida durante el día porque se le infecta. Y hace el mismo procedimiento todos los días después del baño. Debe tomar el Retrovitón y la jalea de calabaza.
5: Bueno, muchas gracias, que esté muy bien.
1: Bueno, pues que le vaya muy bien. 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Hola, muy buenos días.
6: Buenos días.
1: ¿Quién habla?
6: Sí, don Felipe, habla con Rosa.
1: Rosa, ¿cómo estás?
6: Lo que pasa es que yo he mejorado de otras cosas. Yo era la que había llamado, pues que me había quebrado un dedo, ¿cierto? Pero imagínese que pues de la presión, del azúcar, de todo, yo mejor, pero ese dedo no quiere inflamar para nada, siempre es todo inflamado, todo gordo ahí, no desinflama, y eso me pega unos tirones, como que me exprimiera eso, a veces como que gira algo por dentro, como si tuviera un animal, o como que tuviera un cuerpo raro por dentro, porque eso me oprime, me amarra muy horrible.
1: ¿Y qué dedo es?
6: El dedo grande del pie derecho.
1: Del pie, muy bien. Tú eres, ya te curaste la diabetes, ¿cierto?
6: Sí, me lo hice todo el día. He tomado el Retrovitón, he tomado el Citaque, he tomado ese otro, ¿cómo es que se llama? Otro que usted mandaba también para la presión, el FP6.
1: ¿Usted tomó el Bonfar y el Malambo, el Hipersir, el Ferrovid, Chinois, el Lavil?
6: Sí.
1: Para ese dedo necesito que me tome nuevamente el Retrovitón, 3 copitas al día, la primera en ayunas por 2 meses. un producto que se llama Britex, una cucharada dos veces al día por 3 meses. Vas a aplicar un producto que se llama Novavit, Novavit no solo en el dedo, sino en todo el piecito. Aplícate el Novavit dos veces al día, ojalá después del baño, y en la tarde o en la noche vuelve y lo aplica dos veces al día hasta que le quiten del todo esos tirones. Si se le pone morado el dedo, esto mismo le va a quitar ese moretón. Si le sale una agüita al dedo, esto mismo le va a sacar la infección hasta que bote toda esa agüita. ¿Sí? Y me toma un producto que se llama Chibú, una cucharadita tintera diluida en un pocillo con agua. Se toma dos veces al día durante 2 meses.
6: Bueno, muchísimas gracias. Que usted me va a preguntar algo así como en la pierna, pues, que también me da a veces, eso me brotó como en forma de una alergia, como unos granitos ahí pequeñitos, unas bombitas.
1: Para las alergias necesita la jalea de guayaba con propóleo, bañarse con el jabotón de manzanilla y aplicar una cremita que se llama Fitoderm. Fitoderm. ¿Listo? Fitoderm.
6: Bueno.
1: Chao, claro, pues. Que sí. Dios te bendiga.
6: A usted también. Que Dios lo bendiga. Un buen día.
1: 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Hola, buenos días.
7: Buenos días.
1: ¿Quién habla?
7: Con Ángela.
1: ¿Qué hubo, pues, Ángela?
7: Ay, ¿cómo le parece, don Felipe? Imagínese que hay veces, pero ya llevo muchos años. Primero tenía el problema de que no me salía toda la orina. Ya eso me pasó. Y ahora es que hay veces orino y me queda un ardor tan impresionante hasta que va desapareciendo.
1: Sí, para eso.
7: Y me hicieron, tengo un examen de citología y me salió exudado inflamatorio.
1: Mira, para eso necesitas la jalea de brócoli. 2 cucharadas únicamente en ayunas por 2 meses. Jalea de brócoli. Necesitamos el retrovitón, 3 copitas al día, la primera en ayunas por 2 meses. Necesitamos el ultragen, 1 cucharada 2 veces al día durante 3 meses. La jalea de níspero, 2 cucharadas 2 veces al día por 2 meses, o cuando tengas ese ardor o esa dificultad para orinar, te tomas las 2 cucharadas de la jalea de níspero, ahí mismo te pone a orinar, normal.
7: Sí, y para la hija mía que lleva años cargando una ansiedad y está aumentando mucho de peso, le da por gaseosa, nicato.
1: Ah, ya tiene esa ansiedad por comer. Mire, para la ansiedad por el dulce, la jalea de manzana verde. Se toma 2 cucharadas cuando tenga ansiedad de comer algo dulce. Si es una gaseosa, entonces en un vasito con agua, como quiera, fría o al clima, mezcla 2 cucharadas de la jalea de manzana verde y se la toma. Va a ver que le sabe más rico que la gaseosa y van a quitar esa ansiedad que mantenemos por la gaseosa, porque son productos adictivos, ¿sí? Y vas a darle para la ansiedad por comer el Full Complex, que son 2 cucharadas en un pocillo con agua. Se mezcla y se toma 10 o 15 minuticos antes de las comidas. Y para bajar de peso, la jalea de berenjena y la jalea de apio, 1 cucharada de cada una en un vaso o en un pocillo con agua, se toma 2 veces al día por 2 meses. Y necesitamos el bonfar y el malambo, 2 cucharadas de cada una en un pocillo con agua. Se mezcla y se toma 2 veces al día en ayunas y antes de acostarse para que baje de peso.
7: Sí, y para como mantener un poco la juventud, que será bueno.
1: Es cada que se bañe, no se seque, deje que el agua se le seque en el cuerpo y se viste. Lo que nos va tasajeando, nos va bañando la piel, es el uso de la toalla, ¿sí? Ese es el secreto de la eterna juventud.
7: Ah,
1: También es muy bueno que tomen el UltraGen. Recuerde que el UltraGen tiene vitamina E. La vitamina E detiene el envejecimiento prematuro y regenera el tejido de la piel conjuntamente con los otros componentes que tiene el UltraGen, que tiene colágeno, tiene cloruro de magnesio, tiene otras cositas chéveres para que ustedes conserven también la vida útil de su piel.
7: ¿El UltraGen cómo se toma?
1: Si sirve una copita, se la toma y más tarde vuelve y repite el procedimiento. Eso lo hace por 3 meses.
7: ¿Y para el herpes?
1: ¿El herpes qué?
7: Sí, que a veces sale en la punta de la nariz, en los dedos, en la punta de los labios, cuando está muy estresada. Son unas bombitas que pican y rascan.
1: Uh-huh. Pero es que hay dos problemas, está el herpes y está el estrés. Para el estrés, la curuba, el pomelo, el fortavir, el bemba, el big factor y las goticas de Nersoy. 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
1: 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Bueno, Janet Restrepo dice, buenos días, tengo mucha migraña. ¿Qué me puede recomendar? Mil gracias. Mire, para la migraña, jaqueca, dolor de cabeza, la jalea de curubí y la jalea de pomelo, curubí y pomelo, necesitamos el Fortavit, una cucharada 2 veces al día por 2 meses. Necesitamos el Bemba, una cucharada 2 veces al día durante 3 meses. Bemba. Necesitamos el Big Factor, 2 cucharadas en agua o jugo, 2 veces al día durante 3 meses. 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Hola, buenos días. ¿Quién habla?
11: Ángela María.
1: ¿Qué más, Ángela María? ¿Cómo estás?
11: Ah, muy contenta comunicándome con
1: Qué
11: usted.
1: Qué rico. Cuéntame, Ángela María. ¿De dónde me llamas?
11: De Calazán.
1: Contame en qué te colaboro.
11: Don Felipe, llevo sufriendo del oído derecho. Me hicieron un examen de audición.
1: Uh-huh. Mire, para problemas auditivos necesitamos un producto que se llama Omilex. Una cucharada 3 veces al día por 3 meses. Necesitamos las goticas de Isolcir, 20 goticas para tomar, 2 goticas en cada fosa nasal, 2 veces al día durante 3 meses. 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Hipersir. Necesitamos una cremita que se llama crema de cebolla y otra que se llama crema de tabaco. Un poquito de cada uno en la mano. Se mezcla y se unta esa cremita dentro de cada oído 2 veces al día hasta que se le quite del todo ese zumbidito, ese dolorcito que tiene. De todas formas, al empezar a tomar el Omilex, empieza a sentir la mejoría. ¿Listo?
11: Sí, don Felipe, vea. Sí. Y tengo otro examen que me hicieron en el oído derecho y me salió desviación izquierda del tabique nasal. Uh-huh. ¿Eso es por vejez o qué?
1: No, la desviación del tabique se da por un golpe, por una lesión. Mire, para eso necesito que apliques una cremita que se llama Palki, Palki sobre el tabique 2 veces al día y lo va a ir enderezando poco a poco el tabique, va a ir cuadrando ese tabique desviado. ¿Listo?
11: Ah, bueno, doctor, muchas gracias.
1: Bueno, pues que te vaya muy bien. 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Hola, muy buenos días.
12: Don Felipe, ¿cómo está? Don Felipe me hace favor y me dice que sirve para una persona que se hizo el examen del VIH y le salió positivo y ha perdido mucho de peso. Muchas gracias, Dios lo bendiga.
1: Bueno, recuerden que hay una enfermedad que si le salen nódulos en el cuello, en las axilas y en los genitales, y se hace el examen de VIH, va a salir positivo. Si no es el caso y pues le salió positivo, igual vamos a darle solución a eso. 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Buenos días.
13: Buenos días.
1: ¿Quién habla?
13: Fabiola Londoño.
1: ¿Qué más, Fabiolita? ¿Cómo estás?
13: Bien, ¿cómo le va?
1: Muy bien, contame.
13: Bien, gracias a Dios. Yo tengo una sobrina que sí está sufriendo mucho de la presión. Ella dice que hasta se marea.
1: Uh-huh. 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Muy buenos días.
14: Buenos días, don Felipe. ¿Cómo está? Con Joana de París. Don Felipe, era para preguntarle qué le puede recomendar a mi mamá, que ya pues le dijeron que la tenían que operar, que porque no tenía unos tendones es que el brazo supuestamente. Ella se le dificulta un poquito levantar la mano, le da como unos corrientazos muy fuertes por el brazo y la pues se le encalambra mucho la mano. Y la verdad ya no quiere hacerse operar, a ver si me puede recomendar los productos para dárselos a ella. Muchísimas gracias, feliz día.
1: 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Muchísimas gracias, amigos oyentes. Al frente de micrófonos, su amigo de siempre, Juan Felipe Tobón. 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Un resto de día muy feliz y que Dios nos bendiga. Chao, chao.
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15: Esta es la hora en La Voz de Antioquia. Es la 1 con 59 minutos. 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
1: Esta es la hora en La Voz de Antioquia. Son las 2 con 14 minutos. 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

0: Esta es la hora en La Voz de Antioquia. Son las 2 con 22 minutos. 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

0: Esta es la hora en La Voz de Antioquia. Son las 2 con 29 minutos. 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
2: Esta es la hora en La Voz de Antioquia. Son las 2:43. 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

0: Esta es la hora en La Voz de Antioquia. Son las 2:51. 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

0: Esta es la hora en La Voz de Antioquia. Son las 2:58. 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
1: Esta es la hora en La Voz de Antioquia. Son las 3 con 12 minutos. 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

0: Esta es la hora en La Voz de Antioquia. Son las 3 con 21 minutos. 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
2: Plaza de Mercado de Campo Valdés. Esta fue fundada por empresas varias de Medellín el 20 de octubre de 1969. Se encuentra ubicada en el barrio Campo Valdés, perteneciente a la Comuna 4 de la ciudad de Medellín. Ocupa un área de 12.500 metros cuadrados. Cuenta con amplias zonas verdes y cómodos parqueaderos. 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En la actualidad, la Plaza de Mercado está conformada por 150 comerciantes generando más de 600 empleos directos y más de 900 indirectos distribuidos en 342 localidades, las cuales destinan su actividad comercial a la venta de carne, lácteos, abarrotes, frutas y verduras. Tiene cafetería, panadería, helados, plantas medicinales, zapatería, ferretería, tiendas de mascotas, entre muchas otras actividades de comercio. La administración y gerenciamiento de esta está a cargo de la cooperativa Como Plaza.
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0: Esta es la hora en La Voz de Antioquia. Son las 3:29. 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
3: Esta es la hora. En La Voz de Antioquia, son las 3:41, La Voz de Antioquia, de la cadena radial Júpiter.
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0: Esta es la hora en La Voz de Antioquia. Son las 3 con 50 minutos. 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

0: Esta es la hora en La Voz de Antioquia. Son las 3 con 59 minutos. 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
1: Esta es la hora en La Voz de Antioquia. Son las 4 con 11 minutos. 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

0: Esta es la hora en La Voz de Antioquia. Son las 4:20. 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
2: La fiesta de María es el 8 de diciembre, patrona de los matrimonios y los conflictos. Las madres siempre están desatando nudos en el hogar. María Santísima, la mejor de las madres, conoce muy bien los nudos que nos atan al pecado y a problemas que parecen no tener solución. Ella desata nuestros nudos. Confiemos todo en sus manos, sobre todo los nudos de la vida conyugal. Esta devoción comenzó en Hamburgo, Alemania. Esta devoción se ha propagado por todo el mundo, sobre todo en los últimos años en la Argentina. Está rodeada de ángeles que le asisten, pues ella es la reina. A su izquierda el ángel le alcanza la cinta llena de nudos y a su derecha otro ángel recoge la cinta ya desatada. La Virgen desata nudos es una evocación de la Inmaculada Concepción con la luna bajo sus pies. Ella no solo desata los nudos, sino que aplasta con su pie la causa de todos ellos, la maldita serpiente fomentadora del pecado. La Virgen quiere ayudarnos, pero requiere nuestra humildad para dejarnos llevar de su mano. Hay que saber que estamos en batalla espiritual. El demonio no puede contra el Hijo de María, Jesús, y anda tras sus otros hijos. ¿Quiénes son los hijos de María? La Biblia nos dice: entonces, despechado contra la mujer, se fue a hacer la guerra al resto de sus hijos, los que guardan los mandamientos de Dios y mantienen el testimonio de Jesús. Pero mientras seamos hijos fieles, el enemigo no podrá vencernos. La madre es refugio seguro. Te invitamos a compartir con nosotros y a rezar la novena de la Virgen de Satanudos a través de La Voz de Antioquia.

Esta novena puede ser rezada para una o varias intenciones. Aunque no es obligatorio, es conveniente comenzarla 9 días antes del día 8 de diciembre o de cualquier otro mes del año, de modo que el último día de la novena coincida con el día 7 del mes. Lo ideal sería que se concluyera la novena participando de la Santa Misa el día 8. Novena a la Virgen de Satanudos. Puestos en la presencia de Dios, ante quien siempre estamos, en quien somos y por quien vivimos, hacemos con calma y fe la señal de la Santa Cruz. En el nombre del Padre, del Hijo y del Espíritu Santo. Día primero. Oración para todos los días. El ángel Gabriel fue enviado por Dios a la ciudad de Galilea, llamada Nazaret, a una virgen que estaba comprometida con un hombre perteneciente a la familia de David, llamado José. El nombre de la virgen era María. El ángel entró a la casa y la saludó diciendo: «Alégrate, llena de gracias, el Señor está contigo». Reflexión. Los cristianos explicamos la existencia del mal en el mundo hablando del pecado original. Es esta una verdad de fe que encontramos presentada en forma de historia en el capítulo 3 del Génesis. Allí se nos dice que nuestros primeros padres, desobedeciendo a Dios, perdieron el equilibrio original, se alejaron del Creador y se sometieron a las criaturas. Basados en esta verdad de fe, podemos decir con Irineo de León, santo obispo del siglo III, que Eva, por su desobediencia, ató el nudo de la desgracia para el género humano. En cambio, María, por su obediencia, lo desató, ya que la salvación nos viene de Jesucristo, Hijo de Dios e Hijo de María. Oración para todos los días. Santa María, llena de la presencia de Dios, durante los días de tu vida aceptaste con toda humildad la voluntad del Padre y el maligno nunca fue capaz de enredarte con sus confusiones. Ya junto a tu Hijo, intercediste por vuestras dificultades y con toda la sencillez y paciencia nos diste ejemplo de cómo desenredar la madeja de nuestras vidas. Al quedarte para siempre como Madre Nuestra, pones en orden y haces más claro los lazos que nos unen al Señor. Santa María, Madre de Dios y Madre Nuestra, tú que con corazón materno desatas los nudos que entorpecen nuestra vida, te pedimos que nos recibas en tus manos y que nos libres de las ataduras y confusiones con que nos hostiga el que es nuestro enemigo. Por tu gracia, por tu intercesión, con tu ejemplo, líbranos de todo mal. Y desata los nudos que impiden nos unamos a Dios para que libres de toda confusión y error, tengamos en Él puestos nuestros corazones y podamos servirte siempre en nuestros hermanos. María, mujer feliz y llena de la gracia divina, desata los nudos que nos mantienen sometidos al pecado y alejados de la gracia. Concédenos comprender que solo en Dios está nuestra felicidad. Ayúdanos a aceptarnos tal como somos y haz que nos abramos a la gracia vivificante y transformante. Te lo pedimos a ti, la que desata los nudos para que presente a Dios nuestra oración. Padre nuestro que estás en el cielo, santificado sea tu nombre. Venga a nosotros tu reino, hágase tu voluntad en la tierra como en el cielo. Danos hoy nuestro pan de cada día. Perdona nuestras ofensas como también nosotros perdonamos a los que nos ofenden. No nos dejes caer en tentación y líbranos del mal. Dios te salve María, llena eres de gracia, el Señor es contigo. Bendita tú entre las mujeres y bendito el fruto de tu vientre Jesús. Santa María, Madre de Dios, ruega por nosotros los pecadores, ahora y en la hora de nuestra muerte. Dios te salve María, llena eres de gracias, el Señor es contigo. Bendita tú entre todas las mujeres y bendito el fruto de tu vientre Jesús. Santa María, Madre de Dios, ruega por nosotros pecadores, ahora y en la hora de nuestra muerte. Dios te salve María, llena eres de gracia, el Señor es contigo. Bendita tú entre todas las mujeres y bendito el fruto de tu vientre Jesús. Santa María, Madre de Dios, ruega por nosotros los pecadores, ahora y en la hora de nuestra muerte. Gloria al Padre, gloria al Hijo, gloria al Espíritu Santo, como era en un principio, ahora y siempre, por los siglos de los siglos. Oración de consagración a María. Señora y Madre mía, Virgen Santa, María, la que desata los nudos, a tus pies me encuentro para consagrarme a ti,
Con filial afecto te ofrezco en este día cuanto soy y cuanto tengo, mis ojos para mirarte, mis oídos para escucharte, mi voz para cantar tus alabanzas, mi vida para servirte, mi corazón para amarte. Acepta, Madre mía, el ofrecimiento que te hago y colócame junto a tu corazón inmaculado. Ya que soy todo tuyo, Madre de Misericordia, la que desata los nudos que aprisionan nuestro pobre corazón, guárdame y protégeme como posesión tuya. No permitas que me deje seducir por el maligno, ni que mi corazón quede enredado en sus engaños. Enséñame a aceptar los límites de mi condición humana, sin olvidar que puedo superarme con la ayuda de la gracia y que agradezca siempre a Dios por mi existencia. Ilumíname para que no deseche al Creador por las criaturas, ni me aparte del camino que Él pensó para mí.

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1: Esta es la hora en La Voz de Antioquia. Son las 4 con 29 minutos. 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

0: Por la señal de la Santa Cruz, de nuestros enemigos, líbranos, Señor Dios nuestro. En el nombre del Padre, y del Hijo, y del Espíritu Santo. Amén. Jesús, mi Señor y Redentor, yo me arrepiento de todos los pecados que he cometido hasta hoy, y me pesa de todo corazón, porque con ellos he ofendido a un Dios tan bueno. Propongo firmemente no volver a pecar, y confío que por tu infinita misericordia me has de conceder el perdón de mis culpas y me has de llevar a la vida eterna. Amén. Primer misterio:
1: la resurrección de Jesucristo.
0: Padre nuestro que estás en el cielo, santificado sea tu nombre. Venga a nosotros tu reino. Hágase tu voluntad en la tierra como en el cielo.
2: Danos hoy nuestro pan de cada día. Perdona nuestras ofensas, como también nosotros perdonamos a los que nos ofenden. No nos dejes caer en la tentación y líbranos del mal. Amén.
0: Dios te salve María, llena eres de gracia, el Señor está contigo. Bendita tú eres entre todas las mujeres, y bendito es el fruto de tu vientre, Jesús.
2: Santa María, Madre de Dios, ruega por nosotros los pecadores, ahora y en la hora de nuestra muerte. Amén.
0: Dios te salve María, llena eres de gracia, el Señor está contigo. Bendita tú eres entre todas las mujeres, y bendito es el fruto de tu vientre, Jesús.
2: Santa María, Madre de Dios, ruega por nosotros los pecadores, ahora y en la hora de nuestra muerte. Amén.
0: Dios te salve María, llena eres de gracia, el Señor está contigo. Bendita tú eres entre todas las mujeres, y bendito es el fruto de tu vientre, Jesús.
2: Santa María, Madre de Dios, ruega por nosotros los pecadores, ahora y en la hora de nuestra muerte. Amén.
0: Dios te salve María, llena eres de gracia, el Señor está contigo. Bendita tú eres entre todas las mujeres, y bendito es el fruto de tu vientre, Jesús.
2: Santa María, Madre de Dios, ruega por nosotros los pecadores, ahora y en la hora de nuestra muerte. Amén.
0: Dios te salve María, llena eres de gracia, el Señor está contigo. Bendita tú eres entre todas las mujeres, y bendito es el fruto de tu vientre, Jesús.
2: Santa María, Madre de Dios, ruega por nosotros los pecadores, ahora y en la hora de nuestra muerte. Amén.
0: Dios te salve María, llena eres de gracia, el Señor está contigo. Bendita tú eres entre todas las mujeres, y bendito es el fruto de tu vientre, Jesús.
2: Santa María, Madre de Dios, ruega por nosotros los pecadores, ahora y en la hora de nuestra muerte. Amén.
0: Dios te salve María, llena eres de gracia, el Señor está contigo. Bendita tú eres entre todas las mujeres, y bendito es el fruto de tu vientre, Jesús.
2: Santa María, Madre de Dios, ruega por nosotros los pecadores, ahora y en la hora de nuestra muerte. Amén.
0: Dios te salve María, llena eres de gracia, el Señor está contigo. Bendita tú eres entre todas las mujeres, y bendito es el fruto de tu vientre, Jesús.
2: Santa María, Madre de Dios, ruega por nosotros los pecadores, ahora y en la hora de nuestra muerte. Amén.
0: Dios te salve María, llena eres de gracia, el Señor está contigo. Bendita tú eres entre todas las mujeres, y bendito es el fruto de tu vientre, Jesús.
2: Santa María, Madre de Dios, ruega por nosotros los pecadores, ahora y en la hora de nuestra muerte. Amén.
0: Dios te salve María, llena eres de gracia, el Señor está contigo. Bendita tú eres entre todas las mujeres, y bendito es el fruto de tu vientre, Jesús.
2: Santa María, Madre de Dios, ruega por nosotros los pecadores, ahora y en la hora de nuestra muerte. Amén.
0: Gloria al Padre, y al Hijo, y al Espíritu Santo.
2: Como era en el principio, ahora y siempre, por los siglos de los siglos. Amén.

0: Segundo misterio:
1: la ascensión de Jesucristo al cielo.
2: Padre nuestro que estás en el cielo, santificado sea tu nombre. Venga a nosotros tu reino. Hágase tu voluntad en la tierra como en el cielo.
0: Danos hoy nuestro pan de cada día. Perdona nuestras ofensas, como también nosotros perdonamos a los que nos ofenden. No nos dejes caer en la tentación y líbranos del mal. Amén.
2: Dios te salve María, llena eres de gracia. El Señor está contigo. Bendita tú eres entre todas las mujeres y bendito es el fruto de tu vientre, Jesús.
0: Santa María, Madre de Dios, ruega por nosotros los pecadores, ahora y en la hora de nuestra muerte. Amén.
2: Dios te salve María, llena eres de gracia, el Señor está contigo, bendita tú eres entre todas las mujeres, y bendito es el fruto de tu vientre, Jesús.
0: Santa María, Madre de Dios, ruega por nosotros los pecadores, ahora y en la hora de nuestra muerte. Amén.
2: Dios te salve María, llena eres de gracia, el Señor está contigo, bendita tú eres entre todas las mujeres, y bendito es el fruto de tu vientre, Jesús.
0: Santa María, Madre de Dios, ruega por nosotros los pecadores, ahora y en la hora de nuestra muerte. Amén.
2: Dios te salve María, llena eres de gracia, el Señor está contigo, bendita tú eres entre todas las mujeres, y bendito es el fruto de tu vientre, Jesús.
0: Santa María, Madre de Dios, ruega por nosotros los pecadores, ahora y en la hora de nuestra muerte. Amén.
2: Dios te salve María, llena eres de gracia, el Señor está contigo, bendita tú eres entre todas las mujeres, y bendito es el fruto de tu vientre, Jesús.
0: Santa María, Madre de Dios, ruega por nosotros los pecadores, ahora y en la hora de nuestra muerte. Amén.
2: Dios te salve María, llena eres de gracia, el Señor está contigo, bendita tú eres entre todas las mujeres, y bendito es el fruto de tu vientre, Jesús.
0: Santa María, Madre de Dios, ruega por nosotros los pecadores, ahora y en la hora de nuestra muerte. Amén.
2: Dios te salve María, llena eres de gracia, el Señor está contigo, bendita tú eres entre todas las mujeres, y bendito es el fruto de tu vientre, Jesús.
0: Santa María, Madre de Dios, ruega por nosotros los pecadores, ahora y en la hora de nuestra muerte. Amén.
2: Dios te salve María, llena eres de gracia, el Señor está contigo, bendita tú eres entre todas las mujeres, y bendito es el fruto de tu vientre, Jesús.
0: Santa María, Madre de Dios, ruega por nosotros los pecadores, ahora y en la hora de nuestra muerte. Amén.
2: Dios te salve María, llena eres de gracia, el Señor está contigo, bendita tú eres entre todas las mujeres, y bendito es el fruto de tu vientre, Jesús.
0: Santa María, Madre de Dios, ruega por nosotros los pecadores, ahora y en la hora de nuestra muerte. Amén.
2: Dios te salve María, llena eres de gracia, el Señor está contigo, bendita tú eres entre todas las mujeres, y bendito es el fruto de tu vientre, Jesús.
0: Santa María, Madre de Dios, ruega por nosotros los pecadores, ahora y en la hora de nuestra muerte. Amén.
2: Gloria al Padre, y al Hijo, y al Espíritu Santo.
0: Como era en el principio, ahora y siempre, por los siglos de los siglos. Amén.

0: Tercer misterio:
1: la venida del Espíritu Santo sobre la Virgen María y los apóstoles.
0: Padre nuestro que estás en el cielo, santificado sea tu nombre. Venga a nosotros tu reino. Hágase tu voluntad en la tierra como en el cielo.
2: Danos hoy nuestro pan de cada día. Perdona nuestras ofensas, como también nosotros perdonamos a los que nos ofenden. No nos dejes caer en la tentación y líbranos del mal. Amén.
0: Dios te salve María, llena eres de gracia, el Señor está contigo. Bendita tú eres entre todas las mujeres, y bendito es el fruto de tu vientre, Jesús.
2: Santa María, Madre de Dios, ruega por nosotros los pecadores, ahora y en la hora de nuestra muerte. Amén.
0: Dios te salve María, llena eres de gracia, el Señor está contigo. Bendita tú eres entre todas las mujeres, y bendito es el fruto de tu vientre, Jesús.
2: Santa María, Madre de Dios, ruega por nosotros los pecadores, ahora y en la hora de nuestra muerte. Amén.
0: Dios te salve María, llena eres de gracia, el Señor está contigo. Bendita tú eres entre todas las mujeres, y bendito es el fruto de tu vientre, Jesús.
2: Santa María, Madre de Dios, ruega por nosotros los pecadores, ahora y en la hora de nuestra muerte. Amén.
0: Dios te salve María, llena eres de gracia, el Señor está contigo. Bendita tú eres entre todas las mujeres, y bendito es el fruto de tu vientre, Jesús.
2: Santa María, Madre de Dios, ruega por nosotros los pecadores, ahora y en la hora de nuestra muerte. Amén.
0: Dios te salve María, llena eres de gracia, el Señor está contigo. Bendita tú eres entre todas las mujeres, y bendito es el fruto de tu vientre, Jesús.
2: Santa María, Madre de Dios, ruega por nosotros los pecadores, ahora y en la hora de nuestra muerte. Amén.
0: Dios te salve María, llena eres de gracia, el Señor está contigo. Bendita tú eres entre todas las mujeres, y bendito es el fruto de tu vientre, Jesús.
2: Santa María, Madre de Dios, ruega por nosotros los pecadores, ahora y en la hora de nuestra muerte. Amén.
0: Dios te salve María, llena eres de gracia, el Señor está contigo. Bendita tú eres entre todas las mujeres, y bendito es el fruto de tu vientre, Jesús.
2: Santa María, Madre de Dios, ruega por nosotros los pecadores, ahora y en la hora de nuestra muerte. Amén.
0: Dios te salve María, llena eres de gracia, el Señor está contigo. Bendita tú eres entre todas las mujeres, y bendito es el fruto de tu vientre, Jesús.
2: Santa María, Madre de Dios, ruega por nosotros los pecadores, ahora y en la hora de nuestra muerte. Amén.
0: Dios te salve María, llena eres de gracia, el Señor está contigo. Bendita tú eres entre todas las mujeres, y bendito es el fruto de tu vientre, Jesús.
2: Santa María, Madre de Dios, ruega por nosotros los pecadores, ahora y en la hora de nuestra muerte. Amén.
0: Dios te salve María, llena eres de gracia, el Señor está contigo. Bendita tú eres entre todas las mujeres, y bendito es el fruto de tu vientre, Jesús.
2: Santa María, Madre de Dios, ruega por nosotros los pecadores, ahora y en la hora de nuestra muerte. Amén.
0: Gloria al Padre, y al Hijo, y al Espíritu Santo.
2: Como era en

0: Cuarto misterio:
1: la asunción de la Virgen María al cielo.
2: Padre nuestro que estás en el cielo, santificado sea tu nombre. Venga a nosotros tu reino. Hágase tu voluntad en la tierra como en el cielo.
0: Danos hoy nuestro pan de cada día. Perdona nuestras ofensas, como también nosotros perdonamos a los que nos ofenden. No nos dejes caer en la tentación y líbranos del mal. Amén.
2: Dios te salve María, llena eres de gracia. El Señor está contigo. Bendita tú eres entre todas las mujeres y bendito es el fruto de tu vientre, Jesús.
0: Santa María, Madre de Dios, ruega por nosotros los pecadores, ahora y en la hora de nuestra muerte. Amén.
2: Dios te salve María, llena eres de gracia. El Señor está contigo. Bendita tú eres entre todas las mujeres y bendito es el fruto de tu vientre, Jesús.
0: Santa María, Madre de Dios, ruega por nosotros los pecadores, ahora y en la hora de nuestra muerte. Amén.
2: Dios te salve María, llena eres de gracia. El Señor está contigo. Bendita tú eres entre todas las mujeres y bendito es el fruto de tu vientre, Jesús.
0: Santa María, Madre de Dios, ruega por nosotros los pecadores, ahora y en la hora de nuestra muerte. Amén.
2: Dios te salve María, llena eres de gracia. El Señor está contigo. Bendita tú eres entre todas las mujeres y bendito es el fruto de tu vientre, Jesús.
0: Santa María, Madre de Dios, ruega por nosotros los pecadores, ahora y en la hora de nuestra muerte. Amén.
2: Dios te salve María, llena eres de gracia. El Señor está contigo. Bendita tú eres entre todas las mujeres y bendito es el fruto de tu vientre, Jesús.
0: Santa María, Madre de Dios, ruega por nosotros los pecadores, ahora y en la hora de nuestra muerte. Amén.
2: Dios te salve María, llena eres de gracia. El Señor está contigo. Bendita tú eres entre todas las mujeres y bendito es el fruto de tu vientre, Jesús.
0: Santa María, Madre de Dios, ruega por nosotros los pecadores, ahora y en la hora de nuestra muerte. Amén.
2: Dios te salve María, llena eres de gracia. El Señor está contigo. Bendita tú eres entre todas las mujeres y bendito es el fruto de tu vientre, Jesús.
0: Santa María, Madre de Dios, ruega por nosotros los pecadores, ahora y en la hora de nuestra muerte. Amén.
2: Dios te salve María, llena eres de gracia. El Señor está contigo. Bendita tú eres entre todas las mujeres y bendito es el fruto de tu vientre, Jesús.
0: Santa María, Madre de Dios, ruega por nosotros los pecadores, ahora y en la hora de nuestra muerte. Amén.
2: Dios te salve María, llena eres de gracia. El Señor está contigo. Bendita tú eres entre todas las mujeres y bendito es el fruto de tu vientre, Jesús.
0: Santa María, Madre de Dios, ruega por nosotros los pecadores, ahora y en la hora de nuestra muerte. Amén.
2: Dios te salve María, llena eres de gracia. El Señor está contigo. Bendita tú eres entre todas las mujeres y bendito es el fruto de tu vientre, Jesús.
0: Santa María, Madre de Dios, ruega por nosotros los pecadores, ahora y en la hora de nuestra muerte. Amén.
2: Gloria al Padre, y al Hijo, y al Espíritu Santo.
0: Como era en el principio, ahora y siempre, por los siglos de los siglos. Amén.

0: Quinto misterio:
1: la coronación de la Virgen María como Reina Universal de todo lo creado.
0: Padre nuestro que estás en el cielo, santificado sea tu nombre. Venga a nosotros tu reino. Hágase tu voluntad en la tierra como en el cielo.
2: Danos hoy nuestro pan de cada día. Perdona nuestras ofensas, como también nosotros perdonamos a los que nos ofenden. No nos dejes caer en la tentación y líbranos del mal. Amén.
0: Dios te salve María, llena eres de gracia, el Señor está contigo. Bendita tú eres entre todas las mujeres, y bendito es el fruto de tu vientre, Jesús.
2: Santa María, Madre de Dios, ruega por nosotros los pecadores, ahora y en la hora de nuestra muerte. Amén.
0: Dios te salve María, llena eres de gracia, el Señor está contigo. Bendita tú eres entre todas las mujeres, y bendito es el fruto de tu vientre, Jesús.
2: Santa María, Madre de Dios, ruega por nosotros los pecadores, ahora y en la hora de nuestra muerte. Amén.
0: Dios te salve María, llena eres de gracia, el Señor está contigo. Bendita tú eres entre todas las mujeres, y bendito es el fruto de tu vientre, Jesús.
2: Santa María, Madre de Dios, ruega por nosotros los pecadores, ahora y en la hora de nuestra muerte. Amén.
0: Dios te salve María, llena eres de gracia, el Señor está contigo. Bendita tú eres entre todas las mujeres, y bendito es el fruto de tu vientre, Jesús.
2: Santa María, Madre de Dios, ruega por nosotros los pecadores, ahora y en la hora de nuestra muerte. Amén.
0: Dios te salve María, llena eres de gracia, el Señor está contigo. Bendita tú eres entre todas las mujeres, y bendito es el fruto de tu vientre, Jesús.
2: Santa María, Madre de Dios, ruega por nosotros los pecadores, ahora y en la hora de nuestra muerte. Amén.
0: Dios te salve María, llena eres de gracia, el Señor está contigo. Bendita tú eres entre todas las mujeres, y bendito es el fruto de tu vientre, Jesús.
2: Santa María, Madre de Dios, ruega por nosotros los pecadores, ahora y en la hora de nuestra muerte. Amén.
0: Dios te salve María, llena eres de gracia, el Señor está contigo. Bendita tú eres entre todas las mujeres, y bendito es el fruto de tu vientre, Jesús.
2: Santa María, Madre de Dios, ruega por nosotros los pecadores, ahora y en la hora de nuestra muerte. Amén.
0: Dios te salve María, llena eres de gracia, el Señor está contigo. Bendita tú eres entre todas las mujeres, y bendito es el fruto de tu vientre, Jesús.
2: Santa María, Madre de Dios, ruega por nosotros los pecadores, ahora y en la hora de nuestra muerte. Amén.
0: Dios te salve María, llena eres de gracia, el Señor está contigo. Bendita tú eres entre todas las mujeres, y bendito es el fruto de tu vientre, Jesús.
2: Santa María, Madre de Dios, ruega por nosotros los pecadores, ahora y en la hora de nuestra muerte. Amén.
0: Dios te salve María, llena eres de gracia, el Señor está contigo. Bendita tú eres entre todas las mujeres, y bendito es el fruto de tu vientre, Jesús.
2: Santa María, Madre de Dios, ruega por nosotros los pecadores, ahora y en la hora de nuestra muerte. Amén.
0: Gloria al Padre, y al Hijo, y al Espíritu Santo.
2: Como era en el principio, ahora y siempre, por los siglos de los siglos. Amén.

0: Dios te salve, Reina y Madre de Misericordia, vida, dulzura y esperanza nuestra. Dios te salve, a ti clamamos los desterrados hijos de Eva. A ti suspiramos gimiendo y llorando en este valle de lágrimas. Ea pues, Señora abogada nuestra, vuelve a nosotros esos tus ojos misericordiosos, y después de este destierro, muéstranos a Jesús, fruto bendito de tu vientre. Oh clemente, oh piadosa, oh dulce Virgen María, ruega por nosotros, Santa Madre de Dios, para que seamos dignos de alcanzar las promesas y gracias de nuestro Señor Jesucristo. Amén. En el nombre del Padre, y del Hijo, y del Espíritu Santo. Amén. Letanías a la Santísima Virgen María. Señor, ten piedad.
1: Señor, ten piedad.
0: Cristo, ten piedad.
1: Cristo, ten piedad.
0: Señor, ten piedad.
1: Señor, ten piedad.
0: Cristo, óyenos.
1: Cristo, óyenos.
0: Cristo, escúchanos.
1: Cristo, escúchanos.
0: Dios Padre Celestial,
1: ten piedad de nosotros.
0: Dios Hijo Redentor del mundo,
1: ten piedad de nosotros.
0: Dios Espíritu Santo,
1: ten piedad de nosotros.
0: Santísima Trinidad, que eres un solo Dios,
1: ten piedad de nosotros.
0: Santa María,
1: ruega por nosotros.
0: Santa Madre de Dios,
1: ruega por nosotros.
0: Santa Virgen de las Vírgenes,
1: ruega por nosotros.
0: Madre de Cristo,
1: ruega por nosotros.
0: Madre de la Divina Gracia,
1: ruega por nosotros.
0: Madre Inmaculada,
1: ruega por nosotros.
0: Madre del Creador,
1: ruega por nosotros.
0: Madre del Salvador,
1: ruega por nosotros.
0: Madre Amable,
1: ruega por nosotros.
0: Madre Admirable,
1: ruega por nosotros.
0: Madre del Buen Consejo,
1: ruega por nosotros.
0: Madre de la Iglesia,
1: ruega por nosotros.
0: Virgen Prudentísima,
1: ruega por nosotros.
0: Virgen Fiel,
1: ruega por nosotros.
0: Virgen Poderosa,
1: ruega por nosotros.
0: Espejo de Santidad,
1: ruega por nosotros.
0: Vaso Espiritual,
1: ruega por nosotros.
0: Vaso Digno de Honor,
1: ruega por nosotros.
0: Vaso Insigne de Devoción,
1: ruega por nosotros.
0: Causa de Nuestra Alegría,
1: ruega por nosotros.
0: Rosa Mística,
1: ruega por nosotros.
0: Torre de David,
1: ruega por nosotros.
0: Torre de Marfil,
1: ruega por nosotros.
0: Casa de Oro,
1: ruega por nosotros.
0: Arca de la Alianza,
1: ruega por nosotros.
0: Puerta del Cielo,
1: ruega por nosotros.
0: Estrella de la Mañana,
1: ruega por nosotros.
0: Salud de los Enfermos,
1: ruega por nosotros.
0: Refugio de los Pecadores,
1: ruega por nosotros.
0: Consuelo de los Afligidos,
1: ruega por nosotros.
0: Auxilio de los Cristianos,
1: ruega por nosotros.
0: Reina de los Ángeles,
1: ruega por nosotros.
0: Reina de los Patriarcas,
1: ruega por nosotros.
0: Reina de los Profetas,
1: ruega por nosotros.
0: Reina de los Apóstoles,
1: ruega por nosotros.
0: Reina de los Mártires,
1: ruega por nosotros.
0: Reina de los Confesores,
1: ruega por nosotros.
0: Reina de las Vírgenes,
1: ruega por nosotros.
0: Reina de todos los Santos,
1: ruega por nosotros.
0: Reina concebida sin pecado original,
1: ruega por nosotros.
0: Reina subida al Cielo,
1: ruega por nosotros.
0: Reina del Santísimo Rosario,
1: ruega por nosotros.
0: Reina de la Familia,
1: ruega por nosotros.
0: Reina de la Paz,
1: ruega por nosotros.
0: Cordero de Dios, que quitas el pecado del mundo,
1: perdónanos, Señor.
0: Cordero de Dios, que quitas el pecado del mundo,
1: escúchanos, Señor.
0: Cordero de Dios, que quitas el pecado del mundo,
1: ten misericordia de nosotros.
0: Ruega por nosotros, Santa Madre de Dios,
1: para que seamos dignos de alcanzar las promesas y gracias de nuestro Señor Jesucristo. Amén.
0: En el nombre del Padre, y del Hijo, y del Espíritu Santo. Amén.
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0: Esta es la hora en La Voz de Antioquia. Son las 5 en punto. 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
1: Hola, muy buenos días, salud cordial, de nuevo con ustedes acá en los micrófonos de Radio Reloj en los 1080 de la M, la voz de Antioquia en los 1200 de la M y la voz de la nostalgia en los 1530 de la M. Les acompañábamos José Alexander Gil Alzate en la asistencia técnica. Y al frente de micrófonos, su amigo de siempre, Juan Felipe Tobón, con una invitación muy especial para que participe con nosotros y aclare sus dudas a través de nuestra línea telefónica, el 475-7979, 475-7979, y el 305-435-0914. Un saludo muy especial para todos los oyentes a lo largo y ancho de la geografía de nuestro departamento de Antioquia y el Eje Cafetero que nos escuchan a esta hora y nos reportan su sintonía. Saludito muy especial en este nuevo mes de septiembre, ya el segundo día, que tenemos la oportunidad de disfrutar de este mes de amor y amistad. Padre amado, en este día recibo como una bendición maravillosa y una pausa en el camino, un espacio para respirar hondo y volver a lo esencial. Gracias por el tiempo que hoy puedo dedicarte sin prisas que me persigue el resto de la semana. Quiero vivirlo con corazón tranquilo, dejarlo descansar de preocupaciones que vengo cargando y recordando que soy tu hijo, tuyo. Enséñame a disfrutar lo sencillo, una conversación sin apuro, un rato de silencio, la compañía de los míos, la calma de no tener que correr detrás de nada, que no llene estas horas de ruido ni de pendientes, sino que las deje abiertas para encontrarte. Renueva mis fuerzas para lo que viene, sana lo que quedó cansado en mí, lléname de esa paz honda que solo tú sabes dar, y que este descanso se note después en cómo amo, cómo hablo y en cómo trato a cada persona. Vamos a dialogar con nuestros oyentes, la línea telefónica 475-7979. 475-7979 es el teléfono para que participe con nosotros a esta hora, a nombre de Fitosalud, su tienda naturista de confianza. Muy buenos días. Buenos días. 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Puede despejar sus dudas conmigo a través de esa línea telefónica que le brinda conocimiento a través de las emisoras de la cadena Radio Júpiter. 475-7979 o el 305-435-0914. Muy buenos días. Aló, buenos días. 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
2: Hola Felipe, buenos días. ¿Cómo estás? Hablas con Marta. Mira Felipe, para preguntarte qué es bueno para la tuberculosis. La persona está en la clínica y ya le cogió el cerebro. Es tan amable y me dice muchísimas gracias y un feliz día.
1: Bueno, ya para la tuberculosis necesitamos el fitogel. 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Más oyentes, muy buenos días. Buenos días. 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Todos los días, para evitar el frizz o la horquilla, para evitar el deterioro del cabello por la contaminación ambiental, por el tinte, por el secador, por el planchado, por todos los procesos que usted le hace a su cabello, que lo va deteriorando poco a poco. 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Muy buenos días.
3: Hola, Juan Felipe. Buenos días. ¿Cómo estás? Hablas con Marcela. Quería preguntarte sobre la situación de un niño de 8 años, ya que él últimamente ha estado presentando problemas a la hora de comer. No quiere comer porque le dan náuseas, ganas de vomitar. Entonces ya casi no está comiendo. Lo que come es muy poquito.
1: Y eso se le da es porque no come. O sea, es que si no come le van a dar náuseas, vómito, le va a dar agriera, llenura, acidez, reflujo. Tiene que comer porque si no se le baja el azúcar y va a empezar con escalofríos, con malestares. O sea, todo se llama disciplina. Y los padres nos estamos dejando manipular para los hijos. Ah, ¿no quiere comer? Ah, bueno, no coma. Antes le daban a uno juguete, comiera o no comiera. Hay que ponerle disciplina a las cosas. Si queremos que nuestro hijo esté sano, tenemos que ser disciplinados y obligarlos a que ellos también tengan disciplina, ¿sí? Porque es que si el hijo no come, se enferma, y si se enferma, ¿quién es el que tiene que pagar los platos rotos? No es el muchachito, es el papá. Y después está desnutrido y lo coge a usted bienestar familiar y lo puede hasta meter preso y decir, mire, es que usted no le está dando buena vida a ese niño, usted lo está poniendo a aguantar hambre. Entonces, unas por otras. Pongámonos las pilas a que nuestros hijos tengan disciplina. Hay papás que se están dejando manipular de los niños desde recién nacidos. Entonces, pilas que en ustedes está también la educación de sus hijos. 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Siboney, 1 cucharada 2 veces al día por 2 meses. Royal, 1 cucharadita tintera diluida en un pocillo con agua, se toma 2 veces al día por 2 meses. Segundo, para aumentarle el apetito y aumentarle las defensas, necesitamos la jalea de zanahoria, jalea de remolacha y jalea de uva. 1 cucharada de cada una en un vaso o en un pocillo con agua. Se mezcla y se toma 2 veces al día. Durante 2 meses. Necesitamos el retrovitón, 3 copitas al día, la primera en ayunas, durante 2 meses. Con eso aumentamos las defensas para que el niño no se mantenga enfermo y para que empiece a alimentarse normal. 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Muy buenos días.
4: Buenos días, don Felipe, ¿cómo amanece?
1: Bien, ¿quién habla?
4: Alberto Arias, de acá de Niquía.
1: Contame, Alberto, ¿en qué te colaboro?
4: Don Felipe, es una señora que le dio como un salpullido en la cara y le rasca mucho y lo tiene así en toda la cara, en la cara completa.
1: Bueno, necesito que tome la jalea de guayaba con propóleo, 2 cucharadas 2 veces al día por 2 meses. Guayaba con propóleo. Necesitamos el retrovitón, 3 copitas al día, la primera en ayunas por 2 meses. Necesito que se bañe con el jabotón de caléndula todos los días. Se juega y se aplica una cremita que se llama Fitoderm, 2 veces al día. Cuando hay alergias, si usted no limpia el hígado, nunca va a curar ese problema. Para eso es el retrovitón. Y muy importante que suspendan el consumo de embutidos y enlatados, lulo, maracuyá y azúcar blanco. Y obviamente lo que sabe que le da alergia. Si sabe que el huevo le da alergia, no consumir huevo mientras curamos el problema y después se lo puede comer con todo y gallina si quiere. ¿Listo?
4: Bueno, don Felipe, voy a preguntar, ¿esta cremita se la puede aplicar en la mañana y salir normalmente a la calle?
1: Normal.
4: Ah, bueno, señor. Muchas gracias por este feliz día.
1: Bueno, pues, que te vaya muy bien.
4: Gracias.
1: 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Buenos días.
5: Buenos días, don Felipe. Mi nombre es Luz Gómez. Quiero preguntarle qué productos son buenos para el insomnio, para una persona de 86 años que duerme muy mal. Entonces, ¿qué producto le puedo dar? Mil gracias.
1: Bueno, para el insomnio hay que darle las goticas de mesulín. 20 goticas para tomar antes de acostarse por 2 meses. 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En esta semana me dio mucha risa porque fue la señora que del laboratorio que me elabora el jabón esplendoroso y me dice: Felipe, imagine que ese jabón es tan bueno, tiene tanta popularidad, que yo dejé 2 jaboncitos de esos. Dejé uno para mi esposo y uno para mí, y estamos a punto de separarnos. Porque ese producto, siendo de que yo lo elaboro, y a mí me da el efecto contrario. Le sencillo, porque es que, o sea, si yo le doy la fórmula a usted completa, usted empieza a regarlo por toda parte. Y esos productos yo tengo que hacerles una oración para que la naturaleza me brinde las propiedades y me brinde la sanación para la persona. Ay, dame la oración. No, pues si quieres, sientes esperarla. No, yo le hago la oración para que el producto cumpla la función, pues porque si no, cualquier rama serviría. Mire, el Altamis es basura. Se encuentra a bordo de quebradas. Es lo mejor que hay para limpiar de las malas energías. Pero si usted no sabe la oración de cómo agradecerle a la naturaleza y pedirle las bondades de esa Altamisa, sigue siendo basura, sigue siendo rastrojo. 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Por eso no tenemos competencia. A mí me dicen los que vienen a hacer programa acá a las emisoras: pero es que usted sí me deja haciendo y que soy competencia suya. Y yo, ¿competencia mía? ¿Cuándo me ha competido usted a mí? Si antes usted tomó la decisión de vender productos porque me escucha a mí. Y yo no vendo productos del común. Usted no me debe vendiendo un Gingo Biló, una melatonina, un omega 3. No, ni. No, eso no va conmigo. O sea, yo vendo algo que sirva o no vendo nada, porque es que es mi reputación la que está en juego. Son 30 años que están en juego. De esfuerzo, de sacrificio, de madrugadas. De meterme en bibliotecas, de investigar, de averiguar, de estudiar. De graduarme como sofrólogo para poder decirle a usted: mire, esta fruta y esta fruta sirve, esta y esta no la mezcle. Pero hay una marca de jugos muy famosa que usted llega y ve la cartelera donde dice para la depresión, para el estrés, para no hay qué, y me pongo ya a mirar esas plantas y yo, por Dios, ¿cómo van a mezclar esto con esto? Esas cosas no se pueden mezclar. O esto antes le altera el sistema nervioso. O sea, gente que no tiene ni idea de eso y cree que porque se me metió a Google o porque llamó a la inteligencia artificial y vea que sirve para esto, ellos le van a decir la verdad. Entonces, ¿por qué la gente no se ha curado con esas cosas? 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O ponga a grabar el programa. Si usted es elevado, póngalo a grabar y quédese todo el día escuchando el programa y parándolo y poniendo cuidado. ¿Ah? Hasta que entienda que una cucharada más dos cucharadas y revuelve el vaso, eso se llama mezclar, y se lo toma. Hola, buenos días.
6: Buenos días, don Felipe. Soy Berta Huiles de Copacabana. Tengo un taco en la garganta y estoy tomando Super K, la Nur, y jalea de naranja con jengibre. Y todavía no se me ha quitado. ¿Qué más tomo? Que Dios le pague.
1: Con eso tiene. Simplemente mire, la Nur es una cucharada dos veces al día por 2 meses. Si lo está tomando así, nota que inmediatamente se toma la cucharada, le quita el taco en la garganta. El Super K, una cucharada dos veces al día durante 3 meses. Y la jalea de naranja agria con la de limón con jengibre, una cucharada de cada una en un pocillito con agua. Se mezcla y se toma 2 veces al día durante 3 meses. Si usted no lo mezcla en un pocillo con agua, sino en un vaso, se va a demorar más para ver el efecto porque le está agregando demasiada agua en un pocillo con agua y se toma 2 veces al día. 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Pero tómelo correctamente. 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Es como el que, ay no, yo no le voy a echar una cucharadita tintera de Royal, sino que le voy a echar una cucharada, lo pone a vomitar. Tómelo como uno lo recomienda. Listo. Ay, que es que el Alfimix, ¿para qué le voy a echar 2 cucharadas? Le voy a echar una. O me lo voy a comer así solo y me tomo un vasito con agua después. No, son 2 cucharadas en un pocillo con agua. Se mezcla y se toma 2 veces al día por 3 meses. Ah, es que la jalea de brócoli, yo no me voy a tomar 2 cucharadas, me voy a tomar 3. Bueno, ya que te quieras tomar las 3, excelente. Pero con 2 es suficiente. Ay, es que yo me quiero sentar y comer esa jalea de una. ¿Será que me hace daño? ¿Por qué le va a hacer daño? Primero, no tiene azúcar. Segundo, no tiene aditivos químicos. Y tercero, es un alimento. Usted la puede comer en una sentada, no hay ningún problema. Pero para que surte efecto, un tratamiento con alimentos es la constancia, el que sea constante todos los días, cierta cantidad de determinado tiempo. Si yo le digo que en ayunas, es todos los días. Si le digo que es 2 meses, son 60 días diario, se levanta y se toma la jalea de uchuva con habichuela para los ojos, o la jalea de brócoli para la próstata, para la vejiga caída, ¿sí? Hágalo como se le dice, ¿sí? Yo tengo la tranquilidad que usted se tome el producto como quiera, no le va a hacer daño porque es un alimento. Pero para estar más tranquilo de que usted va a solucionar el problema, le insisto, tómese los productos tal y como se le recomienda en el programa para que vea el resultado y pueda dar el testimonio. Listo. Hola, muy buenos días. Aló. 5:43 a.m. Son las 5:43 a.m. Tenemos la jalea de coco, que es nuestro purgante de Fitosalud. 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Si es menor de 10 años, la jalea de granadilla. Y si es un niño menor de 2 años, debe tomar el ávila en ayunas durante 3 días seguidos para eliminar esos parásitos intestinales. ¿Cómo saber que el bebé tiene parásitos? Porque chasquea los dientes, babea la almohada o duerme con los ojitos entreabiertos. Entonces, si tiene menos de 2 años, no lo podemos purgar porque le dañamos la flora intestinal. Le damos un producto que se llama Lavil, una cucharadita dulcera, en ayunas durante 3 días. 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Buenos días.
7: Felipe, buenos días.
1: ¿Quién habla?
7: ¿Qué habla Juan Felipe?
1: Contame, Juan, hombre, contame.
7: Felipe, te quería preguntar, es que tengo un dolorcito aquí en el lado izquierdo, en todo el hueso de la cadera.
1: Sí.
7: Entonces, como yo conduzco, entonces no sé, usted la vez pasada me dijo que muchas veces uno terminaba con problemitas. Entonces, creí que de pronto era por ese lado, yo fui allá y compré unas pastillitas de Otipro. Entonces, para ver si me podía, como yo sí tengo sonda.
1: Sí.
7: Te quería preguntar.
1: ¿Pero la sonda es para orinar o para defecar?
7: No, tengo sonda para orinar.
1: Ah, bueno, decime una cosa, ¿de casualidad tiene Royal?
7: Sí, señor.
1: Bueno, prepara en un pocillo con agua una cucharadita de Royal, se mezcla y se toma y ahí mismo se le quita ese dolor.
7: Bueno, señor, y las pastillitas, las capsulitas de Actipro que yo estaba comprando no me sirven, no.
1: No, la de Actipro es para prevenir el cáncer de próstata o para el cáncer de testículo.
7: Ah, porque yo sí me habían puesto la sonda por lo del cáncer.
1: ¿Y ya hizo el tratamiento de la próstata?
7: Sí, yo inclusive, yo hice todo el tratamiento, pero como me querían era operar, entonces yo estaba...
1: Por eso, pero te tomaste la calea de brócoli, el retrovitón, el más 2000, el chitaque, sí. El ultragen, la jalea de níspero.
7: El níspero, el otro,
1: El parcín.
7: El parcín y el limón con acelga, sí. Uh-huh. Antes le quería preguntar que si yo paraba y seguía, no había ningún problema. Fuera de los 3 meses podía seguir.
1: No, no hay ningún problema, pero insistirle a la jalea de níspero para que te puedan quitar la sonda.
7: Bueno, señor, porque yo le insistí al níspero. Entonces fui allá, yo todo contento a ver si de pronto ya me podían dejar. Y ya, muchacha, lo que me dijo fue como lastimarme la uretra y ya me quedé.
1: Pero ya estás orinando normal, ¿o no?
7: No, estoy es con la sonda.
1: ¿Pero por el miembro no orinas?
7: Es correcto, entonces, inclusive anoche estuve por...
1: No, pero es correcto, ¿es que si está orinando por el miembro o no?
7: No, con la sonda.
1: Bueno, entonces seguí tomando la jalea de níspero para que te corte esa infección y puedas orinar normal. Insistirle a la de níspero y a la de brócoli en ayunas. Y seguí tomando las pastillitas de Actipro.
7: ¿Y el Royal cada cuánto?
1: No, el Royal cuando tenga ese dolor. Es que ese dolor que te da en el lado izquierdo no es de la próstata, sino del colon.
7: Ah, porque es en todo el hueso. Y siento que a veces me
1: por
7: baja.
1: Por eso, pero es en el lado izquierdo.
7: Ok.
1: Ahí se manifiesta un mal funcionamiento del colon. Que bueno, puede ser por la inflamación de la próstata. Entonces, tómate el Royal para que te quite ese dolorcito y seguí insistiendo con lo que te digo.
7: Bueno, Felipe, muchas gracias. Un feliz día.
1: Listo, mi hermano. Ahí me va contando cómo va.
7: Ok, Felipe.
1: Bueno, hasta luego. Llegamos al final del programa. Muchísimas gracias, amigos oyentes. Recuerde, si usted no se pudo comunicar a esta hora, me puede llamar de 9 a 10 de la mañana en Radio Reloj 1080M. de 10 a 11 en La Voz de Antioquia, 1200 AM, o de 12 del día a 1 de la tarde en La Voz de la Nostalgia, 1530 en el dial de la AM. Por la atención prestada, gracias mil. Un resto de día muy feliz y que Dios nos bendiga. Chao, chao.
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4: Gracias te damos, Dios, por este día de hoy, miércoles 2 de agosto de este año 2026. Y le invitamos muy cordialmente a todos los fieles oyentes de esta emisora para que se queden en sintonía y escuchen historias, testimonios y casos de la vida real de muchas personas que han sufrido, que han vivido momentos difíciles, que se han fracasado, que lamentablemente nunca creyeron que iban a ser víctimas en algún momento de envidias, de odio, de maldad, y de repente cayeron derrotados. Y hoy por hoy se lamentan el no haber tenido una oportunidad verdadera de haber llegado donde verdaderos profesionales conocedores en las ciencias esotéricas, numerológicas y también en ciencias paranormales. Los invitamos muy cordialmente para que ustedes se consulten con nosotros, cualquiera que sea su caso, su problema, su dificultad, tendrá respuesta con nosotros. Si ha ido a muchos lugares y no le han respondido o no le han dado garantía sobre sus trabajos, o peor aún, estas personas, estos maestros, estos numerólogos ya no existen, no están ni en las curvas, como se dice. Venga que nosotros vamos a estar recibiendo trabajos que han sido difíciles para otros. Las poquitas personas que nos han visitado y que no han podido en este momento terminar sus rituales, sus tratamientos, lleguen, que durante el día de hoy miércoles o esta semana estaremos dándoles apoyos, ayudas que hemos recibido de parte de los ganadores de Chance Loterías y Premio Millonarios. 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Están ustedes en sintonía del programa número uno en ganadores de Chance Loterías y Grandes Premios Millonarios con el reactivador millonario de la buena suerte.
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1: Lo más importante del reactivador millonario de la suerte son los nuevos testimonios que día a día están certificando la efectividad del reactivador para ganar en los chances y premios millonarios. Vamos a darle la bienvenida a esta nueva ganadora que hoy nos comparte su testimonio. ¿Cuál es su nombre?
2: Mi nombre es Camila Salas.
1: Camila, ¿dónde vive usted?
2: Yo vivo en Tapartó.
1: Cuéntele a todos los oyentes, ¿cómo era su vida familiar? ¿Cómo estaba la relación con su esposo, con sus hijos? ¿Qué pasaba ahí? ¿Qué sucedía?
2: Tenía muchos problemas familiares con mi esposo y con mis hijos. Debido a esto, atrancada en el dinero, las cosas no me salían bien. Mis hijos con muchos problemas económicos, familiares. Estoy a punto de separarme y debido a eso, tomé la gran decisión de venir.
1: ¿Cómo le ha ido con el reactivador millonario de la suerte y cuál fue el día, como dice usted, que tomó la decisión de venir por él?
2: Súper excelente, los visité el sábado.
1: Su esposo, un hombre de mucha fe, la motivó a venir porque su situación de él también se encontraba, como dice usted, muy mal. ¿Él en qué trabaja? ¿Qué se dedica?
2: A la minería.
1: ¿Cómo se encontraba la suerte en esa mina de oro donde su esposo trabajaba y cómo realmente era la situación de sus hijos también que se dedican a trabajar y estar en las minas de oro?
2: Últimamente está demasiado mal, por eso decidí recurrir a ustedes y les agradezco demasiado porque soy feliz ganadora de 72 millones de pesos.
1: Gracias a su fe en el Sagrado Corazón de Jesús, te ganas estos 72 millones de pesos. Cuéntale a los oyentes con qué número, con qué sorteo y cuál fue el día que a usted le favoreció esa suerte millonaria.
2: Fui ganadora de 72 millones de pesos. El día miércoles gané con el número 1389 con el signo de Leo, Astroluna.
1: Usted escuchaba los testimonios millonarios, cómo la gente ganaba con este reactivador de la suerte. Y dígale la verdad a todos los oyentes, ¿usted no creía que esto era cierto de los premios millonarios?
2: Porque obviamente uno al ver esas maravillas, uno no va a creer que es tan cierto, pero en realidad es completamente cierto.
1: Al aclararle todas sus dudas y la negatividad que tenía en el chance, ¿cómo se sintió usted al ser orientada por nosotros?
2: Excelente, muy dudosa porque obviamente, claro, pero soy una feliz ganadora y la recomiendo a todos los oyentes. Debido a la economía, uno sabe que uno siempre busca la estabilidad.
1: Muy importante lo que usted dice, la estabilidad en el hogar, en lo económico, con la pareja. ¿Cómo se siente usted en este momento con todos los cambios positivos que ha tenido en su vida?
2: Cambié completamente en el amor, en la vida, la economía, todo excelente, en todo el sentido. Quiero seguir adelante con mi esposo y mis hijos y mi gran familia. Ya no me quiero separar, tampoco lo tengo en mente.
1: ¿Qué le recomendaría a todos los oyentes sobre el reactivador millonario de la buena suerte?
2: Le recomiendo a todos los oyentes venir acá por el activador de la suerte. A todos los que tengan problemas amorosos, familiares, cualquier clase de problema, créanlo. Señores, háganme caso, soy una de muchas dudosas, igual que de pronto muchos de ustedes, pero dejen la duda, esto es maravilloso.
1: Usted lo acaba de decir, lo más maravilloso son los testimonios que comparten ustedes a todos nuestros fieles seguidores del reactivador millonario de la suerte. Vamos a finalizar. ¿Cuánto se ganó? ¿Con qué lotería? ¿Dónde vive usted? ¿Y cómo se siente con este premio millonario?
2: Un gran testimonio doy. Yo vivo en Tapartó. Soy Camila Salas. Compré el activador de la suerte. Fui ganadora de 72 millones de pesos. El día miércoles gané con el número 1389 con el signo de Leo, Astroluna. Y por ende les digo a todos, confíen por los rituales del corazón de Jesús. 100% garantizado. Estoy feliz. Feliz completamente en todo el sentido de la palabra, moralmente, económicamente, valió la pena. Tomé la gran decisión de venir.
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1: Y lo que más nos gusta transmitir en el programa son sus testimonios. Tenemos aquí presente a otro feliz ganador que recibió la numerología del reactivador millonario. Su nombre, hermano.
4: Horacio Sierra.
1: Don Horacio, ¿dónde vive usted?
4: Estoy en Uramita.
1: ¿Tenía usted un verdadero dolor de cabeza por una deuda que no lo dejaba en paz, que no lo dejaba tranquilo? Cuéntele a todos los oyentes, antes de venir por el reactivador millonario de la suerte, qué era lo que le pasaba y cómo se encontraba su vida.
4: Tenía un problema de hipoteca en la casa y me gané 18 millones. Y gracias a Dios, la hipoteca ya había ido ya más tranquilo. Por aquí volví otra vez de nuevo porque estoy pendiente en la conferencia de numerología. Yo gané con la teoría de Manizales, me gané 18 millones.
1: Lo que más me gusta de usted, hermano, es que no se conforma solamente con un premio. Cada vez que hay rituales y conferencias privadas y personales de numerología, viene usted a participar de ellas. Cuéntele a los oyentes cuántas suertes ha tenido con el reactivador del chance.
4: Pues gracias a Dios me he ganado ya con este 4 chances. Y bueno, es todo escarnudito, muy bueno. Pagué las deudas, deshipotequé mi casa.
1: Y hay muchos oyentes que se encuentran desorientados, desubicados, se encuentran con una cantidad de problemas económicos, sin suerte, sin nada que hacer. Usted con mucha fe vino por el reactivador numerológico de su suerte. ¿Y usted qué le podría recomendar? ¿Qué le podría decir a todos los oyentes que también quieren salir de sus problemas?
4: 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Y póngale fe, lo único que hay que tener fe cuando uno viene aquí, un proyecto, hay que poner fe, porque la fe es la que nos salva a nosotros y ganamos. 4 chances me he ganado y muy buenos, triunfando, y me gané 18 billones.
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1: Vamos a escuchar el testimonio de una feliz ganadora que ha cobrado una lotería, un gran premio millonario. Hija de Dios, muy buenos días.
5: Buenos días.
1: ¿De dónde es usted?
5: De Girardota.
1: ¿Cuántos años tiene, amiguita?
5: 52.
1: A sus 52 años de vida, ¿cómo estaba su suerte en los números, en la lotería y en el dinero?
5: Una suerte muy bonita, he ganado muchas veces, pero estaba bloqueada, hacía tiempo que no ganaba, pero ya estoy volviendo a ganar.
1: ¿Usted vino con toda la fe de desbloquearse con la ayuda del reactivador numerológico de la suerte? Y cuéntele a los oyentes, ¿cuál fue la lotería, el día y el premio millonario que usted se ganó?
5: Gracias al numerológico, el día miércoles gané con la lotería de Manizales, cobré 600 millones.
1: ¿Usted se había llegado a ganar en la vida alguna lotería o algún gran premio de 600 millones de pesos?
5: No, tan grande no me lo había ganado. Gané chancecito de 1.500.000, pero un premio de 600 millones, como esto es tan grande, no lo había ganado. Me siento muy contenta y muy feliz.
1: Muchos oyentes quieren ganar la lotería, chances y premios millonarios y multimillonarios. ¿Usted qué le recomienda sobre este reactivador numerológico de la suerte?
5: Que venga por el número secreto del chance y lotería para que puedan ganar y cobrar premios millonarios, así como lo hice yo, y me siento muy contenta.
1: Usted nos cuenta que estaba bloqueada para la suerte de los números, la lotería y el chance. Había visitado otros lugares, había comprado talismanes y amuletos y nada le había servido. ¿Usted ante el Sagrado Corazón de Jesús cree que el reactivador de la suerte fue que le dio esa suerte, esa lotería millonaria?
5: Sí, gracias, volví a ganar. Había ido a otro lado si no me había servido, pero volví a ganar y me ha servido. Invito a toda la gente de Girardota, donde vivo yo, que vengan aquí, lo visiten lo más pronto.
1: Para finalizar su testimonio, recuérdale a los oyentes con qué lotería y cuántos millones te ganaste.
5: El día miércoles gané con la lotería de Manizales, cobré 600 millones. Me siento muy contenta con esa plata.
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1: Y todos los días tenemos nuevos ganadores que quieren participar con sus milagros, con sus agradecimientos. Vamos a escuchar un testimonio más.
7: Muy buenas, hermanos. Yo les doy muchas gracias a los maestros. De todo corazón se los doy porque, vea, estaba muy endeudado y gracias a Dios logré ganarme unos pesitos. Ahí me gané 25 millones. Les doy gracias, maestro, porque la verdad yo nunca había ganado. Yo estaba endeudado, estaba en problemas en mi hogar y mi vida ha cambiado completamente.
1: Y muchas personas también tienen cantidad de problemas económicos, dificultades, deudas, hipotecas de sus casas, problemas en los bancos. ¿Qué le aconseja a todos los oyentes que escuchan su milagroso testimonio?
7: Yo le aconsejo a todos, a todas las personas, que vengan. Si han ido a otras partes, que no comparen a nadie con usted, maestro, porque yo estoy muy agradecido a Dios y a usted, maestro, que me han ayudado mucho. De todo corazón se los digo, y yo sé que voy a llevarles allá a ustedes algo, sí les voy a dar para darle a las personas que necesiten por ahí cualquier mercadito con lo que me he ganado. Gracias, maestro, por haberme dado la suerte, por haberme ayudado en mi hogar, que las cosas me han cambiado. Muchas gracias de todo corazón.
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1: Tenemos un nuevo testimonio del activador millonario de la buena suerte. Vamos a darle la bienvenida a esta feliz ganadora. Amiga, ¿dónde vives?
8: Sabaneta.
1: El día miércoles se acerca usted con toda la fe. ¿Y qué recibió usted, amiga?
8: Recibí el numerológico del chance, con mucha fe, de ganar y triunfar.
1: Y cuéntele a todos los oyentes con este activador numerológico, ¿cuál fue la lotería, el día y cuánto dinero se ganó?
8: El día miércoles, por meta.
1: ¿Cuánto te lograste ganar, amiguita?
8: 40 millones.
1: Y mucha gente también quiere ganar chances, premios millonarios con este activador numerológico del chance. ¿Usted qué les puede aconsejar? ¿Qué mensaje le diría a todo ese tipo de personas que quieren tener su misma suerte?
8: Les recomiendo que vengan y visiten el numerológico del chance para que ganen premios millonarios, así como me lo gané yo, con mucha fe y con mucha esperanza de lograr grandes cosas en la vida, así como yo voy a terminar mis estudios.
1: Y la felicito, mi querida amiga, por ser una mujer que quiere salir adelante, que quiere estudiar y quiere progresar en la vida. Repitámosle a los oyentes cuál fue la lotería, el día y el premio millonario que se ganó con este numerológico activador del chance y del dinero.
8: El día miércoles, con la lotería Meta, cobré un premio de 40 millones.
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1: Y a esta hora tenemos aquí presente a un feliz ganador con la ayuda numerológica del activador de la suerte. Le damos la bienvenida. Su nombre, por favor.
9: Juan Carlos.
1: Juan Carlos, ¿qué día nos visitó y cómo le fue con el activador numerológico del chance?
9: Yo lo visité el miércoles y hice el chance por la lotería de Manizales. Me gané 31 millones de pesos gracias al chance.
1: Se gana usted 31 millones de pesos. ¿Cuál era su proyecto o qué negocio siempre había querido tener usted?
9: Yo he trabajado mucho en ferreterías y gracias a Dios me gané esta plática, pienso montar mi propio negocio de ferretería, porque mi vida andaba muy preocupado porque estaba muy difícil la situación y todo eso, y gracias a esta plática voy a poder invertir en mi propia empresa.
1: Muy importante lo que usted acaba de decir y muy bueno llevarle ese mensaje a todos los oyentes que siempre hay que pensar en grande. Bueno, amigo, cuéntenos cómo estaba su suerte en los números, en el chance, en las rifas, en la lotería, cómo le había ido.
9: No, yo siempre jugaba chance y todo eso, pero yo nunca llegaba pues así como con suerte ni nada, una racha mala. Jugaba a perder siempre.
1: Y hay mucha gente que apuesta a perder, apuesta sin suerte. ¿Usted qué le quiere recomendar a todos ellos sobre este activador numerológico del chance y del dinero?
9: Que tengan mucha fe en el numerológico del chance, que consigan el dinero para que inviertan en su suerte y tengan premios millonarios, así como yo gané. Uno tiene que buscar la ayuda de la suerte positiva con el chance, lo van a lograr como lo logré yo. Les recomiendo que por ningún motivo vayan a dudar y vayan a dejar pasar esta buena oportunidad de obtener para la suerte.
1: Bueno, mi querido hermano, vamos a recordarle a los oyentes el día que nos visitas, con qué lotería ganas y cuánto en dinero.
9: Yo lo visité el día miércoles y hice el chance para la lotería de Manizales y me gané 30 millones de pesos. 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

0: Claro que sí, eran las Dalias, Negra Tentación. Esta es La Voz de Antioquia en la mañana a las 6:34, 6:34, somos 1200 AM, La Voz de Antioquia, estamos las 24 horas del día con lo mejor de la programación.
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0: Claro que sí, era el Charrito Negro, Camino Amoroso, la voz de Antioquia. Ya tenemos las 6 y 41 minutos, 6 y 41, pertenecemos a la cadena radial Júpiter.
1: A esta hora te acompaña José Alexander Gil Alzate.
0: Claro, en la mañana, 6 y 41, somos 1200 AM.

0: Eran los Pamperos, Todo lo perdí, La Voz de Antioquia en la mañana a las 6:50, 6:50. 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

0: María la bandida.
1: En la mañana a las 6:53, María la bandida con José Alfredo Jiménez, la voz de Antioquia.
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3: A esta hora les contamos todo lo que pasa, sucede y acontece en Medellín, en Antioquia, en Colombia, en el mundo. Como siempre les digo yo, lo que pasa en la tierrita, mijo, se lo actualizamos a través de las emisoras de la cadena radial Júpiter de Colombia. Bienvenida a Estéreo, en los 88.9 del FM, de la frecuencia modulada, el templo de toda tu salsa. Además, Radio Reloj, la emisora que sirve, la emisora de todas las horas, Radio Reloj, la emisora original en su dial original 1080 del AM, donde todo inició. También toda la música romántica la tenemos en La Voz de la Nostalgia, 1530 en el AM, toda la música romántica y por supuesto nuestra casa matriz, nuestra cadena básica, que es La Voz de Antioquia, ahora más Guasca en los 1200 del AM, La Voz de Antioquia. Les contamos que ayer en horas de la tarde se presentó lamentablemente una pelea en el Congreso de la República entre el representante Oscar Benavides, que se enfrentó a su colega Estefanel Gutiérrez. Le decía Oscar Benavides a su colega ahí en el Congreso, en medio de la discusión del alegato: yo soy más negro que tú. Dos morenos afrodescendientes que se enfrentaron entonces ayer en el Congreso de la República. Les contamos a esta hora de la mañana que para el día de hoy, miércoles 2 de septiembre, estará entonces la interrupción en el servicio de acueducto para el esquema número 1. El esquema número 1, que fue el que inició el pasado lunes y que estará repitiendo entonces hoy, porque es día de por medio. Entonces, para hoy, miércoles 2 de septiembre, el esquema 1, que es de la Comuna 1 Popular, sectores como Carpinelo, El Compromiso, La Avanzada y La Esperanza número 2, quedarán sin agua. En la Comuna 3 Manrique, lo que es la zona de La Cruz, María Cano Carambolas, San José La Cima número 1 y Versalles número 2. En la Comuna 4, que es la Comuna de Aranjuez, sectores como Campo Valdés número 1, La Piñuela, Las Esmeraldas y Manrique Central número 1, quedarán sin agua. En la Comuna 8, Villahermosa, lo que es Las Estancias, San Antonio y Villa Lilian. Y en la Comuna 9, Buenos Aires, Barrios de Jesús, estarán sin agua a partir de las 6 de la tarde y hasta las 5 de la mañana del día de mañana. A eso de las 6:30 de la tarde estarán los carrotanques con el vital líquido hasta más o menos las 9 de la noche, para que lo tengan entonces muy presente. Les contamos también a esta hora de la mañana que entregan en Guarne la primera vivienda reconstruida tras el sismo de lo que fue el 10 de agosto. Les contamos también que el colombiano Daniel Muñoz se va al Nottingham Forest por 25 millones de euros. Se cerró esa transacción para el jugador Daniel Muñoz. Les contamos que Federico Gutiérrez entregó al FBI pruebas sobre presunta ruta de lavado de activos de lo que él llama el GDO Hermanitos Q. El hombre estuvo en Miami el día de ayer. Les contamos también que Buenaventura es el puerto más grande de Colombia y está atravesando por un tema muy complicado luego del terremoto, y a eso se le suma el tema del conflicto armado. Les contamos también a esta hora de la mañana a través de las emisoras de la cadena radial Júpiter. Estuvo Abelardo de la Espriella en Cúcuta, donde estuvo liderando entonces un consejo de seguridad por el tema de la violencia que lamentablemente sufre esa zona del país. Recordemos que el día de antier, a eso de las 11:30 de la noche, casi las 12 de la noche, se presentó un ataque con un carro bomba en una estación de policía. Algo de lo que va pasando en Medellín, en Antioquia, en Colombia, en el mundo. Ayer llovió bastante en gran parte del departamento de Antioquia. En Caucasia, por ejemplo, la lluvia volvió a causar afectaciones en el barrio Buenos Aires 2, allá en Caucasia. Los vecinos que estuvieron denunciando que el agua y el barro ingresaron a algunas casas, inundando entonces algunas viviendas, con ese dolor de cabeza que no termina para algunos vecinos. Cada que llueve, el barrio Buenos Aires número 2 en Caucasia, que termina entonces inundado. Algo de lo que va pasando, que se lo vamos actualizando a través de las emisoras de la cadena radial Júpiter de Colombia, con la dirección de Juan Felipe Tobón, nuestro gerente, quien está al frente también de las emisoras, Juan Felipe Tobón. Yo soy Claymar Díaz, contándoles lo que pasa en la tierrita, mijo.
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2: Muy buenos días a la gente que está en sintonía con nosotros. Una muy calurosas mañanas, una súper, súper, pero súper buena energía y la palabra más hermosa, que Dios me los bendiga. Les habla su servidor Mario Levy desde la hermosa ciudad de Medellín. Desde la hermosa ciudad de Medellín estamos a 2 de septiembre. Desde septiembre se siente el diciembre. El tiempo va volando. Un poquito más y ya huele a natilla, ya huele a buñuelo. Porque el tiempo sí va de verdad volando. Vea, falta septiembre, octubre y noviembre. Ya llega el primero de diciembre, ya uno no lo cuenta. Ya lo que hueque, hueque. Y oremos mucho por el país. Les recomienda Mario Levy. Porque todo pinta muy bueno. Todo se ve muy bien, pero a veces para limpiar, ¿usted se acuerda cuando uno limpia que empieza a sacar el diablo de la casa, aseando? Hay un momento en que uno no sabe ni qué hacer, se multiplica el reflujo, sale más reflujo, entonces es complicado. Y a veces el país, para limpiarlo, tiene que haber revolcón. Entonces tenemos que orar mucho, porque a veces se toca alborotar el avispero. Estamos en un momento donde el país empezó a limpiar muy bien, pero uno no sabe en qué momento se puede alborotar el avispero. Y el problema es que incautación de bienes. ¿Qué es incautación de bienes? Cuando hacen allanamientos y investigaciones, incautan el dinero, millones y millones de dólares.

chispero. Ahí les dejo la inquietud. Hay que orar mucho por nuestra amada patria. Bueno, con un éxito rotundo, la actividad que estamos haciendo, Mario Levy. Estoy haciendo unas actividades espectaculares. Maravilloso. ¿Y cómo nos va a ir? Supremamente bien. Bueno, dándole gracias a tanta cantidad de personas que me visitaron ayer en esta jornada de limpieza, eliminación total de todo lo negativo. Estamos haciendo una jornada total de limpieza para todas aquellas personas que a veces están bloqueadas. Vamos a hacer una limpieza espectacular, sanación energética. ¿En qué consiste? ¿Sabías que estar bloqueado energéticamente te lleva a estar mal económicamente? Si estamos bloqueados energéticamente, eso nos lleva a estar mal económicamente. Tenemos que liberar de esos amarres, de esos bloqueos, esas fugas de energía. Tenemos que quitar todas esas cargas negativas. Entonces estamos haciendo una super consulta en el día de hoy. Yo les he explicado por qué. Resulta que donde yo trabajo hay varias oficinitas, entre ellas una oficina de mi sobrina. Y como mi familia se fue de vacaciones, alguna parte de mi familia se fue de vacaciones a Punta Cana, andan como perros de rico por allá en buenos hoteles, en buenas playas, como perros de rico en buenas playas. Entonces el salón está para mí. Y como estoy solo, estoy aprovechando para hacer la quema de todos los males con una herramienta poderosa que se llama fuego sagrado. Entonces la consulta hoy es súper espectacular. ¿Por qué? Porque son como 5 consultas en uno. Uno tiene derecho a la interpretación del tarot. El tarot nos orienta, nos guía, nos saca de dudas y lo más importante, pues ayuda a buscar soluciones. Fuera de que tenemos la consulta personalizada con Mario Levy, recuerden que yo hago la fotomancia, que es la lectura del alma a través de las fotos. También tienen la oportunidad de trabajar con fuego sagrado. Es un fuego espectacular que ayuda a quemar todo lo malo. Porque la pobreza y la mala suerte andan de la mano. La pobreza y la mala suerte andan de la mano. Entonces hay que quitar, tumbar, eliminar todas esas energías negativas. Uno, la consulta, la fotomancia, la lectura del alma a través de las fotos, ya sea fotos del celular o fotos físicas, porque usted quiere preguntar por algún ser querido, ese hijo que tiene la sal de los 7 mares pero no cree en nada, o que tiene un hijo en España que no tiene empleo, o quiere saber si le hicieron brujería o algo, o porque está tan estancado, entonces, o qué hacer con ese joven que es tan rebelde, que da tanta guerra, entonces llevan las fotografías. Entonces ustedes ya saben que tenemos esta super consulta en el día de hoy. Vamos a tener levitación. La levitación es un acto sorprendente, el cual la persona se eleva en el aire desafiando las leyes de la gravedad. Con esta hermosa ceremonia, ella limpia, sana y destierra toda energía negativa. Tenemos plantas mágicas, plantas sagradas, y vamos a entregar los números más aspectados, los que más van a caer en este mes de septiembre. No hay nada más espantoso que un bloqueo, que una pobreza. Una vez soñé con una pobreza aterradora, que los billetes no servían, estaban desbaratados, la ropa deshilachada, que estaba en un hotel debiendo dinero, mejor dicho, uno se despierta con un nudo en el pecho al despertar. Y a veces cuando uno está bloqueado, uno le da mucho miedo, ¿por qué no?, de quedarse sin nada, de perder todo. Mire cómo estará esa gente en ese terremoto.

0: quiero que vayan personas esta semana, pero espectacular el día de hoy. Ya les dije la razón, estoy aprovechando el salón para hacer una super limpieza. ¿Quiénes me deben de visitar? Por más que hace, nada le fluye. Cuando la uno está energéticamente bloqueado, por más que hace cosas, nada le fluye. A veces es porque estamos cargados de más energías estancadoras, larvas astrales. Todo se cae a última hora. A última hora las cosas se dañan, no se dan. Una vez está bloqueado porque la plata no rinde. Llega y se va. Peleas. Empieza uno a sentir que se le va enredando la energía con el jefe, en el trabajo, con los amigos. Se le olvidan las cosas y se tropieza uno también. La gente se aleja sin razón ni ton. A veces estamos cargados emocionalmente por culpas, por rabias guardadas. Una señora me dice, yo no atraigo nada, no me llega el dinero, no me llega el amor, no me llega nada. Ah, lo único que dice es que soy un imán para el chisme. De resto no le llega nada. Un cansancio constante, constante, constante. Tenemos que hacernos esta actividad, ¿verdad?, en el día de hoy. Una señora me decía, el dinero ya no me llega. Primero no me llegaba. Unas chichigüitas que cogía yo. Cogía unas chichigüitas porque el dinero no me llegaba, pero ahora es que el dinero me huye. Otra señora me dice, Mario, estoy tan bloqueada. ¿Cómo será que todo se me pierde? Lo único que no se me pierde es la mala suerte. Y una señora me decía, estoy tan bloqueada que a la amiga que le caigo es que muy bien, ya me tiene bloqueada en el celular. ¿Cómo le parece? Hasta donde llega un berraco bloqueo energético. No le llega nada, un imán, pero para chismes. Es lo único que le llega. Atrae chismes. El dinero ya no le llega. Maneja unas chichigüitas, sino que ya le huye. Ya es que ni la chichigua se le ve. Todo se le pierde, menos la mala suerte. Hasta el que le cae bien la tiene bloqueada. ¿Qué bloqueo tan hijo de perra? ¿Ah? Hay gente que me dice, Mario Levy, uno no sabe si correr o llamar gente con esta situación. Entonces sí, uno cuando empieza a bloquearse, es verdad, le llega a uno mucho el miedo, ese nudo en la garganta, esa zozobra, porque nadie se quiere quedar sin nada. Anoten la dirección, hoy es el día. La pobreza y la mala suerte andan de la mano. Vamos a hacer el barrido de la mala suerte, porque la pobreza y la mala suerte andan de la mano. Hoy es el día, vuelvo y repito, estoy aprovechando que estoy solo en la oficina grande, entonces puedo prender sahumerios, hacer muchas cosas. Porque a veces empiezo a hacer un sahumerio y empieza la otra a toser. Mario, apague eso. Entonces hoy voy a tener fuego sagrado, plantas sagradas, una super consulta. 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Me encanta este mes, que es el mes del amor y la amistad. Me encanta este mes, que es el mes de los ángeles. 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Si está bloqueado energéticamente, no tiene empleo. Ayer fue mucha gente que no había podido conseguir empleo. Llegó una muchacha, Mario Levy, hace 5 años, no consigo trabajo. Yo le dije, ah, cuando el muerto tiene quien lo cargue, se vuelve pesado. Es normal que usted se bloquee sin empleo 6 meses, pero de ahí para allá, o 5. Pero digamos la verdad, todos vivimos del empleo, entonces uno necesita rapidito suerte empleo. 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Por falta de tiempo no voy a dar testimonio, pero la gente ayer estaba encantada. Que qué consulta, que qué ritual. 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Tenemos una ranita del Feng Shui. 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Viene con un lingote de oro. Es para traer el dinero. Mucha gente me dice que hace mucha plata. Ay, es que me entra muy buen dinero, pero se me va. Entonces usted coloca la ranita mirando hacia adentro, dándole la espalda a la plata para que llegue dinerito y nos rinda más. Tiene un precio de 20 mil pesos y si viene con un baño espectacular. A algunas personas no se le había entregado, qué pena, porque se había agotado. 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Entonces ya están que llegan, pero hoy no van a estar, así que aprovechen, hoy es el día. 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Riegue la voz. Sonsa, vos que tenés la sal de las siete mares. Más salada que cuca sirena. Estás más salada que cuca sirena. Volate hoy. 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Y me dijo, se sobró Mario Levy. 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Es bíblico. A veces para tener paz hay que armar la guerra. Pero esperemos que no se alborote mucho el avispero. Todo lo que les he dicho se les ha cumplido. El mes de septiembre, que tiemble, va a ser mucho frío en la noche. Al fin de mes van a haber truenos. Se empieza a oscurecer a las 6 de la mañana. El día se hace más cortico, se oscurece más temprano. Al fin del mes las frutas son más dulces y va a haber mucho calor. Vamos a tener unos días fresquitos. Se los dije ayer, empezaba como a haber unos días poco a poco. Vamos a tener unos días más fresquitos, pero al fin de mes el verano se alborota otra vez. Que tengan un día maravilloso. 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Que tengan un día maravilloso y que Dios los bendiga.
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0: En la mañana a las 7 y 29 minutos, 7 y 29, Darío Darío, Cansados de Amarnos, La Voz de Antioquia. Pertenecemos a la cadena radial Júpiter, 7 y 29.
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0: más allá.
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3: Los saluda nuevamente Marcelino a esta hora, hoy miércoles, llegando a cada uno de los hogares alegres, contento, feliz, porque siguen las personas llamando, participando de este programa. Estamos aquí para ayudarles. Estoy yo aquí para ayudarles y atenderles, pero voy a hablar claro, voy a hablar conciso. Recuerden que este viejo de 104 años ya para atender lo hace despacio. Por eso mi hijo Rómulo, mi hijo Máximo, les atiende de igual manera que yo. 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Estoy para ayudarle, estoy para darle soluciones, estoy para entregarle cambio, para entregarle progreso. Nosotros, yo Marcelino, mis hijos, queremos demostrarle que esa necesidad, que esa complicación, que esa dificultad que usted tiene, esa dificultad que usted siente, que esa dificultad que de alguna u otra manera no le ha podido llegar la solución, yo Marcelino le tengo la solución, tengo el cambio, tengo el progreso, tengo la armonía, puedo ayudar a curarle esas enfermedades, puedo ayudarle a descifrar qué es lo que usted tiene. No es que yo conozco cuando la persona está siendo víctima de la maldad. Yo conozco cuando la persona está siendo víctima de la hechicería, de la brujería. Yo conozco cuando la persona está siendo víctima de cualquier maldad, tormento o dificultad. Yo, Marcelino, tengo la capacidad de orientarle, de decirle cuál es el tropiezo, cuál es la dificultad, cuál es la anomalía que siente, y así mismo darle solución inmediata. Yo aquí no estoy sentado simplemente por sentarme. Yo aquí no estoy sentado simplemente por querer estar sentado, no señor. Yo estoy aquí sentado porque estoy para ayudarles, porque estoy para mejorarle, porque estoy para solucionarle esos inconvenientes, esas dificultades, esas anomalías. Yo, Marcelino, tengo el conocimiento. Quiero hacerle cambiar su vida, su situación económica, sus dificultades, sus tormentos. Quiero que comience a dejar en el olvido, que comience a dejar en el pasado todo lo negativo, todo lo malo, y comience una etapa de prosperidad, de abundancia, de riqueza, de soluciones. Nosotros queremos demostrarle a la gente que con esa fe, que con esos deseos que ustedes tienen, todo se puede. Todo comienza a cambiar, todo comienza a mejorar. Por eso, Marcelino, una persona honesta, una persona sincera, una persona que sabe de secretos, este viejo, este anciano, con mis hijos Máximo, con mi hijo Rómulo, le vamos a descifrar quién le engaña, quién le miente, cuál es ese problema que usted tiene para el amor, cuál es ese problema que usted tiene para la dificultad. Todo eso yo, Marcelino, se lo entrego. ¿No ve que yo estoy es para ayudar? Yo estoy es para entregarle soluciones. Yo estoy es para entregarle prosperidad, abundancia. Yo, Marcelino, estoy es para entregarle a ustedes una alegría inmediata. Y si usted me lo permite, le estaré dando una solución. Porque yo he vivido en carne propia los poderes de las brujas, los hechizos, el vudú. También he visto personas robando la tierra de los cementerios, la casa sagrada, los huesos, los clavos de ataúd, cabellos de difunto, simplemente para obtener la ventaja y hacer daño a personas, negocios o familias o cultivos. Quiero escuchar a esta otra persona. ¿Con quién hablo?
0: María Dolores Rubio Pozo.
3: Bueno, María, ¿por qué usted visitó a Marcelino, a este viejito?
0: Porque me sentía muy enferma. Y gracias a mi Dios y a la que ya estoy un poquito mejorada.
3: Estaba enferma, estaba decaída, pero ¿ya está mejor o no?
0: Sí, señor.
3: Bueno, María, ¿y usted qué dice de la mochila? 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
3: ¿Vale la pena venir donde yo, Marcelino, o no vale la pena?
0: Sí, señor. Sí vale, que venga la gente a visitarme.
3: Bueno, María, gracias y espero que su vida siga mejorando, porque el éxito, el progreso y la solución están aquí con yo, Marcelino.
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3: La suerte es un factor muy importante para nuestras vidas. Con la suerte podemos jugar, podemos apostar, podemos montar un negocio, irnos de viaje, salir tranquilos si tenemos suerte. Pero en ocasiones la suerte está destruida, está atada, no nos funciona para nada. Todo, absolutamente todo se nos troca. 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
3: Gente por todos los lados, y aquí hay una persona. ¿Con quien hablo?
4: Con Jairo Obregón.
3: Jairo, ¿cómo está usted? ¿Cómo se encuentra?
4: Muy bien, profesor.
3: ¿En qué trabaja usted, Jairo?
4: Profesor, yo trabajo en una finca.
3: Bueno, ahora sí, cuénteme, ¿qué nos quiere decir, qué nos quiere comentar? Porque aquí estamos para escucharlo, Jairo.
4: Pues, profesor, yo soy paciente suyo, usted nos estaba haciendo la limpieza a mi esposa y a mí. Lo que pasa es que últimamente nos comenzamos a sentir mal, mi mujer se desmayaba, le dan muchos mareos, pero gracias a la limpieza que usted nos hizo, ella se ha mejorado.
3: Dese cuenta toda la gente que nos escucha a esta hora. Jairo con su esposa eran víctimas de la brujería, y yo, Marcelino, le hice la limpieza y hoy en día están contentos, curados totalmente. Porque yo, Marcelino, tengo los conocimientos, tengo los secretos. Soy un curaca y soy un anciano que le puede ayudar de verdad, verdad. Esta es la ayuda de este viejito de
5: 104 años.
3: De este conocedor, de este anciano, de este jerarca. Esta es la ayuda de esta persona que le puede ayudar a usted. Solucionar todo, absolutamente, porque yo, Marcelino, este viejo, este anciano, le va a ayudar a entregar a usted esa solución inmediata para esa dificultad. Le va a ayudar a entregar a usted esa solución pronta, lo más importante, eficaz. ¿Por qué lo digo? Porque a mí me visita el yerbatero joven, el espiritista joven, con ganas de aprender. Por eso en mi hogar van a encontrar numerólogos profesionales, van a encontrar botánicos queriendo hablar conmigo, pero aquí no hay preferencia. Yo le ayudo a todas las personas sin mirar a quién. La consulta es totalmente gratis con este anciano, con este jerarca, con este viejo. La consulta es totalmente gratis. Yo le saco esa porquería si usted la tiene. Yo le hago el rezo para esa enfermedad si usted quiere. Yo le entrego esas soluciones rápidas. Rápidas para que comience a mejorar. A dejar en el olvido, en el pasado, esos tormentos. Y comience a solucionar todas esas dificultades. Nosotros tenemos la capacidad de ayudar a las personas que lo necesitan. Nosotros tenemos la capacidad de ayudar a todos y cada uno de ustedes. Porque si ustedes desean, si ustedes quieren y si ustedes anhelan, todo se puede lograr. Bueno, y así estamos llegando al final de esta emisión. Pero no sin antes recordarles, vasito con agua. Al final se lo van a tomar y van a decir conmigo: Padre nuestro, te ofrecemos toda esta maldad, todo este daño que existe en las personas, para que lo retire, nos elimine toda clase de maldad de nuestras vidas. Señor, llévate esta enfermedad que me agobia, a mí o a mis familiares. Llévate esta enfermedad que nos atormentan, a mí o las personas que están a mi lado. Llévate toda la envidia, el rencor, para que así podamos mejorar día tras día. Señor Padre Eterno, bendice esta agua en el nombre del Padre, del Hijo, del Espíritu Santo. Amén. Señor Padre Eterno, en vos confío. Señor Padre Eterno, líbrame. Señor Padre Eterno, límpiame. Señor Padre Eterno, sáname. Cúrame y protégeme. Hártese en ese vasito con agua. Tómeselo con mucha fe. Pidan con esa fe que ustedes tanto quieren, tanto anhelan. Y será que todo será bien bendecido. Yo me despido hoy miércoles, deseándoles prosperidad, abundancia, riqueza, fortuna y lo más importante, alegría, y hasta mañana.
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1: Eran los hermanos Visconti cuando yo era niño. 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En la mañana a las 7:50 minutos, 7:50.

0: Claro que sí, eran los rayos, Cruz de Madera, esa es la voz de Antioquia, pertenecemos a la cadena radial Júpiter, somos 1200 AM, la voz de Antioquia al aire. En la mañana a las 7:57.
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6: Hola, ¿qué tal, mi bella familia? Nuevamente, ¿quién les está hablando y acompañando a esta hora de hoy? Hoy, martes primero de septiembre, en este gran día, un día apropiado, un día positivo, un día bendecido por Dios. Como todos los santos días donde Dios nos da esa gran, gran oportunidad de levantarnos con vida, sí, señores, de estar acá en este mundo terrenal. Hoy, martes primero de septiembre del año 2026, y como todos los santos días dándoles la bienvenida en este su programa, recuerde, mi bella familia, día apropiado, día positivo, día de cambios, día de limpiezas, para limpiar, para despojar, para retirar todo lo malo, lo negativo, para que entre el éxito, la prosperidad, la ganancia en este gran día de hoy. Recuerden que hoy, martes, día especial cabalístico de la Virgencita de Santa Marta. Para las personas que somos devotas de la Virgencita de Santa Marta, hoy es el día de ellas, y señores, para que darle las gracias por todos los favores recibidos, y señores, porque no es solamente pedir, sino dar las gracias. Por eso, mi bella familia, como todos los santos días, dándoles la bienvenida en este su programa, quien les está hablando, acompañando en vivo y en directo, Rubiela Santos, numeróloga profesional, entregándoles todo lo mejor de mí a esta hora, mi bella familia, para que usted se contagie, contagie esa gran energía, contagie ese gran positivismo, esa gran idoneidad, capacidad mental, espiritual, consejos, experiencia y profesionalismo, que yo, Rubiela Santos, estoy acá entregándoles a cada uno de ustedes con todo mi cariño, con todo mi amor. Sé que está pasando por esa situación, que está pasando por esa necesidad, que realmente requiere ese cambio, requiere salir adelante, requiere estar bien con usted mismo, tener esa parte espiritual bien, poder cumplir esos sueños, esas metas, esos ideales que ha tenido durante toda su vida, donde usted ha trabajado, ha luchado, se ha esforzado, toda la santa vida por progresar, por salir adelante, pero que aún no han conseguido absolutamente nada, este es el momento para que reciba el cambio, para que reciba la ayuda, para que reciba esa gran bendición, sí señores, para que usted, sus finanzas sean diferentes a las que le ha tocado vivir, donde hay esa necesidad, donde hay esa falta de dinero, donde usted es una persona que tal vez busca esa suerte, busca ese chancecito, busca esa rifa, busca ese premio mayor, busca esa lotería y siempre se le va porque siempre han habido cosas contradictorias, porque siempre han habido bloqueamientos. Este es el momento para que venga, venga, venga, conózcame personalmente a mí, a Rubiela Santos, numeróloga profesional, numeróloga profesional. Señor, yo le entrego a usted numerología 100% garantizada, 100% garantizada. Esto es ver para creer. Dios dice, ayúdate que yo te ayudaré, pero es usted, mi querido amigo, el que debe realmente tomar esa gran decisión y venir acá a mi hogar, por favor, con toda la fe, con todo el anhelo, con todo el positivismo, para que su vida le cambie, para que usted sea mejor persona, para que rompa esa mala suerte, rompa esas malas energías, rompa todas esas cosas malas y negativas que no lo dejan progresar ni salir adelante. Porque recuerden que lo que yo, Rubiela Santo, les entrego acá en mi hogar es 100% garantizado. Por eso lo invito, mi querido amigo y mi bella familia, para que venga, consulte y reciba el cambio inmediatamente de que usted pisa las puertas de mi hogar. Va a decir, esta señora Rubiela, en realidad sí tenía toda la razón. Por eso, mi bella familia, esto es algo totalmente real, algo totalmente positivo. Esto es ver para creer, Mi Dios dice, ayúdate que yo te ayudaré, pero es usted el que debe.

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No dejes para mañana lo que puedas hacer hoy. Usted necesita la ayuda, necesita salir adelante, necesita dejar atrás ese pasado que lo atormenta, ese pasado que no lo deja vivir en paz, que no la deja vivir en paz. Usted necesita recuperar ese hogar perdido, ese amor perdido, donde usted está sufriendo en silencio, donde están acabando con su felicidad, donde hay una tercera persona que le está haciendo daño a través de daño, brujería, maldad. Necesita sacarla de su vida para recuperar su alegría, para recuperar su vida, para salir adelante. Esto no es una mentira, es una realidad, mi bella familia. Es usted el que debe tomar esa gran decisión, sí señores, decisiones únicas, decisiones definitivas, ver para creer. Dios dice ayúdate que yo te ayudaré, pero es usted el que debe tomar esa gran, gran decisión en este gran momento de hoy, en este gran día de hoy. Hoy es usted donde debe decir, me voy para Derrubiela porque quiero ganar, porque quiero salir adelante, porque quiero progresar, porque quiero dejar atrás tanta maldad, tanto bloqueamiento, tanto daño, tanta ruina que no lo deja vivir en paz, que no lo deja salir adelante. Es usted, mi querido amigo, el que debe buscar la felicidad. Es usted el que debe venir a recibir ese premio de numerología. Numerología 100% garantizado. Si usted me está escuchando de ese pueblo, municipio, departamento, corregimiento, lleva años, meses, días, semanas escuchándome, pero saben que tienen la suerte, saben que están bloqueados, saben que quieren ganarse ese chance, esa lotería donde usted juega por la mañana, juega a mediodía, juega por la tarde, juega por la noche, solo tiene aproximaciones, solo tiene acercamientos, porque su suerte está bloqueada, donde está en la finca, allá donde usted cultiva tanto, donde tiene esos animales, donde tiene las cosechas, donde no le da rendimiento absolutamente nada, donde se le pudre todos los cultivos, todo lo que usted siembra es totalmente en vano. ¿Qué está esperando? Venga, venga ahora mismo, acá conmigo, con Rubiela Santos, numeróloga profesional. Por eso, mi bella familia, recuerden, recuerden, yo, Rubiela Santos, soy real, numeróloga 100% garantizada, vengo de mis ancestros, donde tengo la capacidad mental y espiritual para ayudarle, colaborarle, limpiarle.

0: enviarlo, retirarle, entregarle esa ganancia que usted tanto ha querido y tanto ha anhelado. Por eso los invito para que no se muevan, no se me muevan de sintonía. Escuchen con mucha atención estos mensajes, testimonios, certificaciones de cada una de esas personas que han venido acá a mi hogar en busca de ese cambio, en busca de esa ayuda, que nos lo cuentan y nos lo certifican a esta hora. ¿Por qué? Pues porque vinieron, porque la recibieron, porque obtuvieron ese gran cambio, porque están en este momento una persona magnífica, ganadora, triunfadora. Por eso es que quiero que escuche, que se contagie de las cosas buenas y positivas a esta hora. Y nos cuenta una persona, dice: hola, doctora Rubiela Santos, espero se encuentre muy bien en este gran día de hoy. Sí, señores, mi nombre es Lourdes del Rocío Aponte, soy de Sonsón y hoy vengo a darle mi testimonio de agradecimiento por todo lo que usted ha hecho por mí, ya que usted realmente me ayudó a mí, ya que yo vivía en mi casa con mi padre y mi madre. Mi madre hace unos meses falleció de cáncer, lastimosamente. Todo se fue de para abajo, ya que mi padre me estaba haciendo unas cosas no muy negativas, ya que me di cuenta de que él tenía otra persona y quería traerse a vivir a la casa de mi madre, a esa mujer, y me tenía una brujería muy fuerte para que yo me fuera de la casa y me aburriera y me sintiera mal y me alejara de él para toda la vida y él poderse quedar con su nuevo hogar y con la casa. De verdad que me sentía muy triste y muy desconsolada al ver que mi padre estaba haciendo todo eso por el interés de la casa y por meter a su nueva mujer. Uno nunca se imagina que de verdad el propio padre puede hacer tanto daño. Pero desafortunadamente todo fue así y me di cuenta a tiempo. Gracias, doctora Rubiela Santos, por haberme ayudado de la forma en que lo hizo. Si no hubiera sido por usted, quién sabe dónde hubiera terminado. Gracias, gracias por haberme tumbado esa brujería tan fuerte y haberme entregado la suerte de llegar a su casa para que usted me liberara y me entregara esa gran ganancia con la lotería del Meta, el número 8134, el día miércoles 26 de agosto. Muchísimas gracias por toda esa gran ayuda, doctora Rubiela Santos. Usted es la mejor, que mi Dios me la bendiga por toda esa gran ayuda. Y nos cuenta otra persona, dice: hola, doctora Rubiela Santos, mi nombre es Douglas Iván Cedeño y yo soy de Jardín. El día de hoy le entrego este testimonio a usted, muy importante para que usted y todas las personas me escuchen, ya que realmente necesitaba una ayuda y usted fue la que me sacó de todas estas porquerías que habían en mi vientre, donde estaban acabando con mis tripas y con todo mi estómago a través de una gusanera negra que me estaba matando y consumiendo mi vida acá en este mundo terrenal por dentro, donde yo no sabía ni qué era lo que pasaba y me estaba volviendo, era loca, hasta que fui y busqué de su ayuda. Ya todo me lo estaba haciendo un trabajador mío que tenía en la finca, porque quería quedarse allá con todo lo de la finca y sacarme a mí. Pero gracias a Dios usted me lo pudo mostrar y me pudo aliviar, donde yo me estaba volviendo loca prácticamente. Gracias, doctora Rubiela Santos, por haberme brindado toda esta salvación, esta sanidad y esta liberación de mi cuerpo y esta gran ganancia a través de la lotería del Wheeler 7401 el día martes 25 de agosto. Muchísimas gracias, doctora Rubiela Santos, por toda esa gran ayuda. Mil y mil bendiciones, doctora Rubiela Santos. Bueno, mi bella familia, sí, señores, testimonios reales, testimonios certificados, y así rápidamente también me despido mandándoles un gran beso, un gran abrazo y deseándoles que en su familia reine la paz y la prosperidad. Dios les bendiga.
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0: 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En la mañana a las 8 y 22 minutos, 8 y 22.
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0: Dueto de las Américas, corazón de bandido, la voz de Antioquia, las 8:25.
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3: Hola, ¿qué tal, amigas y amigos? Cordial saludo, oyentes de Radio Cadena Júpiter. Aquí está el mejor numerólogo de Colombia, transmitiendo desde Bogotá para todo Antioquia. Un abrazo para los oyentes de Radio Reloj Medellín, la voz de Antioquia, por supuesto. Y le digo a la gente que escucha este programa, tengo 26 años de experiencia, yo mismo los atiendo, prográmense para volver a visitarme, véngasen preparados. Hay gente que dice, profe, yo no había vuelto porque no tenía con qué comprarme un premio, pero ya me llegó una plata, vengo por un premio programado. 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Esta consulta es totalmente personalizada. Yo lo he dicho, mucha gente que no cree en el tema y es totalmente respetable. Hay gente cizañera, hay gente que le mete cizaña a los demás. Hágalo usted solo, sola. No comparta esto con nadie, no comparta el número, no se salte ninguna jugada, no juegue más de lo que está autorizado, salga adelante y rompa ese estatus de pobreza. 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Usted es la persona que va al médico, pero el médico no le detecta nada. Día tras día usted está más enfermo, más enfermo. De pronto lo suyo es un bebedizo, un entierro, algo negativo y hay que curarlo. 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Recibo a los oyentes aquí en Radio Cadena Júpiter. Buenas, buenas, buenas, buenas. ¿Con quién hablo?
4: Buenas, profesor Eduardo. Habla con Paula desde Cocorná, Antioquia. Lo visité en Medellín.
3: Paula desde Cocorná, Cocorná, Cocorná. Cuénteme, Paula, ¿qué hace en Cocorná, Antioquia? ¿Con quién vive? ¿A qué se dedica? ¿Qué problemas tenía? ¿Cómo le fue visitándome en Medellín?
4: A ver, profesor Eduardo, le cuento, nosotros vivíamos en Medellín, pero allá vendimos la casa, compramos aquí en Cocorná, montamos un negocio, pues nos vinimos para acá que para mirar la tranquilidad, que mi esposo estuviera más tranquilo, que atendiera el negocito, pero no, profesor Eduardo, él lo que hizo fue enfermarse, a toda hora de mal genio, andaba desesperado, a toda hora era gritándolo a uno, eso me tenía, pero ese desesperada, profesor. Yo tomé la decisión, lo visité, usted le hizo una limpieza, un tratamiento, le dio el empoderador para poder dormir. Le cuento que este hombre ha mejorado muchísimo con esto. Nos vendió la dupla de la esperma negra, la quemamos como nos dijo, el negocio ha mejorado. Y veníamos jugando el premio, profesor Eduardo, no lo hemos ganado. 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
3: Avanzamos, querida familia, avanzamos, la suerte está echada. La gente sigue llamando, la gente está programada para Medellín, otros para Dorada Caldas, otros para Ibagué. ¡Levanten el oído! 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Vamos a recibir a los oyentes. Buenas, ¿con quién hablo?
5: Hola, profe Eduardo, ¿cómo está? Habla con María.
3: María, gracias por llamar. María, ¿de dónde me llama?
5: Lo llamo de Guarnía, Antioquia.
3: ¿Qué hace usted, María, en Guarnía, Antioquia? Cuénteme, ¿cuál es su testimonio? ¿Qué problemas tenía? ¿Cómo le fue visitándome en la ciudad de Medellín?
5: Bueno, profe, yo lo visité en la ciudad de Medellín. Yo le comenté, yo soy de un pueblo que se llama La Peña, Cundinamarca.
3: Sí.
5: Me salió un trabajo acá en Guarnía, porque la verdad en La Peña es bastante escaso el trabajo. Me salió un trabajo para cuidar a abuelitos.
3: ¿Está cuidando abuelitos?
5: Sí, señor, estoy cuidando dos abuelitos, uno de 91 y uno de 95 años.
3: Sí.
5: Pues la verdad me ha dolido muchísimo la espalda. Mi sueldo en este momento es de 3 millones. Cada 15 días voy y vuelvo. Y pues la verdad, yo lo fui a visitar en Medellín a usted.
3: Sí.
5: Me hizo una limpieza.
3: ¿Cómo le fue con la limpieza? ¿Cómo se sintió? Además, usted me decía, profe, yo siento que mi hogar se me está destruyendo, mis hijos en La Peña, con mi esposo, yo viajando para allá y para acá, y pues yo estoy ganando buena platica, pero en realidad veo que estoy perdiendo todo. Quiero montar mi propio negocio, quiero comprar un premio programado. ¿Cómo se siente con la limpieza? Porque le está doliendo mucho la espalda, la columna, hacer fuerza con los abuelos. ¿Cómo se siente hoy y cuánto se ganó con qué número?
5: Sí, señor profesor, la verdad estoy muy agradecida, me ha ido súper bien con el tratamiento de la limpieza que su merced me hizo. Gané la lotería de Boyacá con el número 7660, 150 millones. Estoy muy contenta, estoy muy agradecida con usted.
3: ¿Qué le dice a la gente incrédula?
5: Que crean, que confíen, que es un producto muy bueno. La limpieza que usted me hizo me ha ayudado demasiado y de verdad que estoy muy agradecida. Me ha ayudado mucho con mis dolencias de espalda y columna, ha sido maravilloso.
3: ¿Cuánto se ganó?
5: 150 millones.
3: Gracias por llamar desde Guardia Antioquia, Dios la bendiga. 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
3: Hola, ¿qué tal, amigas, amigos? Cordial saludo. Hoy es miércoles 2 de septiembre, familia. Saludo a don Hermesio Nediondo. Hola, viejitos.
7: Oh, profesor Eduardo, ¿qué traje tan bonito tiene hoy? Cuando ya usted no se lo ponga, me lo regala, profesor Eduardo. Usted es buena persona. Oiga, profesor Eduardo, ¿cómo le parece que estaba el borrachito de este pueblo en la iglesia? Estaba el borrachito y dijo, alabaré a mi señor. Entonces le dijo a una señora que estaba ahí al lado, le dijo, pasito. Y el borrachito la volteó a ver, le dijo, mamacita.
8: Hola, viejo culichupado, un saludo especial para su merced, para los oyentes. Gracias por estar con nosotros de nuevo en este miércoles. Se parte la semana. No nos partimos nosotros, pero la semana sí. Viejo loco. imagínese que estaban ahí hablando el esposo con la esposa. Y le dice la esposa: amor, ¿cómo se me ve este vestido? Dije: el vestido se te ve como tan... Ay, dijo, apúrate. Dijo: no, es que no sé cómo decirte sin que te pongas brava. Con ese vestido te ves como tan... ¡Ay, tanque! Dijo: exacto, como un tanque.
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3: Avanzamos, querida familia, estamos en Radio Cadena Júpiter. Todo está listo para este domingo 6 de septiembre. Gran fiesta de premios programados, tratamientos y limpiezas en la ciudad de Medellín. Aproveche. Oyente la línea. Buenas, buenas, buenas. ¿Con quién hablo?
6: Hola, maestro. Llamo de Bello, Antioquia, con Liliana.
3: Liliana, ¿qué hace?
6: Profe, lo escucho en Radio Cadena Júpiter. Trabajaba como estilista. Me empecé a enfermar hace unos años, profe, de los ojos, un cansancio en el cuerpo, algo muy raro. Mi esposo ha gastado dinero, hemos viajado por todas las ciudades en examen, visitando médicos, profe, ninguno pudo saber qué era lo que yo tenía. Nosotros lo visitamos a usted en Medellín hace 4 meses aproximadamente. Usted me hizo limpiezas, me hizo tratamiento, me hizo cierre de cuerpo, me dio el empoderador, que ese es el que me da fuerza para levantarme día a día y seguir con esto. Tengo las plantillas tectónicas, la dupla de la esperma negra. Todo esto fue con dinero prestado, profe. Mi esposo movió cielo y tierra, yo también, mis hijos, mis hermanos, bueno. Y ahora ando ya mucho mejor de salud, gracias a Dios, primeramente a usted que me lo puso en el camino, con muchas ganas de montar de nuevo mi negocio. Ahora me siento con fuerzas de empezar a trabajar nuevamente, de empezar de cero. También compramos el premio programado, profe, y somos felices ganadores de 150 millones con la Medellín, con el 2608.
3: ¡Qué alegría, qué felicidad! ¿Qué le dice a la gente incrédula?
6: Profe, estoy feliz porque... ¿Y sabe qué me tiene tan feliz esta semana? Porque sé que este domingo lo voy a ver. Claro, porque voy a ser la primera que voy a estar allá. Voy por otro premio, voy a ir a llevarle un detalle por este premio tan lindo que gracias a ustedes que lo tengo. Me siento mucho mejor de salud y vamos para adelante.
3: A la gente que es incrédula, escéptica, a la gente que se deja meter cizaña en la cabeza, a los que no hacen el proceso completo, ¿usted qué les dice, mujer? La vida a usted le cambió mucho.
6: Profe, a mí me ha cambiado la vida en 8 años de... O sea, un giro de 360 grados. Y yo siempre me he llevado la mentalidad que cuando uno va a hacer algo, es mejor hacerlo callado, porque muchas veces soy creyente de las energías y a veces las personas con su mala energía a uno no le salen las cosas. Cuando yo cuento algo es porque ya lo hice, porque ya lo hice y porque ya me salió de la mejor manera. Yo creo que eso es lo mejor. Y hay que invertir, profe, hay que hacer el esfuerzo, porque si uno no hace esfuerzo, entonces no va a tener nada. Mire ahora, nosotros felices ganadores de este premio tan lindo.
3: Gracias por llamar, Dios me la bendiga, nos vemos. 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
3: 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Dios los bendiga, los quiero mucho. Sigan en Radio Cadena Júpiter.
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Claro que sí, era Gabriel Raymond, la medallita de oro, la voz de Antioquia, las 8:53, somos 1200 AM, pertenecemos a la cadena radial Júpiter 8:53.

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Muy buenos días para toda la gente bonita que nos escucha en este momento. Les habla María y hoy quiero darles la bienvenida a este espacio donde hablamos de aquello que muchas veces vemos, nos resistimos y no reconocemos. 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Y hoy vamos a hablar de algo que seguramente más de uno está viviendo. Y vamos a hablar de esas puertas que parecen cerrarse en una y otra vez. Vamos a reconocer hasta dónde nos corresponde insistir en algo y hasta dónde no. Porque cuando un negocio no avanza, un proyecto se aplaza, cuando una persona no quiere regresar a nuestro lado, cuando una oportunidad se escapa o una relación simplemente cambia, algo sucede. Debemos de aprender a reconocer cuándo insistir y cuándo no somos muy dominantes y muchas veces caemos de pronto en la soberbia de querer tener todo lo que nosotros queramos y así no es. No podemos olvidar que somos seres espirituales en aprendizaje y como tal debemos de aprender a reconocer hasta dónde esa puerta que quiero abrir me corresponde o no. Porque les voy a dejar, mientras hacemos la oración y todo, esta pregunta para que vayan reflexionando. ¿Será que la vida nos cierra una puerta por gusto? ¿O será que nos está preparando para abrir otra mejor? Entonces, vamos a estar muy conectados. 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Sean todos bienvenidos.

ayer nos dejaban un mensajito que no alcancé a leer, donde nos hablan, hay varias personas que nos han escrito y nos han preguntado cómo activar las ventas, cómo mejorar los negocios, cómo hacer que la energía esté siempre en apertura para que esos clientes lleguen. Pues qué mejor que empezar con una oración para bendecir sus negocios. Siempre pedir la asistencia de la luz, siempre pedir la asistencia de la luz del universo para que siempre pongamos nuestros negocios,

direcciona nuestra intención. Y vamos a decir lo siguiente: Dios de luz y de abundancia, bendice hoy nuestras manos, nuestro empleo, nuestro negocio. Te solicito, Dios amado, que lleguen clientes honestos, oportunidades correctas y prosperidad, para que por fin se dé fruto de mi esfuerzo. Aparta de nuestros caminos el miedo, la desesperanza y todo aquello que impida avanzar. Que donde haya una puerta correcta, encuentres el camino y la forma para que se abra. Respira profundo y vas a cerrar diciendo: estoy preparado para recibir nuevas bendiciones, nuevas oportunidades. Hecho está, hecho está, hecho está. Entonces, miren que preparar el negocio solo con esta oración e intencionar la energía del lugar, después de hacer la oración, es bueno que pongas música alegre, que hagas un sonido de alta frecuencia. Miren, cuando hay energías pegadas en nuestros negocios, que las ventas se pegan, hacer un simple aplauso, eso lo que hace es hacer un corte energético para que se dispersen esas cargas que están bloqueando la energía del negocio. El hecho de tocar una campana, esa vibración de las campanas, lo que hacen también es generar esa frecuencia de corte de energías que están bloqueando las ventas o que están bloqueando la llegada de los clientes. Listo, entonces los móviles también. Hay unos móviles que al sonar con el viento lo que hacen son unos sonidos, unas ondas vibracionales que cortan esas energías densas. Todo tiene un porqué. Luego de hacer el sonido y de cortar esas energías, de hacer la oración, es bueno empezar a poner en el negocio, activémoslo con lo que es con la canela, hacer el ritual de la canela, las hojas de laurel, utilizar los sprays de llamaclientes. Todo eso es bien importante para que activemos las ventas. Siempre, siempre tener esa relación con el dinero bien va a hacer que nuestros negocios estén en abundancia y en prosperidad constante. Recuerden que todas estas energías que nosotros aprendemos a mover son energías que debemos no solo de limpiar, sino también debemos de aprender a sostener esa energía. Debemos de aprender también a programarla y a proyectarla a futuro. También debemos de visualizar y consolidar las cosas, de materializarlas, porque toda la vida hay veces nos pasamos rogando y diciendo qué rico que me gane la lotería, Dios santo que me la gane, pero finalmente no tengo la fuerza ni los recursos para que te la ganes, para que materialices ese deseo. Y eso es lo que aprendes aquí a través de una consulta en nuestra tienda esotérica Yoyito. Nosotros, la diferencia de nuestra tienda y de nuestras consultas es que todo lo hacemos con intención. 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De que puedas avanzar, de que puedas armonizar, elevar esa frecuencia y finalmente lograr todo lo que se quiere. 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Por eso, muy querido, nuestro director, se puede decir, dijo, no, vamos a generar ese espacio de Yoyito, ese espacio especial para ustedes, donde puedan venir, donde puedan descargar todo ese peso energético, donde hay veces desde su cabeza, desde su mente, no saben cómo resolver esos problemas. Entonces los invito a que se den ese regalo, se den ese espacio con ustedes. Esto es un regalo para ustedes mismos. Dejen tanto afán, dejen de correr tanto. No esperen que la vida se les vuelva un ocho para que ustedes aprendan a direccionar su energía, para que aprendan a conocer del mundo espiritual. 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

0: 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Mira, hoy me decía mi hija, oíste, mamá, porque en todas partes encontramos esas personas que nos generan el ambiente maluco. Ella está estrenando empleo y yo le dije, no, pues eso no falta, ¿cierto? Siempre los otros, los que no son capaces de brillar por luz propia, buscan cómo robarle la luz a los demás. Yo pregunto. Es justo que nos aguantemos eso. Es justo que no generemos herramientas y tengamos una persona ahí consumiendo la energía, haciéndonos el ambiente maluco. ¿Ah? No es justo, muchachos. Entonces ahí es donde yo les digo, vamos a activar productos, vamos a activar esas defensas, van a aprender a conocer cómo se mueven esas energías, cómo intervienen en su pensamiento, en su campo energético, cómo los bloquea para que ustedes puedan avanzar sin ningún problema. Entonces, él está diciendo, no vas a hacer esto, te proteges así, vas a hacer esta práctica, en el momento que ellas lleguen las vas a bloquear de esta manera y vas a activar esto. Entonces, decía, sí, porque yo no tengo por qué aguantármelas, si yo soy bien con ellas, ¿yo por qué me las voy a aguantar? Entonces, ahí está. Lo que pasa es que en el esoterismo hay muchas prácticas que las han utilizado mal utilizadas. ¿Qué es el esoterismo? Es el manejo de las energías que no se habla públicamente. Es el manejo de todos esos espíritus, de todas esas cosas que desconocemos, que se vuelve un poco misterioso. Pero por eso ahora estamos acá para que vamos descubriendo todo este mundo espiritual, ya dejemos del misterio, simplemente hagamos las cosas bien hechas, con dirección, y por eso estoy aquí, estamos acá desde Tienda Yoyito y con las consultas para asesorarte bien asesorado, que a veces los resultados no llegan, es porque no sé cómo direccionar o cómo romper esas energías que me vienen bloqueando. 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Ay, pero es que yo estoy en un pueblo lejano y me queda muy difícil ir a Medellín. ¿O es que estoy fuera del país? ¿Qué puedo hacer? Sencillo, vas a pedir una cita virtual. ¿Cómo es una cita virtual con Maía? Sencillo, vamos a través de una videollamada donde también nos vamos a ver, vamos a hacer la lectura de esa energía y te voy a ayudar a ir resolviendo todas tus inquietudes. Miren, muchachos, yo no les voy a decir vayan allí, dejen de asistir acá. No, cada quien va a encontrar las herramientas que realmente necesita. Pero como estamos manejando la energía, es para personas que están despertando, que saben direccionar, que se apropian de su energía, que ya no están dejando que otras personas u otros personajes se aprovechen. Les quiten su dinero, su tiempo, su misma energía y ahí quede todo. Entonces, por eso los invito a que lo hagan desde una manera responsable y consulten con nosotros. Y bueno, ¿Por qué será que se cierran algunas puertas en nuestra vida? ¿Por qué será que hay momentos que sentimos que todo lo hago mal y que nada nos sale? ¿Por qué insistimos que trabajamos, tocamos puertas, pero ninguna se nos abre? Mire, no todo obstáculo significa que esté la cosa imposible o que no se pueda romper. Hay veces, hay personas que vienen a la consulta, y había una en especial que me decía: yo siento que soy invisible para la gente. Yo me considero fea, ningún hombre me volvió a mirar, todo mundo me rechaza, mantengo de problema en problema. Y esa persona precisamente decía: siento que ya me acostumbré a vivir así, y lleva 5 años de su vida en ese mismo proceso. ¿Qué pasó con esta persona que nos consulta? Pues esta persona llegó a un punto que la soledad se la está consumiendo y dice: no quiero estar más sola. Yo reconozco que necesito compartir mínimamente con amigos y siento que no soy capaz ni de hacer amistades. Y es una persona exitosa, profesional, económicamente está bien, pero ni con la familia. Pues revisando, ahí es donde entendimos que la espiritualidad o todos estos temas energéticos también nos ayuda a reflexionar, a madurar el pensamiento. Porque lo primero que yo le pregunté a ella fue: bueno, tenemos que revisar qué es lo que no has aprendido del pasado, que se sigue repitiendo la misma historia. ¿Qué es lo que tú necesitas cambiar? Cuando tú reconozcas eso, vamos a mirar qué persona se acercó a ti, qué hizo que te pusiera un espíritu, porque literal parece un muerto viviente. Y dije: no, vamos a revisar qué espíritu te colocaron, qué energía te colocaron, que te invisibilizaron, que no existes para el mundo. Pues lo que hizo fue llorar mucho, pero ya después de esa entrevista o esa consulta, ya viene la limpieza energética. Todos dirán: bueno, qué bobada, ¿yo a qué voy a ir por allá? ¿O me voy a encontrar de lo mismo, siempre lo mismo, una limpieza, una pela con ruda, vamos a quemar sahumerio, ay no, qué pereza, y eso no sirve? Miren, muchachos, la limpieza energética que se hace acá, que estoy haciendo, es muy especial. ¿Por qué? Porque es trabajar con todos tus vórtices o centros energéticos. ¿Listo? ¿Eso qué va a hacer? Eso va a ir reprogramando tu energía. ¿Por qué? Porque tú vas a ir teniendo cambios paulatinamente. Vas a empezar a desatar un montón de situaciones para que tu vida se reorganice. Entonces, ¿qué es lo que yo hago a través de la limpieza? Amplifico, busco la luz que hay guardada en ti y amplifico esa energía. ¿Para qué? Para cortar esas sombras. En caso de nuestra clienta, lo que se le va a hacer es un proceso de corte de vínculos, donde ella necesita cortar con ese espíritu de difunto, con ese espíritu de muerto que se le pegó a ella, y que prácticamente ese espíritu es el que vive a través de ella, no es ella. Está perdiendo la identidad, está perdida. Entonces ahí fue donde yo le dije: vamos a volver a conectar con tu luz, nos vamos a recuperar, porque hay que volver a conectar. Entonces, cuando nosotros empezamos a sentirnos por dentro mal, cuando nosotros empezamos a estar bloqueados, ustedes deben de ser conscientes de algo. Como nos sentimos adentro, es lo que reflejamos afuera. Entonces decimos: ¿por qué tan de malas? ¿Por qué nada me sale? ¿Por qué? ¿Por qué? ¿Por qué? Obvio, primero nos tenemos que revisar internamente. Entonces, si nosotros vivimos constantemente desde el miedo, desde el renegar, desde el creer que nada tiene solución, que no voy a ser capaz, ¿qué va a pasar? Eso va a suceder. Lo que tú crees que no eres capaz de derrumbar, de reprogramar, precisamente eso es lo que va a pasar. Entonces, ¿qué pasa? Nos vamos y abandonamos la misión, el aprendizaje o el avance antes de tiempo. Cuando sentimos que nada nos sale bien, cogemos, salimos corriendo y abandonamos el barco. ¿Y qué esperamos nosotros en todas estas prácticas espirituales? Que venga alguien y nos salve, porque esa es la más fácil. Yo me tiro al río, me dejo ahogar y espero que alguien venga y me salve. ¿Ah? ¿Y qué pasa ahí, muchachos? Ustedes no están reconociendo las capacidades que ustedes tienen para salir de ahí. Miren que yo cada vez y todas las personas que he estado en consulta conmigo pueden decirlo. Acá el propósito es, vamos a ayudarnos, pero ustedes van a encontrar la forma de no dejarse molestar de la oscuridad, de romper esos bloqueos, de saber y tener la claridad de cómo vamos a hacer que esa energía no intervenga tanto en nosotros y no se quede por tanto tiempo. Las consultas personalizadas siempre te van a invitar es a reconectar con tu luz, a ser una luz en medio de la oscuridad.
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0: Así es, y para eso estamos, nuestra tienda Yoyito acá en la ciudad de Medellín, para que conectes de una manera responsable con lo místico, con la energía, con la espiritualidad. Y voy a aprovechar, recuerden pues, vamos a ir cerrando el tema recordando de que no toda puerta que se cierra es porque ya quedó ahí definitivamente y se me acabaron las oportunidades. No, hay veces la puerta que creemos que puede estar cerrada es precisamente que se está cerrando para abrirnos una mejor, una con más claridad y con mejor resultado. Así que confía en tu luz y encuentra ese punto de encuentro donde te vas a descubrir y vas a tener la capacidad de atraer esas oportunidades por medio de una consulta o limpieza energética en nuestra tienda esotérica Yoyito. Aprovecho para saludar a las personas que están conectadas a través del YouTube. Por acá Sandra Mazo nos salía, buenos días, María, doña María, mi hija compró el llama clientes, pero ella no tiene negocio, vende desde la casa. ¿Cómo lo debe utilizar? Muchas gracias. un saludo. Sandra, mira, es muy sencillo. Primero que todo lo van a activar, lo va a activar su hija en las manos, en las muñecas y en los codos, porque ahí hay vórtices de energía que lo que hacen es magnetizar, que es un magnetismo. Es como si ella con el perfume o el spray de llama clientes se vuelve un talismán vivo. Ese magnetismo con el perfume de llama clientes lo que hace es potencializarse. Es como si estuviera multiplicando la energía para atraer esos clientes. ¿Qué le sugiero también? Antes de entregar la mercancía, aplícale un poco de este perfume de llama clientes para que ese cliente llegue y te pida el doble. Vamos a acompañar siempre eso con un decreto. O sea, cuando entregue un producto, siempre direcciona con conciencia esa intención. Entonces, le aplicas llama clientes al producto que vas a entregar y dices, declaro que vuelvas y me compres 3 veces más. Algo como así. Mire que los decretos es ser conscientes de que las palabras, la vibración tiene poder y que tú estás enviando, prestando un servicio con el propósito de que se multiplique. Por acá Mónica Giraldo también nos habla. Nos dice, buenos días María, ¿cómo puedo limpiar mi sangre? Mónica, esto es un tema con don Felipe Tobón de Fitosalud. Recuerda que esto es un tema médico, es un tema de salud. Él es quien te va a dar la orientación de esos temas. Yo estoy más desde la línea esotérica espiritual, que es lo que me corresponde desde Yoyito. Janet por acá nos habla, buenos días María, que Dios te bendiga, un abrazo, lo mismo, bendiciones, bendecidos todos somos, Janet, bendiciones para ti también. Por acá María nos habla, buenos días, ¿me puedes decir cómo activar un anillo de piedra negrita que compré allá? Si los anillos de piedra negra que hay acá, María, son los anillos de turmalina. Esa turmalina es un anillo o tiene su piedra. Esa piedra es protectora contra energías de baja frecuencia. Esa piedra no la vamos a mojar. Hay varias formas de programar o limpiar estos cuarzos. Ella no, porque ella tiene el corte de la turmalina como si fuera un carbón. Ese no lo vamos a mojar, no lo vamos a meter en agua con sal, ni en agua dulce, nada. Vamos a reprogramar el anillo por medio de un sahumo o de un humo sagrado. Yo sé, María, que tú lo sabes hacer, igual como le dije a Sandra para las ventas de su hija, vas a volver una extensión con el anillo, vas a volverlo uno con el anillo, poniéndole el humo sagrado y reprogramando. Te vuelves uno conmigo a través de este humo sagrado para que protejas y repeles toda energía de baja frecuencia que se quiera arrimar a mí. ¿Listo? Son con decretos, con conciencia, pero la turmalina lo vas a programar con el humo sagrado. Aide dice, buenos días, para preguntar qué sirve para atraer clientes a mi negocio, mil gracias. Recuerda, Aide, que es muy importante primero hacer limpieza, descargar el lugar de bajas frecuencias y luego activar los rituales de llama clientes. 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Listo. Por acá Olga también nos saluda. María, la felicito por su programa. Gracias, Olga. Se ha hecho con mucho amor para ustedes también. Y por acá me dice Mónica, María, te pregunto algo que pueda utilizar de protección para mí y mi familia. Mire, acá hay unos medallones de San Benito poderosísimos donde tienen diferentes protecciones. No solo se va a ir San Benito para su casa, se va a ir la mano poderosa, se va a ir María Auxiliadora. Vienen varias protecciones, pero qué bueno que pudieras venir, Mónica, para ayudártelo a intencionar y a programar como protección a nombre tuyo y de tu familia. Bueno, vamos llegando al final de nuestro programa. Recuerden que todos los días vamos a estar acá atentos a compartir con ustedes rituales y compartir información de cómo despertar, de cómo salir de ese empave, de esas energías que nos bloquean. Por eso recuerden que no todas las puertas cerradas son castigos. Algunas puertas son pausas, algunas otras son protección y otras simplemente nos están diciendo por aquí no es. Gracias por estar conectados con nosotros. Van a empezar a tener la sabiduría para aprender a distinguir estas puertas. Yo soy Maía y esto fue su programa Armoniza tu Hogar de Tienda Esotérica Yoyito. Que Dios siga bendiciendo cada uno de sus hogares, sus manos, sus negocios y sus proyectos. Gracias por estar conectado.
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1: Amigos oyentes, ¿qué tal? Muy buenos días. Saludo cordialísimo de nuevo con ustedes acá en los micrófonos de La Voz de Antioquia. Les acompaña este amigo de ustedes, Juan Felipe Tobón, lleno de salud, de bienestar, de prosperidad, de mucha energía para compartir y difundir a todos ustedes a través de los micrófonos de La Voz de Antioquia. 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Vamos a darle gracias a Dios para comenzar siempre con la mejor voluntad de este nuevo día. Vamos a pedirle a Él para que nos ayude a salir triunfantes, a salir relucientes ante cualquier enfermedad y ante cualquier dificultad, cualquier situación que estemos atravesando. Señor, haz de nuestro hogar un sitio de amor, que no haya injuria porque tú nos das comprensión, que no haya amargura porque tú nos bendices, que no haya egoísmo porque tú nos alientas, que no haya rencor porque tú nos das perdón, que no haya abandono porque tú estás con nosotros, que sepamos marchar hacia ti en nuestro diario vivir, que cada mañana amanezca un día más de entrega y sacrificio, que cada noche nos encuentres con amor. Haz, Señor, de nuestras vidas que quisiste unir una página llena de ti. Haz, Señor, de nuestros hijos lo que tú anhelabas. Ayúdanos a educarlos, a orientarlos por tu senda, porque tú nos enseñaste que eres el camino, la verdad y la vida.
2: Sandra Álvarez dice por acá, buen día, Felipe. ¿Qué me podía recomendar para un joven que tuvo un accidente en una moto? El golpe lo recibió en la cabeza. Dice, perdió la vista en un 98%. ¿Qué debo darle? Muchas gracias. Mire, primero, hay que darle para la cabeza. ¿Por qué? Porque un golpe en la cabeza genera traumas e incluso debe tener algún tumor o alguna masa ahí en el cerebro que le esté impidiendo que vea bien. Te necesitamos darle, primero, que suspenda la leche y los derivados de la leche durante 2 meses, porque la leche, si hay un tumor o una masa, la endurece y va a ser más complicado para eliminarla. Entonces, ningún derivado de la leche por 2 meses. Le vamos a dar la jalea de curú y la jalea de pomelo. Una cucharada de cada una en un vaso con agua, se mezcla, se toma 2 veces al día durante 3 meses. Necesitamos el Fortavit, una cucharada 2 veces al día por 3 meses. Chinois, una cucharada 2 veces al día durante 2 meses. Chinois. Big Factor, 2 cucharadas en agua o jugo, 2 veces al día durante 3 meses. La jalea de pitaya, 2 cucharadas 2 veces al día por 2 meses. Y para la visión, por ahora, le vamos a dar únicamente la jalea de ochuva con habichuela en ayunas, 2 cucharadas. Y el lufar, 1 cucharada 2 veces al día durante 3 meses. Por ahora, vamos a solucionar primero lo del golpe que tuvo en el cerebro para que el muchacho empiece a actuar otra vez normal. Y si es una inflamación la que le impide ver, para que lo logremos de nuevo. Si al terminar el tratamiento que le acabo de decir, él todavía tiene fallas para ver, entonces complementamos el tratamiento para la vista. Ahorita lo más urgente es lo del golpe que recibió en el cerebro. 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Hola, muy buenos días.
3: Don Felipe, ¿cómo está?
2: Muy bien, ¿con quién hablo?
3: Con Soledad.
2: Cuéntame, mi amor, ¿en qué te colaboro?
3: Yo soy diabética. Hipertensa.
2: Ajá. Bueno, para la diabetes y la presión necesitamos el Bonfar y el Malambo. Bonfar y Malambo, 2 cucharadas de cada una en un pocillo con agua. Se mezcla y se toma 2 veces al día durante 2 meses. Bonfar y Malambo. Necesitamos las goticas de Hipersir, 20 goticas para tomar 2 veces al día por 2 meses. Hipersir. Necesitamos el Ferrovit, 1 cucharada 2 veces al día por 2 meses. Ferrovit. El Chinois, 1 cucharada 2 veces al día por 2 meses. La bil, una cucharada dos veces al día por dos meses. Y un producto que se llama chitake. Chitake se toma una copita con el estómago lleno. Si tiene el azúcar por encima de 120, si la tienes menos de 120, media copita, con el estómago lleno dos veces al día durante tres meses. 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Hola, muy buenos días.
3: Buenos días.
2: ¿Quién habla?
3: Habla con Edelmira, don Felipe, ¿cómo está?
2: Muy bien, Luzmila, contame en qué te colaboro.
3: Don Felipe, mira, lo que pasa es que yo tengo una hermanita que está sufriendo de la presión. Uh-huh. Entonces ella quiere saber qué puede tomar.
2: Bueno, mira, para la presión arterial necesitamos la jalea de mandarina, dos cucharadas dos veces al día por dos meses. Bonfar y malambo, dos cucharadas de cada una en un pocillo con agua. Se mezcla, se toma dos veces al día por dos meses. Necesitamos el Hipersir, 20 goticas para tomar, dos veces al día por dos meses. Hipersir. Y necesitamos el Lavil, una cucharada dos veces al día por dos meses. Ay, el chitake, chitake. Una cucharada dos veces al día durante dos meses. Chitake.
3: Sí, señor. Sí.
2: Ajá.
3: También le dijeron que está prediabética.
2: Uh-huh. Bueno, para la prediabetes, o sea, prediabetes es antes de la diabetes. Normalmente, cuando usted tiene menos de 110, le dicen que es prediabético. Pero si tiene el azúcar en menos de 110, lo tiene normal, para que no se complique la vida. Mire, necesitamos... necesitamos el bonfar y el malambo, dos cucharadas de cada uno en un pocillo con agua. Se mezcla, se toma dos veces al día por dos meses. Necesitamos el Hipersir, 20 goticas para tomar, dos veces al día por dos meses. Necesitamos el chitake, una cucharada dos veces al día por tres meses. Ferrovit, una cucharada dos veces al día por dos meses. Chinois, una cucharada dos veces al día por dos meses. Y el Lavil, una cucharada dos veces al día por dos meses.
3: Bueno, señor. Bueno, don Felipe, muchísimas gracias.
2: Bueno, con mucho gusto.
3: Bueno, que esté muy bien.
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2: Muy buenos días.
4: Hola, buenos días, don Felipe.
2: ¿Quién habla?
4: Carlos.
2: ¿De dónde, Carlos?
4: De aquí de Medellín.
2: Qué buen hombre, contame, Carlos.
4: Don Felipe, es que lo llamaba para hacerle dos consultas. Una es que yo desde más o menos como desde los 15 años tengo una ginecomastia. Y pues yo he buscado como para operarme y eso, pero pues todavía no, nunca he podido finalizar el proceso. Entonces quisiera ver qué me puedes recomendar tú para... Porque hay veces que me crece pues la mama, a veces me crece mucho, a veces se me estanca y a veces me duele. Cuando hace más cuando hace frío me duele.
2: Ve, necesitamos un producto que se llama Bromel. Te tomas una cucharada dos veces al día durante dos meses. Necesitas las pastillitas de ActiProp, una pastillita tres veces al día por tres meses. Te vas a aplicar la crema de... espérate, te digo cuál crema te vas a usar. vas a aplicar una cremita que se llama Female. Female, eso cura también la piedrilla. La aplicas dos veces al día y con eso tenés para quitar el problema.
4: Ok. Y el otro es que a raíz de eso de la ginecomastia me hicieron unos estudios y me encontraron un tumorcito en la hipófisis, uno chiquito. Y ese tumorcito hace que mi cuerpo no produzca la testosterona necesaria para, pues, como para el funcionamiento. Entonces, a ver, ¿qué me puedes recomendar tú para eso también?
2: No, lo que le acabo de decir le cura el problema. Simplemente adicione el retrovitón. Tres copitas al día, la primera en ayunas por dos meses. Pero con lo que le dije, tiene para curar el problema del todo.
4: Ok, muchas gracias, don Felipe.
2: Las pastillas de ActiPro, por eso te las mandé, porque eso te ayudan a regular todos esos problemas que tenés.
4: Ah, okay.
2: Y te previene también un cáncer de próstata, porque para eso fue que adicionamos dos componentes hace como 5 años a la Provita, que por eso cambió de nombre al ActiPro, porque le adicionamos dos productos, porque el producto anteriormente servía únicamente para mujeres. Ahorita nos sirve a los hombres y le sirve a las damas, obviamente.
4: Okay, inclusive a raíz de ese desnivel de testosterona que tengo, a mí se me ha empezado a caer el cabello. Uh-huh. Más que todo como en la frente, pues en la parte frontal, se me ha empezado a caer mucho el cabello.
2: Sí, para la caída del cabello utiliza un producto que se llama Iguazú. Con un frasquito tenés, lo repartís para 5 días, siempre lo vas a aplicar de la frente hacia atrás, déjalo que actúe durante todo el día, el quinto día te echas todo lo que quedó en el frasquito. Y el día 6 te empezás a lavar la cabeza con el jabotón capilar, te enjuagás, te aplicas una loción que se llama Orangel 1 de la frente hacia atrás, diario, y te tomas las pastillitas de ActiProp, una pastillita 3 veces al día por 3 meses.
4: Ok, don Felipe, muchas gracias.
2: Y eso, mi hermano, Dios lo bendiga.
4: Igualmente a usted, hasta luego.
2: 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Clara Álvarez dice, buenos días, don Felipe. Quiero que me recomiende qué puedo darle a una mascota. El veterinario me dice que tiene sarna y que esta enfermedad no tiene cura. Mire, la sarna se cura bañando el perrito con el jabotón de caléndula. Le vas a echar en la coquita donde bebe el agua, le vas a echar las tres copitas de retrovitón, tres copitas de retrovitón y dos cucharadas de jalea de guayaba con propóleo. Mézclalo en el agua para que cada que vaya a beber encuentre esa agüita ahí y podamos curarle ese problema del todo. No necesita más nada. Si de pronto quiere aplicarle algo en las llagas que tiene o en las heridas que se ha hecho con esa sarna, le puedes aplicar también el herbacar de caléndula. 2 veces al día, no hay problema si el perrito se lame las heridas con la crema porque es completamente natural. 444-7202 para que llame y pida los productos a domicilio. 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Hola, buenos días. ¿Quién habla?
5: Ángela María.
2: ¿Qué más, Ángela María? ¿Cómo estás?
5: Ah, muy contenta, comunicándome con
2: usted. Qué rico. Cuéntame, Ángela María. ¿De dónde me llamas?
5: De Calazán.
2: Contame, que te colaboro.
5: Don Felipe, llevo sufriendo del oído derecho. Me hicieron un examen de audición.
2: Mire, para problemas auditivos necesitamos un producto que se llama Omi.

0: Citamos una cremita que se llama crema de cebolla y otra que se llama crema de tabaco. Poquito de cada una en la mano, se mezcla y se unta esa cremita dentro de cada oído 2 veces al día hasta que se le quite del todo ese zumbidito, ese dolorcito que tiene. De todas formas, al empezar a tomar el Omilex, se empieza a sentir la mejoría. Listo.
1: Sí, don Felipe, vea,
0: Sí.
1: y tengo otro examen que me hicieron en el oído derecho y me salió desviación izquierda del tabique nasal. ¿Eso es por vejez o qué?
0: No, la desviación del tabique se da por un golpe, por una lesión. Mire, para eso necesito que apliques una cremita que se llama Palki sobre el tabique 2 veces al día y lo va a ir enderezando poco a poco el tabique, va a ir cuadrando ese tabique desviado. Listo.
1: Ah, bueno, doctor, muchas gracias.
0: Bueno, pues que te vaya muy bien. 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Muy buenos días.
2: Buenos días, don Felipe. Habla con Marta.
0: ¿Qué más, Martica? ¿Cómo estás?
2: Bien, tú.
0: Muy bien, cuéntame.
2: Don Felipe, yo le voy a hacer una preguntita. ¿Qué es bueno para la anemia? Una persona que le está apenas comenzando anemia.
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0: 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Que muy buenos días.
5: Buenos días, don Felipe. Espero que se encuentre muy bien. Don Felipe, habla con doña Mary. Y es bello. Yo lo llamaba para preguntarle que yo tengo tiroides. Y Yo me siento mucha debilidad en las piernas.

0: en los brazos, es insoportable, no me dejan dormir, yo ya no me provoca salir por eso mismo, por la debilidad. Si subo escalas, me da como un dolorcito en el pecho, es muy desalentada, horrible desalentada mis piernas. Yo lo llamaba Felipe porque yo fui al doctor debido a eso y me dijeron, y a mí me dijeron que tenía osteoporosis, me hicieron un examen y que tenía osteoporosis. Y el doctor me dijo que la debilidad era por esa osteoporosis. También tengo unas bolas en la nuca y me mandaron unos exámenes, salí con tiroides y tengo dos nódulos. El uno, el doctor me dijo que estaba más midiendo 37, el otro 38. Entonces que a él lo preocupaba y me mandó una biopsia, todavía no me la han hecho. Entonces, don Felipe, era para ver si usted me hacía el favor, me manda el tratamiento para la tiroides y qué puede ser esa debilidad que yo tengo.
1: Vea, para el problema de la tiroides necesitamos las tres jaleas que son zanahoria, remolacha y uva. 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Buenos días.
2: Buenos días.
1: ¿Quién habla?
2: Habla con Nora.
1: ¿De dónde, Nora?
2: Ah, de acá de Bello.
1: Contame.
2: Ah, mira, es para preguntarle, es que para un joven, pues ya tiene 30 años, pero él tira viciecito, pero como marihuana nada más y no toma trago ni nada.
1: Entonces, mire, necesito para los vicios un producto que se llama OxyPen, 33 goticas en comidas o bebidas dos veces al día durante 3 meses. Le vamos a dar la jalea de curuba y la jalea de pomelo, una cucharada de cada una en un vaso o en un pocillo con agua, se mezcla, se toma dos veces al día durante 2 meses. 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Con eso tiene.
2: Y también para una hija mía que ella sufre muchos dolores de cabeza, como que se desmaya a veces y necesita como vitaminas porque le duele mucho, es que el cerebro y también sufre como del colon, no sé, porque ella a veces cuando come le caen mal las comidas cuando come comidas pesadas.
1: Bueno, mire, para la cabeza necesitamos la jalea de curuba y la jalea de pomelo. Una cucharada de cada una en un vaso o en un pocillo con agua. Se mezcla y se toma dos veces al día por 2 meses. Necesitamos el Fortavit, una cucharada dos veces al día por 2 meses. 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Y un producto que se llama Big Factor, dos cucharadas en agua o jugo, dos veces al día durante 3 meses. Para el colon necesitamos Alfimix, una cucharada de cada una en un vaso con agua. Se mezcla y se toma dos veces al día por 2 meses. La jalea de guanábana. Dos cucharadas dos veces al día por 2 meses. Una cremita que se llama Biogel para aplicar a nivel rectal dos veces al día durante 20 días. Los óvulos de Pagua, un ovulito dentro del ano diario por 40 noches. Y la jalea de ciruela con tomate, dos cucharadas dos veces al día durante dos meses. Listo. Con eso tiene. Para el estómago, para el problema del reflujo gástrico, Helicobacter pylori, esa llenura, acidez, ganas de vomitar, náuseas, va a tomar la jalea de guineo, dos cucharadas, dos veces al día por dos meses. 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
2: Ah, bueno, muchas gracias.
1: Bueno, mujer, que te vaya muy bien. Chao. 444-7202. 444-7202. Muy buenos días.
3: Felipe, buen día.
1: Buenos días, ¿cómo estás?
3: Muy bien, ¿y usted qué más?
1: Muy bien, ¿cuál es tu nombre?
3: Gildardo Franco.
1: ¿Qué más, Gildardo? Contame en qué te colaboro.
3: Para el azúcar. Necesito para el azúcar.
1: Para el azúcar necesitamos el Bonfar y el Malambo. 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Listo, mi hermano. Que te vaya muy bien. 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Muy buenos días.
4: Buenos días.
1: ¿Quién habla?
4: María.
1: María, ¿cómo estás?
4: Muy bien, gracias, ¿y usted?
1: Muy bien, María, contame.
4: Le pregunto a usted que tengo un nieto que tiene 6 años, muy activo, come muy bien, pero flaquito, flaquito todo.
1: Uh-huh. 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Durante dos meses. Y el Retrovitón, 3 copitas al día, la primera en ayunas por dos meses. Importante destacar que estos productos no son para que engorden, sino para aumentar las defensas. Y un niño con las defensas en perfectas condiciones es un niño sano y un niño que se va a alimentar bien. Para que recupere el peso, para que tenga una buena talla, todo.
4: Ya, oiga, y tengo una hermana mía que le dio detrás de la rodilla un quiste. Y no, y qué lidias para caminar para arriba, para abajo, como sea, y le están haciendo terapias y todo. Yo no sé si le servirá eso. ¿Usted qué le manda para eso?
1: Vea, debe suspender la carne por un mes. Nada de carne, ni pollo, ni pescado, ni res, ni cerdo, nada de carne por un mes. Va a tomar la jalea de tomate con limón, 2 cucharadas, 2 veces al día por 2 meses. Se aplica en ambas rodillas y en ambos codos una cremita que se llama Ceratón, 2 veces al día, durante 2 meses. 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Y va a tomar el Tripro, una pastillita, 3 veces al día por 3 meses.
4: Bueno, don Felipe, muchas gracias, un feliz día y que el Señor me ayude y me lo guarde.
1: Bueno, pues que le vaya muy bien. 444-7202 para que llame y pida los productos a domicilio. 444-7202. Hola, buenos días.
5: Don Felipe, buenos días, ¿cómo me le va?
1: Muy bien, ¿quién habla?
5: Alfonso Ramírez.
1: Contame, oiga, a ver, ¿en qué te colaboro?
5: Oiga, veo, Felipe, lo que pasa es muy sencillo, que yo no sé si es hemorroides o qué, porque hay veces que se va al baño y sale el papel untado de sangre, pero la materia fecal no. ¿Qué será eso? ¿Será hemorroides o qué es la vuelta de
1: eso? Sí, señor, eso es hemorroides interna. Cuando es externa es porque se sale el intestino.
5: Sí.
1: Necesitamos el Alfimix, 2 cucharadas... 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Necesitamos la jalea de guanábana, 2 cucharadas, 2 veces al día por 2 meses. Guanábana. Una cremita que se llama Biogel para aplicar a nivel rectal, 2 veces al día durante 20 días. 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La jalea de ciruela con tomate, 2 cucharadas, 2 veces al día por 2 meses. Y un producto que se llama Plemium. 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Con eso solucionamos el problema.
5: Sí.
1: ¿Listo, pues?
5: Pero que está muy bien y pido le pague por la receta.
1: Bueno, chao.
5: Ok, ok.
1: Bye. 444-7202. 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Muy buenos días.
6: Don Felipe, buenos días, señor. Espero que se encuentre bien. Don Felipe, estoy enfermo de la columna. 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
1: 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Buenos días.
7: Muy buenos días.
1: ¿Quién habla?
7: Don Felipe, ¿cómo está? Con María Eugenia.
1: Hola,
7: Rendón, de nuevo.
1: ¿Qué más, María Eugenia Rendón? ¿Cómo te ha ido?
7: ¿Cómo es? Muy bien, gracias a Dios.
1: Qué bueno, mujer, contame.
7: Bueno, don Felipe, tengo dos consultitas. Lo que pasa es que tengo un par de sobrinos, son gemelos, tienen 24 años y están empapados, pues, envueltos en una droga. Uno de ellos ya tiene, pues se acabó de salir de la, ya salió de la clínica porque tiene cáncer. Tiene, ya lo operaron de ¿cómo es? Los testículos, porque le dio ahí una parte de un testículo, se lo operaron esta semana. Y tiene evadido lo que son el abdomen y riñones de cáncer. Bueno, a ver qué le manda, y lo manda, ayer salió de la clínica y no le dieron ni una pastilla para el dolor ni nada de eso. Entonces, queremos hacerle un tratamiento con usted, a ver si lo curamos de esto.
1: Bueno, pero ¿con qué vamos primero? ¿Con los vicios o con lo del cáncer de testículo?
7: El cáncer primero.
1: Bueno, entonces para el cáncer necesitamos las pastillitas de ActiProp, una pastillita 3 veces al día por 3 meses. La jalea de brócoli, 2 cucharadas únicamente en ayunas durante 2 meses. Jalea de brócoli. Necesitamos el retrovitón, necesitamos el parsin, 3 copitas al día. Durante 2 meses. El más 2000 se prepara como un tintico, se toma 2 o 3 veces al día por 2 meses. Chitaque, 1 cucharada 2 veces al día durante 3 meses. Ultragen, 1 cucharada 2 veces al día durante 3 meses. Y la jalea de níspero, 2 cucharadas 2 veces al día. Durante 2 meses. Importante que use la ropa interior más amplia, no muy apretada, porque entonces vuelve otra vez y se le inflama el testículo.
7: Está con pantalones solamente porque no resiste del dolor.
1: Uh-huh.
7: Bueno, le pregunté una consulta y que quedé con una duda. También va el retrovitón, ¿cierto?
1: Sí, el retrovitón va ahí.
7: Bueno,
1: a él lo operaron.
7: Lo operaron, sí, lo operaron el. Sí, la semana pasada.
1: Pero el cáncer de testículo.
7: Sí.
1: Entonces hay que adicionarle la jalea de limón con acelga para que no le hayan regado ese cáncer, o si lo regaron, que se detenga en un solo punto y poderlo expulsar. La jalea de limón con acelga son 2 cucharadas 2 veces al día por 2 meses, y métele ahí las goticas de Oxipen para que no le diga para qué es, que eso lo desintoxica, para que deje ese vicio.
7: Okay.
1: Listo.
7: Entonces el de la droga, pues que todos con droga.
1: Por eso, pero vas a aprovechar que él se va a tomar esos productos para el cáncer y que tome las goticas de Oxipen. Son 33 goticas 2 veces al día durante 3 meses. Él, con el afán de solucionar el problema del cáncer, se toma las goticas sin saber que le está desintoxicando el cuerpo y deja ese berraco vicio. Y al otro muchacho le da las goticas de Oxipen, la jalea de curuba, la de pomelo y el Fortavit.
7: ¿Y para ese dolor qué le doy, caserito? Pues,
1: para el dolor hay un producto que se llama Chibú. Una cucharadita tintera en un pocillo con agua se toma 2 veces al día por 2 meses, o cuando tenga el dolor.
7: Bueno.
1: ¿Listo?
7: Bueno, Felipe. Bueno, muchísimas gracias. Dios lo bendiga.
1: Bueno, que te vaya muy bien.
7: Muchísimas gracias. Chao.
1: 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Buenos días.
8: Buenos días, doctor.
1: ¿Quién habla?
8: Jenny. ¿De dónde, Jenny Álvarez?
1: ¿De dónde, Jenny?
8: De Itagüí, Santa María.
1: Cuéntame, Jenny, ¿en qué te colaboro?
8: Doctor, 3 preguntitas para 3 personas. De mi mamá, que sufre de una cistitis crónica y también una cistitis de anal.
1: Bueno, ya, para la cistitis, lo anal no es cistitis, es una incontinencia. Entonces, vean, necesitamos para la cistitis la jalea de níspero, 2 cucharadas, 2 veces al día por 2 meses. Necesitamos el retrovitón, 3 copitas al día, la primera en ayunas por 2 meses. Más 2000 se prepara como un tintico, se toma 2 o 3 veces al día por 2 meses. Necesitamos el shiitake, 1 cucharada, 2 veces al día durante 3 meses. Shiitake. Ultragen, 1 cucharada, 2 veces al día durante 3 meses. Y la jalea de brócoli, 2 cucharadas en ayunas durante 2 meses. Para el problema anal necesitamos el Alfimix, 2 cucharadas en un pocillo con agua, se mezcla, se toma 2 veces al día por 2 meses. La jalea de guanábana, 2 cucharadas, 2 veces al día por 2 meses. Una cremita que se llama Biogel para aplicar a nivel rectal, 2 veces al día hasta que termine la crema. Los óvulos de Pagua, 1 ovulito dentro del ano diario por 40 noches. Y la jalea de ciruela con tomate. 2 cucharadas, 2 veces al día por 2 meses. Con eso tiene.
8: Bueno, doctor, y otra pregunta. Mi esposo sufre de ansiedad, depresión y pánico.
1: Para eso necesitamos la jalea de curuba y la jalea de pomelo. 1 cucharada de cada uno en un vaso o en un pocillo con agua. Se mezcla y se toma 2 veces al día durante 3 meses. Necesitamos el Fortavit, 1 cucharada, 2 veces al día durante 3 meses. Fortavit. Necesitamos el Chinois, 1 cucharada, 2 veces al día durante 3 meses. Y el Big Factor, 2 cucharadas en agua o jugo, 2 veces al día durante 3 meses.
8: Bueno, doctor.
1: ¿Listo, pues?
8: Y yo que me sé que me enloquezco con esos calores de la menopausia.
1: Para eso necesito un producto que se llama Soyavit, 2 cucharadas en agua o jugo, 2 veces al día por 3 meses. Soyavit. Necesitamos la jalea de higo, 2 cucharadas, 2 veces al día por 2 meses. Las pastillitas de ActiProp, 1 pastillita, 3 veces al día por 3 meses. ActiProp.
8: Sí.
1: Y necesitamos el retrovitón, 3 copitas al día, la primera en ayunas por 2 meses.
8: Tiempo es por cuánto tiempo, o sea, qué tiempo necesito para mirar si hay resultados con los sofocos.
1: Empiécelo a tomar. O sea, si quiere ver el resultado ya mismo, deje de tomar leche. La leche es la que más le alborota esos sofocos y esos síntomas de la menopausia. Reemplácela por el Soyavit y va a empezar a ver los resultados rápido.
8: Bueno, doctor, muchas gracias.
1: Bueno,
8: feliz
1: pues.
8: Y bendecida mañana.
1: Bueno, que te vaya muy bien. 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Más oyentes, buenos días.
9: Hola, buenos días, don Juan Felipe. Mira, me hice una mamografía y me salió esto para ver qué me recomienda de sus productos. Soy Lucely de Envigado, que Dios me lo bendiga mucho.
1: Bueno, Lucely, mira, primero está tranquila que el Birrad salió en cero, o sea, no tiene ni posibilidad de cáncer. Entonces, esté tranquila por ese lado. Mire, necesito que tome las pastillitas de ActiProp, 1 pastillita 3 veces al día por 3 meses. Va a tomar la jalea de higo, 2 cucharadas, 2 veces al día por 2 meses. Jalea de higo. Necesitamos el retrovitón, 3 copitas al día, la primera en ayunas por 2 meses. y me gustaría que aplicaras en los senos, en ambos senos, una crema en forma circular con la mano contraria a cada seno, aplicar una crema que se llama Fermider dos veces al día, por prevención. Dice que hay un tejido graso en la parte derecha, en el medio. Pero no salió cáncer, no hay evidencia de distorsión en la mama. Presencia de calcificaciones típicamente benignas. Refuérzame con un producto que se llama Brites. El Brites absorbe todas esas calcificaciones y las lleva a los huesos, que es donde sí se necesita ese calcio. Listo, para que desvanezca esas masitas. Es muy importante que me suspenda la leche siquiera dos mesecitos y derivados de la leche, para que eliminemos del todo esas calcificaciones. Pero tire tranquilidad, no se deprima, mi amor, que eso no es cáncer. Hola, buenos días.
10: Después vi mi trabajador de allá, pero mientras no fui, yo me decía como quisiera.
1: Ah, yo estaba escuchando Radio Reloj, me lo pillé al oyente.
10: ¿Quién habla?
1: ¿Aló?
10: Noelia. ¿Cómo está Noelia? ¿Por qué está como Noelia?
1: Ah, mandó fue la grabación del que estaba escuchando el programa. Bueno, listo. No, estaba contando una anécdota de los uniformes, recordando a Héctor Rincón, que hace tiempo no sé nada de Héctor Rincón. Gran amigo, gran personaje, famoso por una frase cada que se presentaba en Radio Net, que decía, es que un saludo para todos los amigos invisibles. Le encantaba que yo le hiciera control los festivos, porque los festivos yo no tenía programa de Los Olivos, yo dejaba el programa en Radio Tiempo grabado, entonces yo madrugaba a hacerle turno, y le encantaba porque él me decía el día antes, ve, mañana vamos a celebrar el Día del Aguacero. Entonces yo le conseguí efectos del aguacero, música que hablara de aguaceros, de la lluvia. Entonces le gustaba que yo le pusiera de toque a la presentación, porque eran unos documentales en vivo, no eran grabados sino en vivo, y uno le iba montando los efectos. Entonces le gustaba todo eso. Y con él conseguí unos efectos que trajo por allá de yo no me acuerdo si fue en Francia o en Europa, el lanzamiento de la vendedora de rosas. En esa época, eso fue en el 96. Y entonces se trajo unos efectos que ya eso se volvió pan de cada día, ya todo el mundo tiene eso, se llama es que 101 efectos de sonido, que eran efectos de terror, efectos eran cinco CD, ¿te acordás de eso, Alex? Uf, tremendo trabajo. Yo creo que todos tenemos ese recuerdo de esos 101 efectos de sonido. Yo los tengo hasta en Longplay, que eso lo sacó la BBC de Londres. Tremendo. Y entonces lo estaba recordando y recordé que esa época, mi pasantía por Radionet, una emisora que duró 18 meses, yo trabajé con ellos 16 porque me fui para Caracol, me llamaron de Radio Recuerdos en FM, una emisora que duró un mes por las locuras de cierto personaje que no quiero mencionar, pero qué daño el que le hizo a esa empresa tan grande. Porque para mi concepto son empresas que no tienen respeto con el oyente. Entonces, cuando empiezan a coger la audiencia, llegan y pan de una, al otro día madrugaron con otro tipo de música. Nosotros arrancamos con esa emisora y teníamos una audiencia tan brava, Alex, que nos estábamos llevando la audiencia de Radio Reloj para el FM, porque teníamos una programación muy bien jalada. Programábamos Alba Cecilia Buitrago en la noche, Felipe Tobón en la mañana y Jaime González Correa en la tarde. Eso es una cosa de locos. Compartíamos cabina, no teníamos ni cabina siquiera. Nosotros compartíamos cabina con Chico Caracol en Vivo FM, o lo que después fue Caracol Estéreo. En la misma cabina nosotros hacíamos locución control, y duramos un mes con ese proyecto tan bonito, en una frecuencia que inicialmente la licitación era de Carlos Posada, ya después don Carlos se la vendió a Caracol, que era 99.4 FM, no sé qué habrá ahí en este momento. El caso es que eso fue una locura y una pérdida de plata grandísima para esa empresa, cuando eso era de Julio Mario Santo Domingo, un gran empresario, un gran jefe, porque yo creo que disfrutamos las últimas mieles de Caracol nosotros. La época bonita de Caracol que fue con Julio Mario Santo Domingo. Y fue una pérdida de plata, ¿por qué? porque consiguieron unos talleres que calibraban los radios, los pasacintas de los taxis, porque no hay mejor audiencia para una emisora que un taxista. Y es el mejor voz a voz que hay. Y empezaron a calibrar los radios porque ningún radio digital coge frecuencias pares. Incluso ahora son contaditos los radios que cogen frecuencias pares. Todos cogen frecuencias impares. Entonces calibrándolo para que cogiera 99.4. Y al mes llegar nosotros es que a trabajar cuando ahí mismo, no, esto se llama oxígeno. Una música rarísima, hermano. Yo nunca en la vida he vuelto a escuchar esa música. Ahí fue donde entró Cuadros. ¿Recordás de Cuadros? Por ahí me llamó Cuadro en esos días, que está aquí en Medellín. Él se había ido para Costa Rica. ¡Hombre, qué tan bacano! Tengo que ir a saludar por allá. Que ese Cuadro, hombre, es como loco. Entonces, ahí entró una galla de pelados jóvenes con una música que eso, yo creo que ni ellos mismos la conocían. Y duró un mes. Al mes quitaron la emisora y empezaron con Alegro. 2 años de Alegro y metieron a Luis Carlos Sánchez Betancur. Para hacerlo aburrir. ¿Ah? Así es la vida, así es la vida. La radio tiene muchas historias, tiene muchas historias. Por fortuna yo tengo memoria y me acuerdo de todos esos momentos bonitos del 88 para acá, porque de ahí para atrás yo no conozco mucho de la radio. Lo que he leído, incluso en el libro de los 50 años de Caracol, salí como operador periodista de Radionet. Ahí aparezco yo. Vamos con más oyentes, buenos días.
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1: 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Buenos días. Aló. Hola, hola. Aló.
12: Aló, aló.
1: ¿Quién habla?
12: Buenos días, habla Marta.
1: ¿Qué más, Martica? ¿Cómo estás?
12: Bien, gracias, don Felipe. ¿Y usted?
1: Muy bien, contame, Marta.
12: Don Felipe, necesito un remedio para el vértigo. Uh-huh. Y para el dolor de espalda.
1: Bueno, lo mismo, te va a quitar el dolor de espalda. Necesitas la jalea de curuba y la jalea de pomelo. Una cucharada de cada una en un vaso o en un pocillo con agua. Se mezcla y se toma 2 veces al día durante 2 meses. Necesitamos el Fortavit, una cucharada 2 veces al día por 2 meses. Bemba, una cucharada 2 veces al día durante 3 meses. Big Factor, 2 cucharadas en agua o jugo, 2 veces al día durante 3 meses. Big Factor. Y ya con eso tiene, para que quites dolor en la cabeza, en el cuello, en los hombros, en la espalda. Y se le quite ese vértigo también que tiene. ¿Algo más?
12: Bueno, don Felipe, muchas gracias.
1: Bueno, mi amor, que le vaya muy bien. Gracias. Vea, claro. Si quiere, ahorita caserito, el que tenga vértigo o esté mareado, échese una pizquita de sal en el ombligo y se tapa con un pedacito de gaso microporo. Ahí mismo se le quite ese vértigo, esa borrachera, esa tontina que tiene.
12: Se echa la sal y se tapa con qué.
1: Con un pedacito de microporo o de gasa.
12: Ah, bueno.
1: O lo gracias. Tapa con el dedo, pero no puede mover el dedo en todo el día.
12: Y don Felipe, ¿no tienes por ahí como una gota?
1: Las goticas de Hipercir, se las toma y a mí mismo le quita el mareo.
12: ¿Hipercir?
1: Hipercir.
12: Ah, güey, a ver.
1: Pero no son para echársela en el ombligo, son para tomar.
12: Sí, para tomar al día, ¿cuántas veces?
1: ¿Dos veces al día o cuando tenga el mareo?
12: Ah, bueno, doctor. Muchas gracias.
1: Bueno, pues, chao.
12: Gracias, hasta luego.
1: 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Buenos días.
13: Don Felipe, buenos días, ¿cómo está?
1: Muy bien, ¿quién habla?
13: Yané.
1: Cuéntame, Yané, ¿en qué te colaboro?
13: Don Felipe, es que tengo una pregunta, vea. Resulta que yo me hice el tratamiento para los riñones, ¿cierto? Uh-huh. Porque me dolía mucho la pierna derecha. Entonces tomé pues la jalea de piña, de sidra, el retrovitón, el chitaque, el chibú, el más 2000 y la jalea de níspero.
1: Sí, señor.
13: Entonces, pues el dolor de pierna no se me ha querido quitar. Uh-huh. Yo no podía como acostarme boca arriba, don Felipe, porque le digo que era un dolor impresionante en la cintura. No, si vieras que se me quitó. Por la noche cuando de pronto me levantaba como a ir al baño, eran las piernas, pero pesadas, ya no. No, ya muy bien de eso, pero don Felipe, no, nada de que se me quita el dolor en la pierna derecha, y inclusive estos días la he sentido como hasta encalambrada los dedos y me ha dolido mucho. Entonces pues yo inclusive lo llamé, entonces también le comenté de que también sufría como del ácido úrico, ¿cierto? Entonces, ya también lo empecé y compré las cosas, la jalea de tomate con limón, las pastillas de el ceratón. Bueno, mi trabajo en fin de semana permanezco mucho parada, ¿cierto? Entonces, pues también me vi muchas arañitas y pues en vista de que estaba tomando el retrovitón y el chita, que yo no, pues va a aprovechar, y compré también la jalea de calabaza y el flevicín. Entonces, pues a ver, no sé, don Felipe, ¿por qué será que me duele tanto la cintura?
1: Porque es que mira, espera un momentico, mira. Cuando el dolor es en la cadera derecha, de la cadera hacia adelante y baja por la pierna, o las dos caderas a la vez, es un mal funcionamiento de los riñones. Cuando es en la cadera izquierda, es un mal funcionamiento del colon. Cuando el dolor es en cualquiera de las dos caderas, pero hacia atrás y baja por las piernas y da calambres, ahí estamos hablando de una bursitis o tendonitis. Ahí lo que necesitas es la jalea de tamarindo, el Fortavit, el chitaque y el retrovitón.
13: Don Felipe, sabiendo que yo ya tomé el chitaque y el retrovitón, que hace poquitico lo terminé.
1: Ah, no lo repita, nada más el Fortavit, la jalea de tamarindo nomás.
13: Sí, don Felipe, me dolía mucho la cintura y si vieras que no me volvía a doler, nada. Uh-huh. Y pude dormir boca arriba y yo esa, era como cuando uno tiene en la cintura, como cuando algo está como cargando así, me hacía así la cintura, no, ya me súper bien. Pero la verdad, lo de la pierna sí me tenía muy preocupada porque ya pues tomando tantas cosas y...
1: No, ahí nada más te hace falta el Fortavit y la jalea de tamarindo. Mientras tanto, amárrate un hilito negro en el dedo grande de cada pie para que no sientas esos tirones o esos calambres mientras solucionamos el problema.
13: Ah, bueno, sí, como le dije, también estoy haciendo pues el del ácido úrico, estoy dejando de comer la carne, porque me dolían mucho los codos.
1: Sí.
13: Y las rodillas, muy horrible, pero pues allá lo empecé y hasta ahí, pues hasta el momento voy bien, pero entonces voy a reforzar con los otros dos productos que me mandó.
1: Listo.
13: Sí. Y don Felipe, porque yo de ahí me he hecho muchos tratamientos y han sido muy buenos, súper buenos para los cálculos, para una rinitis que me dio muy fuerte, súper buenos. Y me gusta mucho el Permidez, buena para los senos, lo reafirma mucho. Qué crema tan excelente, no me falta. Entonces, todos sus productos son muy buenos, entonces ya voy a reforzar con estos dos y le doy las gracias.
1: Hágale.
13: Muchas gracias, don Felipe.
1: Bueno, mi amor, con mucho gusto. Lo bendiga. Chao.
13: Bueno, hasta luego.
1: 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Por acá Mónica Giraldo dice, buenos días, don Felipe, que es bueno para limpiar la sangre, el retrovitón. 3 copitas al día, la primera en ayunas por 2 meses. La jalea de zanahoria, jalea de remolacha y jalea de uva. Una cucharada de cada una en un vaso con agua, se mezcla, se toma 2 veces al día durante 2 meses. Algunos dirán, ¿y por qué no le mandó la jalea de calabaza? No, mire, lo que pasa es que cuando necesitamos limpiar la sangre, tenemos que limpiar primero el hígado, porque el hígado es el que provee el cuerpo de sangre y el que genera glóbulos rojos y glóbulos blancos nuevos. Entonces, los glóbulos rojos y glóbulos blancos malos, o en coágulos, o quemados, o esa sangre mala, la va eliminando y la va reemplazando por sangre nueva, si mantenemos el hígado en perfectas condiciones. Entonces, con eso tiene. Listo. Sandra Buritica dice, buenos días, ¿cómo está? Le pregunto, ¿qué me recomienda para la papada, para aumentar de peso, junto con las defensas que me recomienda? Muchas gracias. Mire, para las defensas, lo que acabo de decir, la jalea de zanahoria, remolacha y uva, y el retrovitón. Listo. Para aumentar de peso, necesitamos la jalea de melocotón y el biltén. Una cucharada de cada una en un vaso con agua, se mezcla, se toma 2 veces al día durante después de las comidas, para engordar, hasta que no quiera engordar más. Listo. Y para lo de la papada, se va a aplicar una cremita que se llama Fermider, 2 veces al día, para que elimine esa papada, o lo que llaman bocio o coto. Hola, buenos días.
14: Felipe, buenos días, ¿cómo está? Felipe, una hermana mía dice que tiene mucha flacidez en los senos, que usted qué le puede mandar. Felipe, a ver si usted es tan amable, me puede dejar el mensajito por este medio. Es que no tengo en estos momentos para escucharlo por YouTube. Gracias, feliz día.
1: Bueno, ya. Necesitamos el Fermider, se aplica con el seno contrario, lo aplica en círculo, en el seno contrario a la mano con que lo va a untar, 2 vecesitas al día, para que reafirme los senos con ese Fermider. Y por ahí derecho, proteja los senos de nódulos o masas, o si en algún momento se aplica un gel para endurecer los senos, para quitar esas secuelas que le deja ese gel y poder utilizar la jalea de breva con ají, si es su deseo que le aumente el tamaño del busto. Listo, con eso tiene. 444-7202, para que ya me pida los productos a domicilio. 444-7202, somos Fitosalud, su tienda naturista de confianza. Muy buenos días.
15: Don Felipe, muy buenos días. Soy Gary de por acá, de Copacabana. Yo soy fiel oyente de su programita. Es para hacer una preguntita. Yo voy a hacer un pedido ahora ya de unos productos que estoy tomando. Entonces, quiero pedir el jabón esplendoroso. A ver usted cómo lo utilizo. Pues yo sé que es para no bañarse, pero entonces me dice que si hay que activarlo con alguna cosa o no. La pregunté con Felipe. Muchísimas gracias.
1: No, el jabón ya está listo. Usted lo adquiere ahí en Yoyito y ya el jabón está listo, ya está rezado, está listo para que le vaya súper bien. De pronto es por lo que escuchó esta mañana, que yo decía que la misma señora que me hace los jabones en el laboratorio, viene y me dice, mira, es que yo utilizo el mismo jabón que le hago a usted, y es que no tiene por qué, porque es que esa es una fórmula mía. Si lo quiere utilizar, cómprelo aquí, pues me va a tocar porque ya estoy que me separo del marido porque me puse a utilizar ese jabón, y le es que yo no le puedo dar la fórmula o la oración a usted, que entonces lo riega por toda parte y ahí no tendríamos sentido. No, el producto cuando llega es como la flor de ajo. Se puede comprar la flor de ajo donde quiera, pero no le va a funcionar. Hay que hacerle una oración donde le pide uno permiso a la naturaleza y a Dios para que sea él actuando en la flor o en el jabón o en lo que vamos a recomendar para que usted vea los resultados. Listo. Hola, buenos días.
16: Buenos días, don Felipe. Don Felipe, yo le pregunto qué sirve para la erisipedia. Erisipela.
1: Ah, ya le iba a hablar del círculo de lectores. Tengo el pie muy hinchado. Pensé que me estaba hablando de una enciclopedia.
16: Dios lo bendiga, muchas gracias.
1: Mire, para esa inflamación en el pie va a aplicar la crema de col. Inmediatamente empieza a desinflamarla, ¿sí? Va a tomar el retrovitón, 3 copitas al día, la primera en ayunas por 2 meses. Va a aplicar un aceitico que se llama Nodol 2 veces al día. Se va a tomar la jalea de calabaza, 2 cucharadas, 2 veces al día por 2 meses. Jalea de calabaza. Y el shiitake, 1 cucharada, 2 veces al día durante 3 meses. Hombre, en mi adolescencia fue hasta una etapa bonita. Los de círculo de lectores, haga de cuenta lo que hoy en día son los testigos de Jehová, que llegan a tocar la puerta en el momento menos oportuno y a exigirle a uno que le compre una enciclopedia. Y si uno no tiene plata, porque imagínate, yo no trabajaba ni nada, yo estudiaba. No, no, entonces vea, ayúdenos a recomendar los productos y se puede ganar el último long play de Javier Solís. Por ahí lo tengo, oiga, qué buena adquisición. Imagínate que cuando empecé en los 1530 de la M, que hoy en día es la voz de la nostalgia, que antes era Radio Total, Nery Correa, o sea, llegó una etapa en que la cruzada estudiantil nos quería hacer aburrir para que no quedara nadie que no fuera de la cruzada. Y la primera que tiró la toalla fue Nery Correa. ¿Cuál fue el problema de que se fuera Nery Correa? Que la música de Radio Total era del papá de Nery Correa. Entonces, claro, al irse Nery, se llevó toda su música. La emisora se quedó sin un solo disco. Teníamos un cajoncito y la gente llamaba y póngame a Jorge Negrete, póngame a Carlos Gardel, póngame a José Miguel, a Miguel Aceves Mejía. Yo no lo tenemos. Pero ¿cómo así que no lo tenemos? ¿Usted es que no sabe música o qué? Si ese disco se lo he escuchado yo a Nery, ya hermano, qué pena, pero es que nos quedamos sin música. Y teníamos en un cajoncito, y los que más nos sortían de música en esa época era Discos Victoria, pero unos discos que uno dice, por Dios, ¿qué va a poner uno en una programación? O sea, imagínate, en esa época estaba empezando El Charrito Negro, estaba empezando Luis Alberto Posada, estaba empezando Darío Gómez. Y uno cómo iba a poner únicamente esa música que nadie la conocía. Ya por allá no me puse a reblujar en la discoteca que tenían en el segundo piso, que toda la música la tenían encaletada, toda la música que Alex no quiso aprovechar ese negociazo, la música de La Voz del Cine, y se la regaló a Álvaro Cecilia Buitrago, que me tocó hasta pagarle el taxi, y hasta ahí hablamos porque la vida me pegó una insultada, que porque quería que le diera plata, todavía le regaló la música. Eso fueron, por ahí, ¿cuántos lo empleaba había en esa época, Alex? Más de 2000. Y esa insultada que me metió esa señora, que ni le volví a hablar. Aquí hace noticias, y eso porque Héctor Bermúdez la tiene ahí en el noticiero. O si no, aquí no estaría. Señora tan grosera. Y fuimos compañeros en Radio Recuerdos, imagínese. Y entonces, te perdiste ese gangazo, Alex. Estarías andando para arriba. No le hubieran dejado subir al octavo piso toda la música. No decir, no, este es de los que hace escándalo. No lo dejen subir una sola caja de long plays. Estarían esos long plays por allá en San Antonio de Prado. Hermano, yo no sé ni qué música era esa, hermano. Es que La Voz del Cine. ¿Eso era, qué género era ese? No sabes. De pronto preguntándole a Don y esos muchachos de Veracruz deben saber. Pero imagínense. Y me encontré por allá unos álbumes de Roberto Ledesma, de Felipe Pirela. Y eso es lo que programábamos nosotros. Hasta que Lilian tiró la toalla. Dijo, no más. Me dijo, oiga, esa chillada que nos metimos ese día. Nosotros somos muy amigos. Ella ahorita es la secretaria de Saico. Y somos muy amigos, muy amigos. Nos metimos una chillada cuando ella renunció porque hicimos una amistad muy bonita. En el tiempo que estuvimos y éramos como una familia. ¿Sabe qué extraño yo de esa época, Alex? Que hacíamos vaca. Con lo que nos quedaba del pasaje, 150, 200 pesitos, hacíamos vaca. Y doña Martica iba y compraba huevitos ahí donde los días. Y hacíamos el desayuno para todos. O el almuerzo, la comida, según el turno que tuviéramos. Y eché pata para la casa por la noche. Y otra vez eché pata para venir porque no pagaban. Cosa tan berraca. Hola, buenos días.
17: Hola, buenos días. ¿Cómo está, don Felipe? ¿Cómo le ha ido? Don Felipe, le hago una preguntita. ¿Ustedes por casualidad cambiaron la presentación de la loción atracción para el amor? que esta semana fui y compré una y venía muy diferente. Venía como cuando uno ya le ha echado el papelito con el nombre de uno, así como toda espesa, como toda rara, como toda gruesa, no sé, sabiendo que de primero era toda clarititica.
1: Y era un frasco más grande. Lo que pasa es que la gente, ay, no, pero es que eso está muy grande. Ay, eso está muy, muy, muy aguado. Entonces, ¿cómo hace uno para poner a gusto a todo el mundo? O sea, uno toma las recomendaciones y saca un producto cada vez mejorándolo, no quitándole cosas, sino adicionándole cosas para hacerlo mejor. Y nadie los entiende. A usted lo único que le interesa es que ese producto tenga la fórmula mía. Eso es todo. Lo destapa, lo acerca a la boca para que lo active con una oración. Luego mete el nombre suyo con su fecha de nacimiento, échele un poquito de su colonia y se lo echa todos los días. Todos los días se lo echa. A usted lo que le interesa es que el producto funcione y que sea mi fórmula. Eso es todo. No le importa si es espeso, si es suave. No, es una fórmula y hay que hacerla. Se reforzó a petición de otras personas. Eso es todo, pero el producto, si lo compró en Yoyito, ese es el producto. No se complique en la vida. Muchísimas gracias. Quien no se haya podido comunicar conmigo me puede llamar ahorita a La Voz de la Nostalgia, 1530M, lo que fue antes Radio Total. Y saber que gracias a la programación que saqué yo en Radio Total con la poquita música que había, fue que me dieron la oportunidad de programar Radio Reloj en el año 2000. Cuando me dice Carlos Poza, me dice, ¿y usted no sabe sino de salsa? Y le dije, pues que mi vida es la salsa. Y me dijo, pues usted no sabe otra música. Y le dije, pues yo le programo lo que sea, menos Radioactiva. Y me dice, hágale pues, sáqueme una programación para Radio Reloj. Y le dije, pero se la saco para el sábado porque yo tengo fútbol hoy, eso fue un miércoles. Hágale pues. Y le saqué la programación y me dijo, sácame otra y sácame otra. Y ahí me quedé 2 años. Qué elegancia. Si no, ahí hubiera muerto Radio Reloj, porque ¿quién les hubiera programado Radio Reloj? Y ahí escuchan ustedes la programación original de Radio Reloj, las 24 horas en los 1080M, dial original de Radio Reloj desde el año 1951. Estamos cumpliendo 75 años de Radio Reloj. Muchísimas gracias, un resto de día muy feliz y que Dios nos bendiga. Chao, chao.
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Buenos días a todos nuestros oyentes, bienvenidos a nuestro programa de odontología. 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
0: Bueno, seguimos con nuestro programa de odontología. 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Hemos hablado también del tema de las personas que en las noches tienen ese problema de desgastar los dientes, que los quiebran, se llama brucismo. Ese brucismo lo sufre mucha gente por mala oclusión o por estrés. Sabemos que el estrés lo manejamos todos y en esta época más nos estresamos mucho, entonces la gente empieza a desgastarse los dientes y van a hacer en la articulación temporomandibular un dolor que va ocasionando y va aumentando día a día. Entonces esa parte del brucismo hay muchas formas de manejarla. Generalmente la hemos hecho con una placa para dormir, porque si no hacemos eso, acabamos los dientes y dañamos también nuestra parte de la mandíbula. Entonces hemos hecho unas placas para que el paciente cuando duerma pues ya no tenga que hacer ese desgaste, ese daño en los dientes, pero también ya el brucismo lo podemos manejar con botos. Botos, que eso, mucha gente ya conoce para qué son los botos. Los botos los utilizan mucho para quitar las arrugas, la pata de gallina, la frente. La gente que no le gusta todo eso usa botos. Entonces ese boto nosotros bloqueamos el masetero y el temporal y ahí relajamos esos músculos y el paciente ya no vuelve a bruzar. Entonces el paciente ya no tiene que estar usando esa placa, que siempre esa placa es incómoda. Entonces esa plaquita, para que el paciente se la pone y descansa. Entonces ahora ponemos el botox y bloqueamos el masetero del temporal y el paciente ya no va a bruzar más. Fuera de eso también puntoral pone botox a las personas en la frente, en la pata gallina, todo lo que es la cara, quitando las arruguitas. Yo pienso que a nadie nos gusta las arrugas. Entonces con esos botox, esos desaparecen, las arruguitas desaparecen súper bien. Eso es una técnica muy buena, no es invasiva, no tiene contraindicaciones, es muy sencilla, es rápida, eso son 10 minuticos, no demora nada, se aplica y el paciente ve los resultados inmediatamente de que se desaparecen. Los botos solamente lo pueden aplicar médicos y odontólogos, nadie más. Entonces nosotros estamos autorizados en ponerle botos al paciente, sea para que no desgaste los dientes, para ese brucismo tan severo, y no usar esa placa que se incomoda en las noches, y también para todo paciente que quiera quitarse arruguitas, se puede usar botox. Pacientes de más de 40, 45 años que se van marcando líneas de expresión en la frente, se van marcando esas arruguitas en la pata de gallina que llaman, o en la cara, y uno aplica eso, y el paciente pues se va a ver mucho más joven, yo diría que 10, 15 años más joven. 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Y sobre todo que es un material que no es invasivo, que no tiene contraindicaciones. Los botox se usan mucho, viene gente del extranjero a ponérselos. Y mejora totalmente la apariencia. ¿Quién no quiere verse un poco más joven? ¿Quién no quiere verse mejor? 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
0: Bueno, seguimos con nuestro programa de odontología. 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Hemos tocado temas muy importantes como es las prótesis flexibles libres de metal, como son los votos para el bruxismo y para las arruguitas. Y vamos a hablar de diseños de sonrisa. Los diseños de sonrisa, ¿qué es un microdiseño? Un microdiseño es blanquear los dientes y hacer unos bordecitos en los dientes y quedar muy bonitos, nivelados. Es un microdiseño muy conservador, no desgastamos los dientes y quedan muy bonitos. Y el diseño de sonrisa, que lo hacemos también nosotros, es cuando el diente está muy manchado, cuando el paciente los tiene cortos, los tiene quebraditos, los tiene separados. Entonces nosotros con las carillas cerámicas que se cementan en boca, se ponen unas cerámicas, esas cerámicas nunca se manchan, no se quiebran, son súper finas, son material italiano, es una cerámica súper especial y se le ponen a cada diente, cada cerámica en su diente y pega el cambio total. Yo pienso que un paciente que se hace un diseño de sonrisa puede quitarse hasta 10 años de encima, así sin exagerar, 10 años de encima. Porque quedan los dientes más bonitos, quedan blancos, quedan nivelados, como si le hubieran puesto ortodoncia. Fuera de eso puede tomar tinto, puede fumar vino tinto, puede hacer cualquier cosa oscura, Coca-Cola, lo que quiera, y la cerámica nunca va a manchar. 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Hay blancas, hay más amarillitas, el color ya lo elegimos entre el paciente y el odontólogo, se elige qué color le gusta, no tienen que ser esas blancas pues que parecen unos chicles ahí, no. Las cerámicas son muy bonitas, se pone mucho a los pacientes que vienen del extranjero y aquí también hay mucha gente que se los hace, se hace la valoración y se mira qué tipo de carilla se va a usar. Nuestras carillas son italianas, son una cerámica muy fina, como les digo, no se mancha, se puede garantizar de por vida que ese color se va a mantener y ese es un diseño de sonrisa. No desgastamos el diente tampoco y de hecho no tiene mantenimiento porque como cerámico, el cerámico no tiene. Hay otras carillas que son en resina, que son más baratas. Esas carillas en resina que se hacen son un poquito más débiles y sí cambian de color. Las carillas en resina con el hábito de Coca-Cola o tinto o cualquier cosa o fumar, hace que esas carillas, yo le pongo 3-4 meses, no sirvan. Por eso nuestras carillas en Punto Oral las hacemos cerámicas, porque la cerámica nunca nos va a cambiar de color. Es un diente más grandecito, es un diente más bonito. El paciente le cambia totalmente la expresión, la risa, Ya sabe que Puntoral lleva 20 años creando sonrisas. 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
0: Bueno, mis oyentes, seguimos en nuestro programa de odontología, Puntoral 20 años creando sonrisas, todos los días de 11 a 11 y 30, llevándoles los mejores temas, la mejor información sobre odontología. 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El implante de nosotros es un implante que es hecho en Israel. Es un implante, son unos tornillitos que van al hueso, se pegan, para de ahí pegar las prótesis. Porque sabemos que cualquier prótesis floja, cualquier prótesis que no usen, pues vamos a tener una mala masticación, y al tener mala masticación, no poder morder bien, no poder esos alimentos masticarlos bien, lógicamente la parte digestiva se nos va a afectar. Hay mucho paciente enfermo de la parte digestiva, ¿por qué? Porque no puede masticar. Esas prótesis abajo que ya no las usan, que solamente usan arriba, no están masticando bien. Entonces, Puntoral tiene esa alternativa de poner esos implantes, en el huesito, que son unos tornillitos, son de Israel, garantía de por vida, en titanio. 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Podemos comer chicharrón, podemos comer tranquilo, no se van a caer, no vamos a pasar una pena por ahí que se movió la caja, que se cayó. Las cajas de dientes siempre hay que cambiarlas porque el hueso se baja, la encía se baja y lógicamente la prótesis empieza a tener problemas para sostenerla. 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
0: Bueno, seguimos aquí con nuestro programa de odontología, Puntoral, Servicios Odontológicos Puntoral, 20 años creando sonrisas, ubicados en la calle 44 San Juan, número 7320, ahí cerca a la 70, al 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

Claro que sí, eran las florecitas campesinas en La Voz de Antioquia, Escaleras de la Cárcel. Somos 1200 AM en la mañana a las 11:43.

0: Claro que sí, era Carlos Murillo Espinas, la voz de Antioquia, a las 11:46.
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5: Oh libertad que perfumas las montañas de mi tierra, deja que aspiren mis hijos tus olorosas esencias. Amo el sol porque anda libre sobre la azulada esfera, el huracán porque silba con libertad en las selvas. El hacha que mis mayores me dejaron por herencia, la quiero porque a sus golpes libres acentos resuenan. Forjen déspotas tiranos largas y duras cadenas, para el esclavo que humilde sus pies de rodillas besa. Yo que nací altivo y libre sobre una sierra antioqueña, llevo el hierro entre las manos porque en el cuello me pesa. Nací sobre una montaña, mi dulce madre me cuenta que el sol alumbró mi cuna sobre una pelada sierra. Nací libre como el viento de las selvas antioqueñas, como el cóndor de los Andes que de monte en monte vuela. Pichón de águila que nace sobre el pico de una peña, siempre le gustan las cumbres donde los vientos se refrescan. Cuando desciendo hasta el valle y oigo tocar la corneta, subo a las altas montañas a dar el grito de alerta. Muchachos, les dijo a todos los vecinos de la selva, la corneta está sonando, tiranos hay en la sierra. Mis compañeros alegres el hacha en el monte dejan para empuñar en sus manos la lanza que el sol platea. Con el morral a la espalda cruzamos llanos y cuestas y atravesamos montañas y anchos ríos y altas sierras. Y cuando el fin divisamos, allá en la llanura intensa, las toldas del enemigo que entre humo y gente blanquea. Volamos como huracanes regados sobre la tierra. ¡Ay del que espere empuje de nuestras lanzas revueltas! Perdonamos al rendido, porque también hay nobleza, y en los bravos corazones que nutren las viejas selvas. Cuando volvemos triunfantes, las niñas de las aldeas rinden coronas de flores a nuestras frentes serenas. A la luz de alegre tarde, pálida bronceada, subo a las de la montaña en la cima nuestras cabañas blanqueadas. Bajamos cantando al valle porque el corazón se alegra, porque siempre arranca gritos la vista de nuestra tierra. En la oración, las campanas con golpe pausado suenan. En el morral a la espalda vamos subiendo la cuesta. Las brisas de las colinas bajan cargadas de esencia. La luna brilla redonda y el camino amarillea. Ladran alegres los perros detrás de las arboledas. El corazón oprimido de gozo palpita y tiembla. Caminamos, caminamos y blanquean y se abren con ruido de las cabañas las puertas. Lágrimas, gritos, suspiros, besos y sonrisas tiernas, entre apretados abrazos y entre emociones, revientan. Oh libertad que perfumas las montañas de mi tierra, deja que aspiren mis hijos tus olorosas esencias. Eso soy, soy tu voz, soy la voz de Antioquia.
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9: Hola, ¿qué tal? Saludo cordial, bienvenidos a este informativo Estudio 1 que se emite en la voz de Antioquia. En La Voz de Antioquia, 1200 de la AM y también a través del Facebook Live. Saludo cordial, llegamos a ustedes gracias al trabajo en producción de José Alex Gil y este amigo de ustedes, Johnson Galea. Estamos a 2 del mes 9 del año 2026 y marca 25 grados. Yo la verdad estaba apenas acá de llegar porque vengo de una rueda de prensa en el piso 12 de la alcaldía de Medellín con el alcalde de Medellín, Federico Gutiérrez, y el gerente de EPM, John Maya Salazar. Pero yo siento mucho más calor ahí en la calle. ¿Será porque aquí estamos con el aire? Pues aquí marca 25, pero afuera, perdón, afuera está marcando 27, 28 y de pronto hasta más. Anoche llovió, al menos por el lado de Envigado, al amanecer. La noche anterior también había llovido y ha llovido en varias ocasiones. Pero eso no quiere decir que esté bajando la intensidad del Niño y que esas lluvias pues nos estén ayudando para no tener que economizar. Sin embargo, la rueda de prensa que acaba de terminar en la alcaldía de Medellín en el piso 12, con la presencia del alcalde de Medellín, el gerente de EPM, era para hablar de ese tema. Invitando nuevamente a todos los habitantes del Valle de la Aburrá a ahorrar energía. Resulta que ya se cumplió con el día lunes y el día martes, como lo había adelantado EPM, de que había que hacer un racionamiento, especialmente en la Comuna 1 y la Comuna 3. Y se hizo. Y se logró lo que se pretendía y era bajar el consumo de agua. Pero resulta que hoy el alcalde de Medellín ha hecho un nuevo anuncio en compañía del gerente de EPM, de John Maya. Y es que se va a hacer una prueba piloto durante los próximos 5 días para no tener que seguir racionalizando el agua, sino que la gente se encargue de bajar el consumo del agua. Dependiendo cómo la gente se comporte en estos 5 días, en ese sector, Comuna 1 y 3, que es donde se comenzó a implementar, si la gente ahorra el agua que ahorró el día lunes y el día martes, sin necesidad de tener que quitarles el agua, pues no estarían racionalizando el agua. Se continuaría con el servicio del agua. Pero ¿qué se le pide a la gente? Hombre, si les quitamos el agua durante esas 11 horas y ustedes nos ayudaron a racionalizar el agua, pues venga, no les vamos a quitar el agua, pero sigan cumpliendo con esa meta de no continuar consumiendo tanta agua. Esa es la propuesta que ha hecho el alcalde de Medellín. Hoy no van a quitar el agua, el servicio de acueducto en esas zonas, Comuna 1 y 3, lo van a continuar con el servicio, pero mañana se va a hacer un análisis más o menos cómo fue el consumo. Lo mismo se hará pasado mañana y durante los próximos 5 días, a ver si la gente ahorra agua. Pero el llamado es para toda la comunidad antioqueña y especialmente para los del Valle de la Aburrá: economizar agua, no seguir lavando los carros en la calle, hay sitios donde se paga la lavada del carro, ¿cierto? Pues esa gente también les han dicho, bueno, tienen que gastar menos. Moje el carro, enjabónelo y después juáguelo, pero mantenga la llave bien controlada. El caso es pedirle a todos los habitantes del Valle del Aburrá y en general de Antioquia que no haya tanto consumo de agua. Y van a ser 5 días en ese plan piloto, a ver si no es necesario, por el momento, racionalizar el servicio del acueducto. Esto dijo Federico Gutiérrez, alcalde de Medellín, hace unos minutos en la alcaldía de Medellín en rueda de prensa.
10: El país, para que veamos comparativamente qué significa un fenómeno del Niño como los que hemos tenido anteriormente, a los de hoy, pongo un ejemplo. El río Cauca normalmente en fenómeno del Niño tiene unos caudales entre los 400 y 600 metros cúbicos por segundo. Hoy, tan solo empezando el fenómeno del Niño, tenemos caudales de 250 metros cúbicos por segundo. O sea, este fenómeno del Niño entró con mayor intensidad y podemos decir que es el más fuerte en la historia, en lo que tiene que ver de impacto en esta zona del país y sobre nuestros alrededores de Medellín y el área metropolitana. Esto para entender por qué hoy tenemos que tomar conciencia de que es un fenómeno del Niño que empezó con rigor y con intensidad y que se puede llegar a extender hasta junio del año entrante. Y es un fenómeno climático y dependerá de todos las decisiones que tomemos para el tema del agua y especialmente también temas como la energía. Y no es un tema propio o exclusivo para Medellín y el área metropolitana, es un tema que por más que haya entrado con mayor intensidad en esta zona del país y a nuestros alrededores de donde se surten nuestros embalses y los diferentes afluentes, hay que decir que este es un problema que va a ir llegando a diferentes zonas del país donde hoy también ya hay dificultades, especialmente con suministros de agua, y Medellín no es la excepción. Yo quiero hacer una presentación corta y concreta para explicar lo siguiente. Sí o sí, tenemos que ahorrar agua. Yo voy a explicar

0: lunes y martes aplicar dichos racionamientos de agua, entendiendo que esta zona de la ciudad depende especialmente de lo que nosotros llamamos el sistema de piedras blancas que cubre la zona nororiental y la zona centrooriental de Medellín, como lo ven ustedes en este mapa de la ciudad de Medellín y el área metropolitana. Quiero anunciar y decirle a la gente que a partir de hoy vamos a suspender esos cortes de energía, pero vamos a suspender los cortes de agua, apelando a la colaboración ciudadana y a que sea una meta conjunta entre todos y que lo podamos lograr, porque esto depende de todos. Pero devuélvanse, por favor, para la presentación, devuélvanlo, que voy a explicar bien cómo se compone todo el sistema de acueducto en la ciudad de Medellín y el área metropolitana. Nosotros dependemos de varios sistemas de agua, dependemos de afluentes que llevan a su vez, y esas fuentes hídricas nutren nuestros embalses. Entonces, por ejemplo, Río Grande 2, ¿qué cubre? Cubre básicamente el norte de Medellín, todo el tema de Bello, Copacabana y Girardota, esa zona del área metropolitana. Es el Río Grande 2 y parte de Medellín en el norte. Piedras Blancas, como lo expliqué, de él dependen especialmente la zona nororiental y la zona centrooriental, especialmente las partes más altas. O sea, no tanto Comuna 2, pero sí mucho Comuna, por ejemplo, 1 y la Comuna 3 en la zona nororiental. De la fe que dependen, La Estrella, Envigado, Sabaneta, Itagüí, Caldas y todo el sur.
1: Ahí está, y por eso es que como Piedras Blancas es primero la más pequeña y es la que más seca está, por eso se iniciaron esos racionamientos en las Comuna 1 y 3. Dependiendo, reitero, como la gente economice agua por estos días, los próximos 5 días, se sabrá si en realidad se aplica el racionamiento o no, como se hizo en los 2 primeros días de esta semana. Oígame, el presidente de Colombia fue ayer a un consejo de seguridad en Cúcuta. Todo ello por el carro bomba que colocaron cerca de la estación de policía de Los Patios, municipio de Los Patios. Cuando el presidente anterior de Colombia anunciaba una reunión, todo el mundo decía, el tipo llegó 3, 4, 5, 6, 7 horas tarde, o como llegó a Córdoba, en Montería, 8 días tarde. Pues ayer anunció Abelardo de las Priestas, ya presidente de Colombia, que iba a las 4 de la tarde para Consejo Extraordinario de Seguridad. Y pensaron que era el que iba a acompañarlos Petro, porque resulta que llegó Abelardo de las Priestas faltando 5 para las 4 y no habían llegado los mandatarios locales. Y llegó tarde el gobernador y no apareció ni el alcalde de Los Patios, donde se colocó el carro bomba, ni el alcalde de Cúcuta. Pues bien, el presidente de Colombia les llamó la atención, regañó al gobernador por llegar tarde y también le hizo el reclamo a los alcaldes que no se presentaron. El jefe de Estado se molestó mucho tras no encontrar a las máximas autoridades de la zona afectada por los hechos de violencia. Así las cosas, Abelardo de las Priestas calificó estas ausencias como una ofensa para el gobierno nacional y para la ciudadanía en general, que esperaba que en esa reunión se definieran acciones puntuales ante el atentado terrorista. Por eso se cancelaron las declaraciones programadas en el Cantón Militar San Jorge del comando de la brigada, mientras que el presidente se dirigió con su equipo de seguridad rumbo al Guaviare para continuar con una reunión que tenía ya de orden público. ¿Cómo le parece? Pues dice el presidente de Colombia, primero, que por cada carro bomba que coloquen, pues habrá que meter 20 bombazos. A las personas alzadas en armas que estén por allá militando en los lugares donde colocan los carrobombas. Y segundo, que los mandatarios que no están trabajando por la seguridad es porque alguna complicidad tienen con los delincuentes. Así, no los mandó a decir con nadie, así de simple. ¿Se imagina entonces? ¿Se imagina cómo está cambiando este país?

0: Este país está cambiando. Está cambiando porque, qué curioso, en Córdoba, cuando el presidente va, deja a los alcaldes sentados en un andén. Los dejó a todos sentados en un andén, no los dejó entrar a la reunión. Y acá el presidente de Colombia, el actual, los convoca a una reunión y resulta que no van. Y ahí era para hablar de seguridad. Pues así les dijo el presidente. Bueno, tranquilos. El que no esté trabajando por la seguridad es porque es cómplice de aquellos que son protagonistas de la inseguridad. Y por carrobomba que nos metan, pues habrá que meterles 20 bombazos. Así está diciendo el presidente de Colombia. El país está cambiando. Radicaron moción de censura contra el ministro por la muerte de tres niños, producto de la ofensiva en el Guaviare, cuando el gobierno nacional atacó una zona donde cayeron 20 guerrilleros, fueron capturados 6 y de esos 20, 3 eran menores de edad. Pues resulta que le metieron la moción de censura los integrantes del pacto histórico, que porque habían perdido la vida a tres niños. Moción de censura es que los congresistas citan a un ministro y lo que piden es que ese ministro deje el cargo, lo someten a votación y según la argumentación, pues le piden al resto de congresistas que voten para que lo dejen por fuera del cargo. No creo que prospere, porque la gran mayoría están de acuerdo con que se ataque la delincuencia de la forma como se está atacando y que ha avanzado tanto en este país. Pero esas personas que presentaron la moción de censura no han dicho nada por la reclusión de menores. Ahí está una señora senadora del Pacto Histórico, no la recuerdo bien. La que presentó fue Lalis. Le dicen Lalis, que es de Bogotá, representante de la Cámara, presentó la moción de censura, la solicitó moción de censura. Hay otra que era actriz porno, que la metieron en la lista del Pacto Histórico y fue elegida. Y ella también reprocha lo que está pasando con los menores de edad. Pero resulta que se mantenía abrazada y tomándose fotos con el famoso Tornillo. Tornillo fue un integrante de las FARC que estuvo 8 años como senador de la República. Y entonces ella, me imagino que en esos abrazos que tenía con Tornillo, pues le estaría preguntando cómo hacía él para violar a los niños, porque niños y niñas se quejan de eso. Niños, ojo, niños, se quejan de las violaciones que él le realizó cuando era integrante de las FARC y cuando los niños pues eran reclutados. Y lo otro, no dijo Daniel Briceño, representante de la Cámara, que él no le veía lógica, que ahora el pacto histórico se rompe las vestiduras porque están matando a los niños en combate, pero que él autorizó al ELN desde el Senado de la República para que ellos no reclutaran niños menores de 15 años. Pero entonces sí les dijo, recluten niños de 15, 16 y 17 años. Entonces, eso es lo que uno no encuentra lógica. Por eso es que dicen que el pacto histórico estuvo congelado durante 4 años. Y ahora, por este fenómeno del niño, por este calor, se están descongelando. Ya volvemos.
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0: Hombre, agradecemos los saludos que nos mandan por acá desde España. Desde Liconi. Rosalba Pino Castaño desde España nos manda un saludo, un abrazo. Aurora Patricia Cano Betancourt desde Liconi. Carla Marcela Ramírez, vea, un oyente desde Envigado. Rubén Darío Castañeda también nos está allí saludando, un millón de gracias para ellos que nos tienen ahí en sintonía y nos están haciendo pues esos saludos, igual que Gabriel Vélez y Grimanesa Vázquez, algunas de las personas que en este momento pues nos están saludando. Sigamos con temas que tienen que ver con el desarrollo diario de Antioquia y Colombia. Omar Otero Ruiz es el gerente general de Energua. Energua es una filial de Energía Atenea, SAS, energía que inicia un nuevo operador del servicio de energía para el Caribe y la empresa atenderá cerca de 365 mil clientes del Cesar Magdalena y Sur de Bolívar, una operadora diferenciada para mayor presencia en territorios. Y aquí tiene que ver el tema de EPM.
9: Reciban un afectuoso saludo de parte de la compañía Energía Energo, compañía que operará en 35 municipios del departamento de Cesar, Magdalena y del sur de Bolívar. Energía Energo busca una gestión diferencial con una conexión mucho más profunda al territorio. Mi nombre es Omar Otero y estaré liderando esta nueva compañía. El proceso de transición se hará de manera gradual y el servicio se prestará con total normalidad. La solución a la problemática que tenemos hoy de prestación de servicio en la región no es responsabilidad solo del operador, es un trabajo conjunto y totalmente articulado entre instituciones, gobierno, comunidad y operador de red. Los invitamos a utilizar nuestros canales de comunicación y aquí estaremos siempre prestos a escucharlos.
0: Está entonces allí la presencia de la mejor empresa prestadora de energía, de agua y también de gas en Colombia, EPM. Atención que 13 guías turísticos de Medellín comienzan a trabajar. Son guías turísticos de la Comuna 13 que se preparan para narrar la cultura y la transformación del territorio. Medellín le sigue apostando con mucha fuerza al tema turístico y por eso prepara guías. La secretaria de Turismo y Entretenimiento de Medellín, Ana María López, nos habla de este tema.
10: Como Secretaría de Turismo y Entretenimiento es clave trabajar por el fortalecimiento y mayor competitividad de los guías turísticos de nuestra ciudad. Ellos son los que cuentan las historias y día a día con su trabajo recomiendan lo mejor de Medellín a quienes nos visitan. Brindarles mejores herramientas narrativas y normativas nos permite dignificar su labor y reconocer su esfuerzo, pero también promover que la historia de la Comuna 13 se cuente desde el respeto, la verdad y el amor por su comunidad.
0: Y la directora de Buen Comienzo en Medellín, Diana Carmona, nos va a contar cómo van las obras del Jardín de Buen Comienzo, que continúa construyéndose, en este caso, en Palmitas, en el noroccidente de Medellín, y que ya entra en su recta final para próximamente ser inaugurado para beneficio de la niñez de ese sector.
11: Estamos cada vez más cerca de entregar un nuevo espacio para las familias del corregimiento de San Sebastián de Palmitas, nuestro Jardín Infantil Buen Comienzo Palmitas. Un espacio pensado para la atención integral de 150 niñas y niños del corregimiento, 50 a través de Buen Comienzo y 100 a través de la Secretaría de Educación. Porque sabemos que detrás de cada niña y cada niño hay una familia que quiere estar tranquila y segura del cuidado y la atención integral de sus niños y niñas. Este espacio contará con 6 salas de desarrollo, espacios para la recreación, alimentación y también además una sala para la atención de nuestra modalidad familiar. Además de un espacio multifuncional, que la comunidad podrá hacer uso cuando los niños y niñas no están haciendo uso de él. Porque en esta administración de nuestro alcalde Federico Gutiérrez seguimos trabajando por espacios dignos de calidad y seguir construyendo una ciudad que tiene en el centro a la primera infancia.
0: Vamos a este corte comercial y ya regresamos.
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0: Triste noticia, una señora de 60 años acá en San Cristóbal pierde la vida, producto de que dos muchachos de 15 años de edad iban conduciendo una moto. Atropellaron a la señora y la señora pierde la vida. Lamentable, ¿no? Ahora la pregunta es, ¿tenían licencia para conducir dos menores de 15 años? Eso es como el cuento aquel, que fue que murieron tres muchachos producto del bombardeo del ejército en Guaviare. La pregunta, los colocan como pantalla, como quien dice, para que no los ataquen, como un escudo humano. Y entonces, ¿a qué lleva eso? A que el gobierno entonces no puede atacar. ¿Por qué? Porque van a salir a desprestigiar al gobierno, porque lamentablemente allá estaban niños. O sea, no se habla que perdieron la muerte 20 personas, perdieron la vida, perdón, 20 personas, sino que fallecieron 3 niños. O sea, no son importantes los otros 17 para los del pacto histórico, ¿cierto? Pero tampoco fueron importantes esos 3 niños cuando fueron reclutados. ISIS, el país y la política que tenemos en nuestra Colombia. Vamos a escuchar a María Alejandra Escobar Mejía, directora de Fiscalización y Control de la Gobernación de Antioquia, con temas que tienen que ver con tributarios y económicos.
12: El Departamento de Antioquia cuenta con un beneficio tributario hasta el 15 de septiembre de rentas como valorización, impuesto al consumo, estampillas, sobretasa a la gasolina, impuesto al degüello, tasa especial de seguridad y convivencia, entre otros impuestos departamentales. Este beneficio tributario va del 70 al 90% dependiendo del impuesto al que dé lugar. Este descuento está aplicado, será aplicado a los intereses y sanciones que hayan sido generados por el no pago de estos tributos. Importante invitar a los contribuyentes, deudores de estos tributos, que se pongan al día con sus obligaciones para evitar el inicio de los procesos de cobro coactivo.
0: Saludemos a otro oyente, Norela Vázquez, y le deseamos pronta recuperación. Siempre está ahí escuchándonos. Nosotros nos vamos, ya viene Línea Abierta.
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1: Muy, pero muy buenas tardes a todos nuestros oyentes. Bienvenidos una vez más a su programa periodístico Línea Abierta. Hoy estamos a miércoles 2 de septiembre. Mire, no hemos querido entender que el fenómeno del Niño va a causar grandes perjuicios en todo el país, y el departamento de Antioquia y la ciudad de Medellín no escapan de ello. Vienen sequías supremamente fuertes en el mes de diciembre, enero, febrero y posiblemente se extiendan hasta el mes de marzo, que ya los niveles de los ríos empiezan a bajar, que ya también los niveles de las diferentes represas también empiezan a bajar. ¿Y por qué va todo esto? Por el alcalde de la ciudad de Medellín, Federico Gutiérrez, está recordando que estamos frente a un fenómeno del Niño, una de las sequías más fuertes de las últimas décadas, en especial en algunas regiones del país, y lo que decíamos, el departamento de Antioquia no escapa a ellas. Recordemos que Empresas Públicas de Medellín pues había tomado la decisión de hacer unos cortes de agua en la zona nororiental y zona centrooriental de la ciudad de Medellín, pues que todo este sector depende del sistema de Piedras Blancas, cuyo embalse ha reducido notablemente sus niveles. Hoy en rueda de prensa el alcalde de la ciudad de Medellín y el gerente de Empresas Públicas, me refiero al doctor John Maya, han tomado la decisión de levantar esta medida. Por ahora no se va a dar ese racionamiento en estos sectores, siempre y cuando toda la población, no únicamente la población de la nororiental y esa parte donde se habían dado por dos días estos cortes, sino toda la ciudad de Medellín, todos los municipios del área metropolitana, tenemos que sí o sí empezar a cuidar nuestra agua, a racionar el agua, a racionar también la energía, a la hora de ducharnos, a la hora de estar cocinando, a la hora de pensar lavar en el carro, a la hora de regar nuestras matas, todo, todo. Si todos ponemos ese granito de arena, así lo ha dicho el alcalde Federico Gutiérrez, pues a lo mejor no se tenga que por ahora hacer este tipo de racionamientos. Pero escuchemos lo que dijo a última hora el alcalde de la ciudad de Medellín, Federico Gutiérrez, sobre el fenómeno del Niño y qué podrá pasar a futuro en nuestra ciudad.
2: El país, para que veamos comparativamente qué significa un fenómeno del Niño como los que hemos tenido anteriormente, a los de hoy, pongo un ejemplo. El río Cauca normalmente en fenómeno del Niño tiene unos caudales entre los 400 y 600 metros cúbicos por segundo. Hoy, tan solo empezando el fenómeno del Niño, tenemos caudales de 250 metros cúbicos por segundo. O sea, este fenómeno del Niño entró con mayor intensidad y podemos decir que es el más fuerte en la historia, en lo que tiene que ver de impacto en esta zona del país y sobre nuestros alrededores de Medellín y el área metropolitana. Esto para entender por qué hoy tenemos que tomar conciencia de que es un fenómeno del Niño que empezó con rigor y con intensidad y que se puede llegar a extender hasta junio del año entrante. Y es un fenómeno climático y dependerá de todos las decisiones que tomemos para el tema del agua y especialmente también temas como la energía. Y no es un tema propio o exclusivo para Medellín y el área metropolitana, es un tema que por más que haya entrado con mayor intensidad en esta zona del país y a nuestros alrededores de donde se surten nuestros embalses y los diferentes afluentes, hay que decir que este es un problema que va a ir llegando a diferentes zonas del país donde hoy también ya hay dificultades, especialmente con suministros de agua, y Medellín no es la excepción. Yo quiero hacer una presentación corta y concreta para explicar lo siguiente. sí o sí tenemos que ahorrar agua. Yo voy a explicar el porqué de la decisión que se tomó el pasado viernes desde EPM, desde el punto de vista técnico, se tuvo que tomar especialmente con unas horas de racionamiento en la zona nororiental y centrooriental. Lo primero que quiero dejar claro es que no es cierto, como algunas personas han dicho, que es que se hace de acuerdo a condiciones de vulnerabilidad económica, nada más absurdo. Y voy a explicar cuáles son las razones del por qué fue necesario los dos días iniciales, lunes y martes, aplicar dichos racionamientos de agua, entendiendo que esta zona de la ciudad depende especialmente de lo que nosotros llamamos el sistema de piedras blancas que cubre la zona nororiental y la zona centrooriental de Medellín, como lo ven ustedes en este mapa de la ciudad de Medellín y el área metropolitana. Quiero anunciar y decirle a la gente que a partir de hoy vamos a suspender esos cortes de energía, pero apelando de, vamos a suspender los cortes de agua, apelando a la colaboración ciudadana y a que sea una meta conjunta entre todos y que lo podamos lograr, porque esto depende de todos. Pero devuélvanse, por favor, para la presentación, devuélvanlo, que voy a explicar bien cómo se compone todo el sistema de acueducto en la ciudad de Medellín y el área metropolitana.
1: Mire, y es que es fácil decirlo para que los entiendan. Aquellas afluentes que llegan a Piedras Blancas, a esa represa que la alimentan con agua, pues están en unos niveles supremamente bajos, lo que ha hecho que también la represa baje esos niveles. El alcalde se va a dar la pela con el gerente de Empresas Públicas de Medellín y han dicho a partir de hoy, listo, no va a haber racionamiento, pero todos, absolutamente todos, tenemos que poner ese granito de arena y por ese llamado a hacer un ahorro de energía y de agua. Por ahora solo se está pensando en que si todos ponemos ese grano de arena ahorrando sobre todo agua y energía, pues posiblemente estos racionamientos por ahora no sean necesarios. Pero todo indica, y lo ha dicho el alcalde, es que no es solo Medellín, no solo Antioquia, es todo el país y esta sequía que se avecina. Mire, ya no es hasta los meses que yo le había dicho que posiblemente marzo, ya se está hablando que esta sequía se podría extender hasta el mes de junio. Les propongo, don Alex, vamos con nuestro primer corte y venimos con muchísima más información en su programa Línea Abierta.
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1: Mire, ayer pues las comisiones estuvieron muy juiciosas en el Congreso de la República, igualmente después la plenaria de Cámara, de Senado, y es que el ministro de Hacienda, Miguel Gómez, pues estuvo en el Congreso de la República sustentando todo lo que tiene que ver con el plan de desarrollo presentado por el gobierno de Abelardo del Espella para la vigencia del 2027. Recursos importantes, y recordémoslo, se requieren para la reconstrucción de los daños causados por el terremoto del 10 de agosto, que al parecer no estarían todavía incluidos dentro de ese plan de desarrollo. El ministro señaló que este es el momento que no se sabe a ciencia cierta de qué recursos están hablando, de cuánto fueron los daños que dejó el terremoto en nuestro país. Hay estimados, algunos hablan de 30 billones de pesos, mientras que otros dicen que no superaría los 20 billones de pesos. Es difícil decir cuál es la cifra real, pero aseguró que les aportará la otra semana el estimado más razonable. Escuchemos lo que dijo el ministro de Hacienda, Miguel Gómez, sobre el tema del terremoto y lo que le va a costar a la nación la recuperación de todo lo que se acabó con este terremoto. Me refiero a todos los damnificados, a las empresas que resultaron afectadas, sus viviendas y demás. Esto dijo el ministro de Hacienda, Miguel Gómez.
10: Ha habido comentarios reiterados sobre el tema del terremoto. Sé que la respuesta no les va a gustar, pero también tengo una ampliación que vamos a hacer en la próxima sesión. ¿Qué es lo que pasa con el terremoto? Que a diferencia de el gobierno anterior, que ponía cualquier cifra, hoy en día nadie sabe a ciencia cierta cuánto es el daño. No se sabe. Hay diferentes estimativos. Hay un estimativo inicial que todos más o menos compartimos de 30 billones de pesos. Pero ayer hubo un documento muy importante del Banco Mundial que dice que la cifra sería menor, sería alrededor de 19 billones de pesos. ¿Cuál es la cifra real? Difícil. Difícil a estas alturas uno poderse comprometer con eso. Y yo sí quisiera que en la medida en que podamos avanzar en esta discusión, yo pueda aportarles a ustedes lo que a la luz del Gobierno Nacional es el estimativo más razonable.
1: Bueno, esta fue la intervención que hizo el ministro, parte de la intervención que hizo el ministro de Hacienda, Miguel Gómez, ante la Cámara de Representantes. Y como era de esperarse, los representantes del Pacto Histórico descalificaron lo dicho por el ministro al hablar del Plan de Desarrollo para la vigencia del 2027. Se dieron pues discusiones acaloradas, pero me encantó definitivamente la intervención que hizo el representante Estefanel Gómez, de Cambio Radical, barranquillero. Parranda de fracasados que no hicieron nada en los 4 años y ahora le tienen la solución a toda. El representante cuestionó el gabinete por la vida y aseguró que durante el anterior gobierno quedaron pendientes muchas obras y proyectos para la región, especialmente también para todo lo que tiene que ver con el Atlántico. Escuchemos aparte de la intervención que hizo el representante Estefanel Gómez.
9: Señor ministro, mire, no se deje distraer por ahí con unos tales gabinetes de la vida que es una parranda de fracasados, que no hicieron nada. No hicieron nada hace 4 años y ahora tienen la solución a todos los problemas. Usted no se deje distraer de eso y dedíquese a trabajar, porque sacaron un titular que es que entonces que el presupuesto representa deuda, deuda, deuda. Pero lo que no le dicen a los colombianos es que ese fue el gobierno que más deuda o más endeudado dejó a Colombia. Casi 400 billones. Esa es una locura. Y usted va a las regiones y no hay obras. No se entregaron las universidades, no se entregaron las vías. Por ejemplo, yo soy barranquillero atlanticense y allá nos cerraron la puerta de absoluta todo. Yo fui ponente de los presupuestos de Barranquilla y no hay una sola incorporación del gobierno pasado a Barranquilla. Barranquilla la sostuvo la confianza de su propia gente.
1: Ni a Barranquilla, ni a Medellín, ni a Bogotá, mejor dicho, a la gran mayoría de las ciudades, el gobierno de Gustavo Petro le quedó mal. Oiga, pero para más rabia del pacto histórico, les cuento que precisamente Estefanel Gutiérrez, pues fue nombrado, él es representante, recordémoslo, por el Atlántico del Partido Cambio Radical, y fue quien resultó electo como presidente de la Comisión Legal Afrocolombiana por este primer periodo. Estaban que se rasgaban las vestiduras, abandonaron el recinto, todos los del pacto histórico furioso. No, y él dice, es que yo también soy negro, ¿cómo que no? Pero lógicamente con un pensamiento totalmente diferente al del pacto histórico. Y es que hablando del pacto histórico, porque es que de verdad no deja uno de sorprenderse, recordemos que ya fue citado a control, ya fue citado a moción de censura el ministro de la Defensa, el general en retiro Jorge Eduardo Mora López. Una proposición fue presentada por uno de los congresistas del pacto histórico, dice que para que el ministro responda por la muerte de 3 menores de edad en un bombardeo realizado por el ejército. Ayer hablábamos precisamente de la doble moral que manejan los congresistas del pacto histórico. En el gobierno de Petro, oigan esta cifra, fueron 62 los menores muertos en combate, pero no los escuchamos diciendo absolutamente nada ni dándose golpes de pecho. Ahí sí no, ahí sí las cosas estaban bien hechas. Cuando agacharon la cabeza ante el tema del reclutamiento de menores, la violación de nuestras niñas reclutadas, el asesinato de muchos de ellos. Eso sí estaba bien según el pacto histórico, pero nunca vimos que señalaran a la guerrilla y lógicamente el grado de culpabilidad y condenaran también a la guerrilla por el reclutamiento de los menores y más porque los ponen de escudo. Es que eso es lo que hace la guerrilla, reclutar a los menores, entregarles un fusil y ponerlos de escudo, de modo que si hay un bombardeo, a los primeros que se llevan por delante son a los menores de edad. Y tampoco hay que decirlo, ellos que se supone que son los defensores de la vida, no los hemos escuchado a ningún congresista hablando de la muerte, del asesinato de Michelle, recordémoslo, Diana Henao, una niña de tan solo 6 años en el municipio de Buriticá, que fue asesinada. Pero estoy casi segura que se van a oponer a ese proyecto de ley que ya fue radicado, donde están pidiendo la cadena perpetua para este tipo de asesinatos contra nuestros niños, niñas y adolescentes. Qué doble moral definitivamente la que maneja el pacto histórico. Vamos con nuestro segundo corte, ya venimos con muchísima más información en su programa Línea Abierta.
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1: Mire, uno no quisiera comparar de verdad lo que hasta el momento, en apenas semanas de llevar el gobierno de Abelardo de la Espriella con el anterior gobierno, sí, el de Gustavo Petro y el de los derrotados que todavía no han podido aceptar esa derrota. Pero es que como ellos se hacen los de la vista gorda, ellos definitivamente ahora están culpando al gobierno de Abelardo de la Espriella, que apenas lleva semanas, de todo lo que pasa en el país. Pues cómo no hacer las comparaciones. Es que si algo nos ha conmovido a los colombianos del presidente Abelardo de la Espriella es su inmediata respuesta al clamor de nuestros niños, ya sea para una atención clínica o para suplir algunas de sus necesidades. Mientras que no olvidemos la forma tan fría en que Gustavo Petro le contestó a Kevin, niño que sufría de hemofilia y que murió. Y es que el senador J.P. Hernández, que está en el Senado de la República y que le recuerda cada rato al pacto histórico lo que hicieron en el gobierno de Gustavo Petro, pues en la plenaria dio un resumen de la forma como Abelardo ha atendido a los pequeños y cómo Petro no lo conmovía absolutamente nada. Los niños de Colombia ya no están huérfanos de presidente, hay un jefe de Estado que los escucha y que no los dejará morir. Estas fueron las palabras. Escuchemos lo que dijo el senador J.P. Hernández.
11: Una madre rompió en llanto al ver cómo el presidente Abelardo de la Espriella escuchó el clamor de su hija que le suplicó una casa para su mamá. Lucas le envió una súplica al presidente para que le ayudara en su proceso de cáncer y el presidente Abelardo no dudó un segundo en ayudarle. Lian, quien padece de distrofia muscular, le suplicó ayuda al presidente Abelardo y no dudó el primer mandatario un segundo en responderle a Lian y en ayudarlo. Carla, de 3 añitos, lleva más de 1 año hospitalizada. Su madre le pidió ayuda al presidente y él inmediatamente respondió para ayudarla. Kevin era un niño de 11 años que padecía hemofilia. Suplicaba por medicamentos. Petro no lo quiso escuchar. Culpó a su madre e ilegalmente expuso su historia clínica. Y mientras jugaba al chuchuchu de la salud, Kevin murió. Hoy me da gusto decir, aunque le duela a los zurdos reconocerlo, que los niños de Colombia ya no están huérfanos de presidente. Hay un jefe de Estado que los escucha, que los quiere ayudar y que no los dejará morir. Hoy me da gusto decir que gracias a nuestro presidente podemos con orgullo gritar que viva Colombia, que viva nuestra patria, que vivan nuestros niños y que viva Cristo Rey.
1: Buenísima la intervención del senador J.P. Hernández. Mire, conocimos la noticia esta semana, a 76 meses de prisión, estamos hablando de 6 años y 4 meses, fue condenado el exsenador y exalcalde del municipio de Envigado, José Ignacio Mesa, por concierto para delinquir. La Corte Suprema confirmó 76 meses de prisión contra el exalcalde y exsenador. El fallo estableció que una organización criminal pues financió sus campañas y obtuvo influencia dentro de la administración municipal. La decisión ratifica sencillamente el fallo emitido el mayo del 2025 por la Sala Especial de Primera Instancia, que también le impuso una multa equivalente a 3,000 salarios mínimos. Y municipio de Envigado, noticias buenas que son las que nos gusta dar, Mider. Del 7 al 20 de septiembre, Envigado se moverá en la campaña Pasos para la Red de Vida, en el marco del Día Mundial para la Prevención del Suicidio, que se da el 10 de septiembre. Durante 2 semanas, actividades pedagógicas, culturales y comunitarias llegarán a distintos sectores del municipio, todo para sensibilizar sobre el cuidado de la salud mental y acercar la oferta institucional a la ciudadanía. Porque pedir ayuda, escuchar a otros y fortalecer las redes de apoyo también son formas de cuidar la vida. Con esta información me despido por el día de hoy, no sin antes recordarles que mañana jueves estaré muy puntual, 12:30 de la tarde, su programa Línea Abierta por La Voz de Antioquia, 1200 AM. Recuerde que también nos estamos viendo por Facebook Live. En la parte técnica nos acompañó don Alex Gil y en la coordinación periodística y dirección, quien les habló, Carla Marcela Ramírez. Recuerden todos a poner ese granito de arena y a cuidar, a tener el cuidado con el agua, a racionar nuestra agua. Una feliz tarde para todos.
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0: Ya tenemos la 1:05, es la 1:05, bailando con las viejitas de la cadena radial Júpiter. Somos la voz de Antioquia, somos 1200 AM, iniciando con el Cuarteto Imperial. Adiós, adiós, corazón. Línea telefónica 604-475-7979.
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la 1:09, 1:09, la voz de Antioquia bailando con las viejitas, con la orquesta de Lucho Bermúdez, Fanny. Invitamos a Armando Hernández, el azulejo, tema solicitado por Fabiola, reportando sintonía desde Castilla.

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0: Ya tenemos la 1 y 18 minutos, 1 y 18, la voz de Antioquia, 1200 AM, bailando con las viejitas. Mejor estilo de los Tupamaros, me muero de las ganas. Nuestra línea WhatsApp, 305-435-0914, 305-435-0914, voz de Antioquia, hola, buenas tardes.
1: Hola, buenas tardes, hola. Mi voz de Antioquia, aquí feliz con mi programa. Rico. Y haciendo oficio parejo. Quisiera escuchar Caimán y Gallinazo, de Doris Salas, ¿sí? Y Sal y Agua, de Lisandro Mesa. Soy Consuelo de Itagüí, un abrazo, saludos para todos y bendiciones. Gracias.
0: Gracias, mujer. Chao. Consuelo, reportando sintonía desde el municipio de Itagüí.

Ya tenemos la 1:24, 1:24, La Voz de Antioquia bailando con las viejitas, también a través de la internet y con la aplicación de La Voz de Antioquia. La aplicación de La Voz de Antioquia gratis, para que la puedan ubicar en las diferentes tiendas virtuales para estar más cerca a un solo toque.

Mensaje de Policarpo Calle con su conjunto, La Negra Petrona. Esa es la voz de Antioquia. Ya tenemos la 1:35 minutos. Es la 1:35. Estamos bailando con las viejitas. Marca registrada de la cadena radial Júpiter. Nuestra línea telefónica 604-475-7979. Invitamos a Los Blancos de Venezuela, Cumbia Sabrosa. Tema solicitado por Patricia, reportando sintonía desde Zamora.

0: Tenemos la 1:40 minutos, 1:40, bailando con las viejitas de la cadena Radial Júpiter. Somos la voz de Antioquia, somos 1200 AM.
1: Vamos a bailar la cumbia Santo Domingo.
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0: Ya tenemos la 1:48, 1:48 bailando con las viejitas. ¿Cuál es el medallón? A través de la internet también aparecemos en las diferentes plataformas digitales. Nos ubican como La Voz de Antioquia. 604-475-7979.
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0: Escuchábamos del relicario Corazón Vacío, 2:04 en los 1200 del AM, La Voz de Antioquia.
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0: Ahí teníamos a las trigueñitas como un ángel. 2:07 en La Voz de Antioquia.
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0: Escuchábamos del Charrito Negro, Elígeme. 2:11 en La Voz de Antioquia.
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0: Escuchábamos de las Hermanas Calle, Dos Pasajes, 2 de la tarde, 15 minutos, en los 1200 del AM, La Voz de Antioquia.
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0: Ahí teníamos a Carlos Murillo, Mi Negra Duda. 2:17 en La Voz de Antioquia.
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0: Escuchábamos de Sonia y Carlos tocando puertas. 2:20 p.m. en La Voz de Antioquia.
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0: Ahí teníamos al dueto Los Querubines, Me Faltabas Tú. 2:24 en La Voz de Antioquia.
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0: Escuchábamos de Gali Galeano, Me bebí tu recuerdo. 2:28 p.m. en La Voz de Antioquia.
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0: Escuchábamos de las hermanas Padilla, Ni tú ni yo. 2:31 en La Voz de Antioquia.
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0: Escuchábamos al dueto Revelación, el amor de los dos. 2:34 p.m. en La Voz de Antioquia.
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0: Prendas de amor, ahí teníamos a las indianas, acá en los 1200 del AM, La Voz de Antioquia, a las 2 de la tarde, 38 minutos.
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0: Escuchábamos de José Alirio, Corazón de Luto, 2:41 en La Voz de Antioquia.
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0: Ahí teníamos a Marta Rey y Tito Cortés, Reconciliación. 2:45 en La Voz de Antioquia.
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0: 1000 kilómetros, ahí teníamos a Lucha López en los 1200 del AM, La Voz de Antioquia, a las 2 de la tarde, 48 minutos.
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0: Escuchábamos de Luis Alberto Posada, A tu piel. 2:52 en La Voz de Antioquia.
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0: Le escuchábamos al dueto Azteca en las cantinas, 2:55 en La Voz de Antioquia.
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0: Ahí teníamos a Lucho Bowen, La pena de no verte. 2:58 en La Voz de Antioquia.
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0: Hola, ¿qué tal? Buenas tardes. Un abrazo para todos, un saludo bien especial a esta hora de la tarde por esta frecuencia 1200 Radio en el AM para usted, para todos los antioqueños y para aquellos que les llega nuestra señal. Online, lavozdeantioquia.com, www.lavozdeantioquia.com o también por las aplicaciones TuneIn Radio, Google, todas esas aplicaciones le funcionan para tener esta señal de esta frecuencia, 1200 AM, La Voz de Antioquia. Les damos la más cordial de la bienvenida. Buenas tardes. En la parte profesional y encabinados en este máster, está Jaime Andrés Zapata, quien les habla, Albeiro Posada Martínez, con tarjeta de profesional 18316, avalada ante el Ministerio de Educación de Colombia. A las 3:30 de la tarde vendrá Carlos Mario Puerta con su programa Mensajes y Reportajes. Mientras tanto, nosotros les damos la más cordial de las bienvenidas. Padre Wilmar, Donny, John Alberto, El Negro Juanqui, Juan Guillermo Caro, John W. Gómez, Claudia Salazar en redes sociales y Alfredo Maravilla Velázquez, el Pereque, Alfredo Pereque Velázquez. Ahí está en sintonía a esta hora. Claro que faltó John Alberto también, un abrazo para John Alberto, un saludo cordial. Estamos listos para comenzar la tarde, las noticias aquí no se dejan esperar. Listos, noticias, titulares, información, todo lo que usted requiere para terminar el día bien informado. Alerta Ciudadana, frecuencia 1200 AM. Bueno, y atención, rápidamente les contamos que hoy se ha conocido la noticia, se suspenden los cortes de agua en la ciudad de Medellín. Esta mañana el alcalde de Medellín, Federico Gutiérrez, anunció hoy en la mañana del martes 2 de septiembre que se levantan las interrupciones programadas del servicio de acueducto en las comunas que venían siendo afectadas. ¿Cuál es la razón? El alcalde de Medellín, Federico Gutiérrez, anunció la suspensión de los cortes de agua EPM o que EPM había comenzado a aplicar en varios sectores de la ciudad como una medida ante la reducción de las lluvias y de las fuentes que abastecen el sistema. El anuncio se conoció durante una rueda de prensa y supone un cambio inmediato frente al esquema que había entrado en funcionamiento el pasado 31 de agosto cuando EPM comenzó interrupciones nocturnas y escalonadas en sectores del barrio popular Manrique, Aranjuez, Villahermosa, Buenos Aires y parte de la Candelaria en el centro de la ciudad. La medida inicialmente estaba contemplada durante todo el mes de septiembre y alcanzaba a unos 109.235 usuarios, equivalente a cerca de 300.000 personas. Gutiérrez, sin embargo, hizo el anuncio acompañado de un llamado directo a los ciudadanos para que la suspensión depende del compromiso de Medellín con el ahorro del líquido. A partir de este momento, la CREC, que es la que maneja todo esto y regula los costos, van a comenzar. Mañana lo tendremos obviamente otra vez rueda de prensa para conocer detalles de cómo van a quedar, cómo se va a aliviar la situación, hasta dónde puede usted tener un consumo razonable para de esta manera pues ahorrar energía, ahorrar acueducto y todo lo que tiene que ver con el servicio que bien nos presta Empresas Públicas de la Ciudad de Medellín. La situación que llevó a EPM a programar los cortes estuvo relacionada con un déficit entre la capacidad de las fuentes y el consumo de la ciudad. En el balance entregado por la empresa antes de iniciar el racionamiento, las fuentes podían aportar alrededor de 900 millones de litros, mientras que el consumo llegaba a 940 millones. O sea, entraban 900 y nos gastábamos 40 más, o estábamos restando. No estábamos aportando, no estábamos sumando nada. No había ningún tipo de ahorro. Esto va a ser pues la medida que va a tomar la alcaldía de la ciudad de Medellín en cabeza de Empresas Públicas, que suspende el tema del racionamiento que se había anunciado desde precisamente el comienzo de esta semana, desde el pasado primero de septiembre, y el alcalde en rueda de prensa pues anunció todo lo que se viene y esto fue lo que le dijo a los medios de comunicación esta mañana.
1: Consecuencias del fenómeno del Niño en Medellín y el área metropolitana. Lo primero que hay que decir frente a este fenómeno del Niño, que empezó con mucha intensidad, especialmente en esta zona del país, para que veamos comparativamente qué significa un fenómeno del Niño como los que hemos tenido anteriormente. A los de hoy, pongo un ejemplo. El río Cauca normalmente en fenómeno del Niño tiene unos caudales entre los 400 y 600 metros cúbicos por segundo. Hoy, tan solo empezando el fenómeno del Niño, tenemos caudales de 250 metros cúbicos por segundo. O sea, este fenómeno del Niño entró con mayor intensidad y podemos decir que es el más fuerte en la historia, en lo que tiene que ver de impacto en esta zona del país y sobre nuestros alrededores de Medellín y el área metropolitana. Esto para entender por qué hoy tenemos que tomar conciencia de que es un fenómeno del Niño que empezó con rigor y con intensidad y que se puede llegar a extender hasta junio del año entrante. Y es un fenómeno climático y dependerá de todos las decisiones que tomemos para el tema del agua y especialmente también temas como la energía. Y no es un tema propio o exclusivo para Medellín y el área metropolitana, es un tema que por más que haya entrado con mayor intensidad en esta zona del país y a nuestros alrededores de donde se surten nuestros embalses y los diferentes afluentes, hay que decir que este es un problema que va a ir llegando a diferentes zonas del país donde hoy también ya hay dificultades, especialmente con suministros de agua, y Medellín no es la excepción. Yo quiero hacer una presentación corta y concreta para explicar lo siguiente. Sí o sí, tenemos que ahorrar agua. Yo voy a explicar el porqué de la decisión que se tomó el pasado viernes desde EPM, desde el punto de vista técnico, se tuvo que tomar especialmente con unas horas de racionamiento en la zona nororiental y centrooriental. Lo primero que quiero dejar claro es que no es cierto, como algunas personas han dicho, que es que se hace de acuerdo a condiciones de vulnerabilidad económica, nada más absurdo. Y voy a explicar cuáles son las razones del por qué fue necesario los dos días iniciales, lunes y martes, aplicar dichos racionamientos de agua, entendiendo que esta zona de la ciudad depende especialmente de lo que nosotros llamamos el sistema de piedras blancas que cubre la zona nororiental y la zona centrooriental de Medellín y la zona centrooriental de Medellín, como lo ven ustedes en este mapa de la ciudad de Medellín y el área metropolitana.

0: todo el sistema de acueducto en la ciudad de Medellín y el área metropolitana.
1: Bueno, ya tienen ustedes claridad. Se suspende entonces el tema de la medida de racionamiento y todo depende de nosotros, de ustedes. Sobre todo la zona centro-norte-oriental, ¿cierto? Ya yo les dije cuáles son los barrios, como para que no quede la menor duda. Nuevamente les recuerdo que si nosotros le ponemos de nuestra parte, seguramente vamos a contrarrestar un poco y vamos a ralentizar, a que esto no llegue a mayores y que podamos tener tranquilidad y tener el servicio, pero siempre y cuando seamos conscientes. Muchachos, ustedes que se meten al baño, que entran con celular, con tablet, no les falta y no llevan una cámara para grabarse y todo, se demoran una hora, esto ya no puede tardar más allá de 5 o 10 minutos a lo máximo. Eso que es mucho. Uno tiene que entrar, mojarse, enjabonarse, jugarse y chau chau bacarús. Pero en el baño ya no se pueden hacer las gracias que están haciendo, muchachos. Es el celular, déjelo afuera. Si usted es de los que transmite en vivo, cortemos con eso, que eso también está generando cortos de energía. Un abrazo. Lo cierto de todo es que se ha suspendido esa medida, hoy lo anunció el alcalde, medida que afectaba barrios del nororiente de la ciudad de Medellín y que, pues, entre otras cosas, las comunas estaban muy preocupadas, sobre todo los negocios que por allí operan en esas zonas, estaban preocupados por la medida y la situación que estaban enfrentando. O sea que desde este momento queda claro, ustedes serán los directos responsables de si estas medidas se mantienen o si efectivamente ustedes van a ser conscientes y vamos a tener pues que avanzar y permitir que no tengamos ese tipo de suspensión, porque qué rabia uno entrar a un baño, bueno, un baño que no esté limpio, ¿cierto? El anuncio se conoció durante la rueda de prensa esta mañana y supone un cambio de inmediato frente al esquema que había funcionado o que estaba funcionando, había indicado Empresas Públicas de Medellín desde el 31 de agosto y que afectaba o interrumpía el servicio en horas nocturnas y escalonadas en sectores del barrio Popular, Manrique, Aranjuez, Villahermosa, Buenos Aires y parte de la Candelaria. Eso dijo el alcalde esta mañana. Ahora, vamos a escuchar al gerente de Empresas Públicas de la ciudad de Medellín, el ingeniero que el hombre la tiene clara. Estamos hablando de John Maya Salazar, el ingeniero y que conoce bien todas estas triquiñuelas y cómo funciona el tema de Empresas Públicas de la ciudad de Medellín. Ingeniero, lo escuchan en alerta.
2: Nos daría si tuviéramos en esas condiciones para no tener un corte de energía. Pero lo que tenemos gran problema son en las fuentes. El alcalde se ha referido muy extensamente y muy claramente a lo que pasa en Piedras Blancas. Si miramos la FE, que es otra de nuestras fuentes importantes, nosotros tenemos tres fuentes importantes fuera de algunas quebradas, que son Río Grande, nuestro mayor embalse, que son 137 mil millones de metros cúbicos. La FE es una décima parte, son 10 millones de metros cúbicos. Y Piedras Blancas es mucho más pequeña. A todos esos embalses los alimenta unos ríos. Como decía el alcalde, Río Grande, que es el más grande, pues Río Grande, el río es que lo alimenta la FE, está alimentado por el río Güey y el río Piedras. Esos dos ríos, río Güey y río Piedras, se están secando. Y eso impide que en su momento el caudal que va a alimentar las comunidades, no lo podemos traer todo absolutamente para Medellín, deja de bombear, no tenemos cómo jalar ese caudal para alimentar la FE. Entonces, cuando no hay que le entre, si hacemos la extracción de, cuando tenemos una poceta que vemos en el campo, un agua que entra, un agua que se acumula y un agua que sale. Si no hay un agua que entra, que alimente esa poceta, pues se va bajando, hasta que llega un momento que cuando el nivel está por debajo de lo que sale, pues ya se acabó esa condición. Entonces, el río Piedras y el río Güey, que están en sus caudales también históricos mínimos, es la alimentación importante para la FE y hoy tiene muchas dificultades. Por eso el llamado, reiterar con la explicación que dio el alcalde, es absolutamente clara, es del ahorro, es la única manera. Nosotros con energía, y déjemelo llevar al extremo, tendríamos

0: entre comillas, alternativas. En el caso extremo, la leña, por decir cualquier cosa. En el agua no hay ningún sustituto, en el agua no tenemos ninguna otra opción. El agua no se crea por absolutamente nada, sino lo que nos da la naturaleza y las precipitaciones, pues que es ese ciclo que ya sabemos de lo que es el agua. Entonces, si no cuidamos el agua que tenemos hoy en esos embalses, para que esa rata de decrecimiento por aumento de consumo no lleguemos a la época en que empiece a llover, vamos a tener muchas dificultades.
1: Bueno, John Maya Salazar, gerente general de Empresas Públicas de Medellín, dándonos un poquito de, para que entendamos con plastilina los derroches que podamos tener nosotros. Si entran 900 metros cúbicos por minuto y nosotros consumimos 940, no estamos haciendo nada. Ahora, se suspende la medida, como ya se les dijo, para esos barrios de la zona centro-nororiental, pero es responsabilidad de cada uno. Los embalses están en su mínimo histórico y si nosotros no aportamos y no ayudamos y no nos concientizamos, las consecuencias se van a ver, va a haber repercusiones que tendrán consecuencias severas contra todo este tema. Y es que mañana vamos a conocer las decisiones que se van a tomar en torno a las tarifas, a las sanciones, a aquellas personas que son derrochonas o a los que están. ¿Cómo se castiga a los derrochones? Con multas. ¿Y cómo se premia a los que saben controlar y saben manejar la situación? Entonces, ojo con eso, que vamos a estar muy, muy atentos, porque es muy importante que nosotros, como colombianos, como antioqueños, que tenemos un recurso hídrico que no lo reemplaza absolutamente nada, vamos a hacer buen uso de este servicio para contrarrestar este fenómeno del Niño.
2: ¿Cuál perequio, mi? ¿Cuál pereque? ¿Cuál pereque? Decime, a ver, ¿cuál perequio, mi? Donald, porque digo la verdad, vos que sos llevado de tu caprichoso. ¿Cuál perequio, mi? ¿Cuál pereque? ¿Cuál perequio, mi?
1: Alfredo Velázquez Pereque, Perequiño, el hombre como siempre, pereque, pereque. Bueno, yo creo que vamos a hacer una pausa y retornamos con más información, más noticias. Lo más importante ahora es que hay un fenómeno que se llama el Niño, el Super Niño, que nos está afectando y apenas está comenzando. Apenas está comenzando y ya estamos viendo las consecuencias de nosotros ser personas derrochonas. Ojo, disciplina, muchachos. Abrazo para Carlos Mario Puerta a esta hora.
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1: Bueno, este tema ambiental es fundamental. Ténganlo en cuenta y vamos avanzando, ¿no? Empresas Públicas de Medellín había programado para mañana una charla sobre las nuevas medidas de la CREC, incentivos y desincentivos por consumo de energía, que eso es muy importante y es lo que vamos a hacer ahora. La noticia de haber levantado el racionamiento en la zona centro-norte-oriental es una buena noticia, pero ojo, ojo. ¿Cuáles son los incentivos y cuáles son los desincentivos? Era una charla que comenzaba muy temprano, 8 de la mañana, y gracias a Alfredito, este conversatorio acerca de la nueva medida de la Comisión de Regulación de Energía y Gas, CREC, y su programa transitorio de incentivo para el uso eficiente de la energía, se va a programar próximamente, ya les contaremos detalles de todo esto, pero es muy importante que ustedes tengan conocimiento de estos temas. Temas que son fundamentales y muy importantes en un momento determinado cuando estamos pasando y superando un momento que es crítico, como se llama este tema del fenómeno del Niño. Esta mañana estuvimos en el municipio de Bello, la Cámara de Comercio de la ciudad de Medellín, en el norte. Allí pues tuvimos la oportunidad de hablar con William Montoya Cuartas, que es el secretario de Innovación y Desarrollo Económico del municipio de Bello, para que nos hable un poco, jóvenes, ojo, Expo Empleo Norte, que va a ofrecer cerca de 5.000 vacantes, más de 80 empresas con oportunidades para bachilleres, técnicos, tecnólogos y profesionales. Hoy para poder conseguir trabajo, cualquier tipo de trabajo, mínimo tiene que ser bachiller. Y no es el mejor, pero hay que llegar siquiera y terminar el bachillerato. Vamos a ver qué nos dice William Montoya Cuartas de esta convocatoria que va a reunir a más de 80 organizaciones con ofertas laborales para distintos perfiles y estará abierta a buscadores de empleo de toda el área metropolitana. William, un abrazo. Buenas tardes, bienvenido. 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Bueno, parece que se me pegó. O William, ¿qué le pasó?
13: Iniciativa que se deriva bueno, de la mesa. Ahora sí, Expo William. Empleo Norte es una iniciativa que se deriva de la mesa de empleabilidad del Norte. Es una estrategia que se generó desde la ciudad de Bello, pero que se ha ido extendiendo hacia los municipios del Norte, derivado también de la alianza de municipios del Norte, donde los cuatro alcaldes firmaron dicha alianza y donde podemos trabajar temas, digamos, colaborativos y de cooperación. Por eso nació esta idea de poder generar, a partir de la política pública de empleo digno y decente, generar un espacio para el tema de la empleabilidad en el Norte. El tema de los empleos que se van a ofertar son más de 80 empresas que van a estar presentes en esta feria. Va a ser de todos. Hay empleos para todas las personas de nuestra ciudad y de todo el norte. Las ofertas son muy amplias y se viene trabajando muy fuerte para que dichas ofertas, pues obviamente cumplan con todos los requisitos de empleo digno y decente. Los perfiles van desde bachiller hasta profesional, pasando por técnicos y tecnológico. Tenemos alrededor de 5.000 vacantes para ofertar durante este evento que se va a realizar miércoles 9 de septiembre desde las 9 de la mañana. Este evento se va a desarrollar en el Coliseo de Combate ubicado en el Polideportivo Tulio Espín. Las personas de nuestro municipio, del norte y en general quien quiera acercarse debe ir solamente con su hoja de vida. Allí se hará el registro para poder aplicar a dichas vacantes. Tenemos más de 80 empresas vinculadas en este evento y la idea es poder generar más de 5.000 empleos. Lo estamos trabajando desde la Alianza del Norte, pero puede acceder cualquier persona del área metropolitana.
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1: Esa es una muy buena noticia. Don William Montoya Cuarta, Secretario de Innovación y Desarrollo Económico del municipio de Bello. Expo Empleo para jóvenes. Mínimo tiene que haber bachilleres, pues, muchachos. Así que no me vayan a perder esa oportunidad que es maravillosa. Es una gran oportunidad. Ayer estuvimos en Cora Antioquia, en la Corporación Autónoma Regional de Antioquia, Cora Antioquia, hablando con Liliana María Taborda González, que es la directora general, que hace parte de las autoridades ambientales que advierten sobre el tema y el aumento de la intensidad del fenómeno del Niño en los diferentes municipios de su jurisprudencia, jurisdicción. Además, habló del proyecto de espacios públicos verdes para la vida que busca crear zonas sostenibles para el bienestar y la integración con la naturaleza en 55 municipios de Antioquia. Esta iniciativa está liderada por varias entidades y contempla 5 prototipos de infraestructura adaptados a las condiciones de cada territorio, elaboradas principalmente con madera recuperada. Entonces ahí está Cora Antioquia, está el SENA, el Servicio Nacional de Aprendizaje SENA, y está la Gobernación de Antioquia, que se unen para generar estos espacios públicos verdes para la vida, que busca crear zonas sostenibles para la recreación de nuestros territorios.
15: Estamos aunando esfuerzos y sumando las capacidades.
1: Ajá.
15: Técnicas institucionales del SENA, de la Gobernación, de Cora Antioquia y de las administraciones municipales que hacen parte de nuestra jurisdicción, todos en torno a un proyecto transformador y maravilloso que busca generar confort, bienestar e integración desde lo natural. Espacios públicos verdes para la vida es nuestra apuesta más importante en este momento en la institución. Vamos a llegar a 55 municipios con 5 prototipos tipos diferentes de espacio en donde nos vamos a adaptar no solamente a las formas y a las condiciones de los lotes que tengan en las administraciones municipales, sino también que nos vamos a adaptar a las necesidades. Acá hay una condición muy importante y es que vamos a utilizar en todo nuestro espacio público verde, el principal elemento es la madera. La madera, uno, que viene producto de decomisos que nosotros realizamos, producto de ese control que hacemos al tráfico y legal que pasa por nuestras vías y por nuestras carreteras. Y dos, también vamos a tener donaciones de los aliados nuestros como empresas públicas de Medellín, como el CAS, que es el gran centro que también tenemos de transformación en Vegachía, en el nordeste del departamento. 55 de 80 municipios de nuestra jurisdicción inician esta ruta bonita de la transformación y por eso tan importante este proyecto en donde llegaremos a más del 50% de los municipios de nuestra jurisdicción.
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Gangsta's Paradise. Es un clásico del hip hop y fue lanzada en el año de 1995 por Coolio. La canción fue incluida en el álbum Gangsta's Paradise y se convirtió en un éxito masivo, alcanzando el número uno en la lista del Hot 100 de los Estados Unidos. La canción es una mezcla de hip hop y rock con un ritmo pegadizo y una letra que habla sobre la vida en las calles y la lucha por sobrevivir.

Vamos a invitar a disfrutar de esta canción de 1995. La canción Gangsta's Paradise con Julio, aquí en nuestro Flashback. Bienvenidos.

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0: Fuerte abrazo y cordial bienvenida a emisión de mensajes y reportajes de este miércoles 2 de septiembre de 2026. Jaime Andrés Zapata en la producción de sonido y esta es la frase del día. Lo único que llena nuestros vacíos es la caridad. Y comenzando con nuestro compendio informativo, hoy estuvimos en la Cámara de Comercio de la Borrá Norte, y es que el día 9 de septiembre, es decir, el próximo miércoles, se va a desarrollar Expo Empleo Norte. Y hemos estado ahí precisamente en el sector de Niquía, ahí a un pasito de la estación metro de Niquía, y precisamente estuvimos con el gerente de Innovación y Desarrollo Económico de la Alcaldía de Bello, William Darío Montoya. Con la cordial bienvenida, hablemos de Expo Empleo Norte 2026, doctor William, que se va a desarrollar el próximo miércoles 9 de septiembre. Le escuchamos en mensaje y reportajes.
1: Expo Empleo Norte es una iniciativa que se deriva de la Mesa de Empleabilidad del Norte. Es una estrategia que se generó desde la ciudad de Bello, pero que se ha ido extendiendo hacia los municipios del norte, derivado también de la Alianza de Municipios del Norte, donde los cuatro alcaldes firmaron dicha alianza y donde podemos trabajar temas colaborativos y de cooperación. Por eso nació esta idea de poder generar, a partir de la política pública de empleo digno y decente, generar un espacio para el tema de la empleabilidad en el norte.
2: ¿En qué sectores más que todo se va a enfocar estos empleos o es todo?
1: Es general. La verdad es que el tema de los empleos que se van a ofertar son más de 80 empresas que van a estar presentes en esta feria. Va a ser de todos. Hay empleos para todas las personas de nuestra ciudad y de todo el norte. Las ofertas son muy amplias y se viene trabajando muy fuerte para que dichas ofertas, pues obviamente, cumplan con todos los requisitos de empleo digno y decente.
3: Secretario, ¿los perfiles serían entonces técnicos, tecnológicos y profesionales en los diferentes empleos?
1: Perfecto, sí. Los perfiles van desde bachiller hasta profesional, pasando por técnicos y tecnológicos.
4: ¿Se tiene un estimado de cuántas vacantes en número están disponibles para esta feria?
1: Sí, tenemos alrededor de 5.000 vacantes para ofertar durante este evento, el miércoles 9 de septiembre desde las 9 de la mañana. Este evento se va a desarrollar en el Coliseo de Combate, ubicado en el Polideportivo Tulio Espino.
2: ¿Y las personas cómo pueden acceder a esta oferta? ¿Solo yendo al Coliseo o también tienen otra forma?
1: Sí, las personas de nuestro municipio, del norte y en general quien quiera acercarse debe ir solamente con su hoja de vida. Allí se hará el registro para poder aplicar a dichas vacantes. Tenemos 80 empresas, más de 80 empresas vinculadas en este evento y la idea es poder generar más de 5.000 empleos.
4: ¿Será requisito vivir en el norte?
1: Lo estamos trabajando desde la Alianza del Norte, pero puede acceder cualquier persona del área metropolitana.
3: El sector público generalmente también entrega importante cantidad de vacantes. ¿Tenemos también vacantes para el sector público, secretario?
1: En esta ocasión no tenemos desde el sector público, a pesar de que sí tenemos algunas empresas que son industriales y comerciales del Estado, como EduNorte, que posiblemente tendrá algunas ofertas de empleo, pero para los contratistas que ellos tienen.
5: ¿Nos puede recordar qué municipios están aliados con ustedes?
1: Perfecto, la Alianza de Municipios del Norte cobija a Bello, Copacabana, Girardota y Barbosa. Este evento es totalmente gratis para todas las personas que se quieran acercar al Coliseo de Combate en el Polideportivo.
0: Un fuerte abrazo, doctor William Darío Montoya Cuartas, gerente de Innovación y Desarrollo Económico de la Alcaldía de Bello. Venimos con la primera dama de Medellín, Margarita María Gómez Marín, porque precisamente hoy en Plaza Mayor ha comenzado el 22º Congreso Internacional Buen Comienzo, que pone a Medellín a dialogar sobre diversidad y neurodesarrollo. El encuentro irá hasta el próximo viernes en Plaza Mayor. Estarán invitados nacionales e internacionales que compartirán experiencias sobre primera infancia e inclusión. Vamos ya con el folclore nativoamericano. Aquí tenemos a Alberto Vizamora. El tema se llama Dame que yo te daré. Cordialmente bienvenidos y bienvenidas.

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0: Y seguimos avanzando con nuestro compendio informativo y hemos estado tempranito hoy en Plaza Mayor Medellín en la inauguración del 22º Congreso Internacional Buen Comienzo, que pone a Medellín a dialogar sobre diversidad y neurodesarrollo. Invitados nacionales e internacionales compartirán experiencias sobre primera infancia e inclusión. El 12º Congreso Internacional Buen Comienzo irá hasta el próximo viernes en Plaza Mayor Medellín. Primera Dama de Medellín, Margarita María Gómez Marín, hablemos de este 12º Congreso Internacional Buen Comienzo. Le escuchamos en mensaje y reportajes.
1: Estamos en Plaza Mayor, en la 12ª versión de nuestro Congreso Internacional Buen Comienzo. Este año la temática será neurodiversidad. Esta es una oportunidad para abordar temas que llenen de herramientas no solamente a los agentes educativos, sino también a las familias que están a cargo de niños que tienen alguna condición de neurodiversidad. Y queremos justamente abordarla haciendo énfasis en cómo podemos fortalecer esas diferentes capacidades que tienen los niños. La respuesta de la ciudad ha sido maravillosa. Pudimos, digamos, que llenar la convocatoria de este evento justamente antes de que se terminara, así que tenemos muchas expectativas. Nos van a acompañar conferencistas tanto nacionales como internacionales. De España vamos a tener a Rafa Guerrero, Margarita Cañadas e Ivonne Laborda. Y de Chile vamos a tener a Titi Palermo, entre otros conferencistas colombianos.
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0: Y seguimos avanzando con este compendio informativo y vamos a continuación hasta la Alcaldía de Medellín. En rueda de prensa, el alcalde Federico Gutiérrez Zuluaga ha entregado una noticia de mucha importancia porque se suspende el racionamiento de agua que estaba ocurriendo especialmente en la zona nororiental y centrooriental de Medellín. El llamado es a una conciencia ambiental, al ahorro de agua y de energía. Señor alcalde de Medellín, Federico Gutiérrez Zuluaga, le vamos a escuchar en mensaje y reportajes, porque como usted lo expresa, cada gota cuenta. ¿Cuál es el anuncio de la suspensión del racionamiento de agua en Medellín? Decisión que, según sus palabras, depende, y estamos de acuerdo, del ahorro de todos. Por el momento entonces, señor alcalde, suspensión en lo que resta de esta semana, miércoles, jueves, viernes, sábado y domingo, en las interrupciones de acueducto en 10 circuitos de las zonas nororiental y centrooriental de Medellín, abastecidos por el embalse Piedras Blancas. Le escuchamos en mensaje y reportajes.
1: Lo primero que hay que decir frente a este fenómeno del Niño, que empezó con mucha intensidad, especialmente en esta zona del país, para que veamos comparativamente qué significa un fenómeno del Niño como los que hemos tenido anteriormente. A los de hoy, pongo un ejemplo. El río Cauca, normalmente en fenómeno del Niño, tiene unos caudales entre los 400 y 600 metros cúbicos por segundo. Hoy, tan solo empezando el fenómeno del Niño, tenemos caudales de 250 metros cúbicos por segundo. O sea, este fenómeno del Niño entró con mayor intensidad y podemos decir que es el más fuerte en la historia, en lo que tiene que ver de impacto en esta zona del país y sobre nuestros alrededores de Medellín y el área metropolitana. Esto para entender por qué hoy tenemos que tomar conciencia de que es un fenómeno del Niño que empezó con rigor y con intensidad y que se puede llegar a extender hasta junio del año entrante. Y es un fenómeno climático y dependerá de todos las decisiones que tomemos para el tema del agua y especialmente también temas como la energía. Y no es un tema propio o exclusivo para Medellín y el área metropolitana, es un tema que por más que haya entrado con mayor intensidad en esta zona del país y a nuestros alrededores de donde se surten nuestros embalses y los diferentes afluentes, hay que decir que este es un problema que va a ir llegando a diferentes zonas del país donde hoy también ya hay dificultades, especialmente con suministros de agua, y Medellín no es la excepción. Yo quiero hacer una presentación corta y concreta para explicar lo siguiente. Sí o sí tenemos que ahorrar agua. Yo voy a explicar el porqué de la decisión que se tomó el pasado viernes desde EPM, desde el punto de vista técnico, se tuvo que tomar especialmente con unas horas de racionamiento en la zona nororiental y centrooriental. Lo primero que quiero dejar claro es que no es cierto, como algunas personas han dicho, es que se hace de acuerdo a condiciones de vulnerabilidad económica, nada más absurdo. Y voy a explicar cuáles son las razones del por qué fue necesario los dos días iniciales, lunes y martes, aplicar dichos racionamientos de agua, entendiendo que esta zona de la ciudad depende especialmente de lo que nosotros llamamos el sistema de Piedras Blancas que cubre la zona nororiental y la zona centrooriental de Medellín. Quiero anunciar y decirle a la gente que a partir de hoy vamos a suspender los cortes de agua, apelando a la colaboración ciudadana y a que sea una meta conjunta entre todos y que lo podamos lograr. Te voy a explicar bien cómo se compone todo el sistema de acueducto en la ciudad de Medellín y el área metropolitana. Nosotros dependemos de varios sistemas de agua, dependemos de afluentes que llevan a su vez, esas fuentes hídricas nutren nuestros embalses. Entonces, por ejemplo, Río Grande 2, ¿qué cubre? Cubre básicamente el norte de Medellín, todo el tema de Bello, Copacabana y Girardota, esa zona del área metropolitana. Es el Río Grande 2 y parte de Medellín en el norte. Piedras Blancas, como lo expliqué, de él dependen especialmente la zona nororiental y la zona centrooriental, especialmente las partes más altas. O sea, no tanto Comuna 2, pero sí mucho Comuna, por ejemplo, 1 y la Comuna 3. en la zona nororiental. De la fe que dependen La Estrella, Envigado, Sabaneta, Itagüí, Caldas y todo el sur de Medellín. Y básicamente todo el sistema, que está interconectado en gran parte, surte el resto de los barrios de Medellín y partes de área metropolitana.
0: La verdad, señor alcalde, es que como se avizora el fenómeno del Niño, debemos estar preparaditos porque tenemos una cultura del gasto excesivo, especialmente de agua y de energía, y para ello vamos a escuchar al gerente de Empresas Públicas de Medellín, John Maya Salazar, haciéndonos una explicación técnica sobre las diferentes fuentes de agua y embalses que abastecen varios municipios de Antioquia, municipios del Valle de Aburrá y donde se encuentra la mayor cantidad de personas en el departamento, como es la ciudad de Medellín. Doctor John, le escuchamos.
2: 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Esos dos ríos, río Güey y río Piedras, se están secando. Y eso impide que en su momento el caudal que tiene ese río hoy, que tiene que ir aguas abajo también para alimentar las comunidades, no lo podemos traer todo absolutamente para Medellín, deja de bombear, no tenemos cómo jalar ese caudal para alimentar la fe. Entonces, cuando no hay que le entre, cuando tenemos una poceta que vemos en el campo, un agua que entra, un agua que se acumula y un agua que sale. Si no hay un agua que entra, que alimente esa poceta, pues se va bajando, hasta que llega un momento que cuando el nivel está por debajo de lo que sale, pues ya se acabó esa condición.
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0: Y vamos llegando así al final de Mensaje y Reportajes por hoy. Un fuerte abrazo. Alberto Vizamora les presenta Por Diosero del Amor. Jaime Andrés Zapata en la producción de sonido. Bendiciones para todos.

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0: Escuchábamos de Darío Gómez, Ganado Marcado, 4:10 en La Voz de Antioquia.
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0: Ahí teníamos a las aves de Oriente y la Tusa de Yom. 4:14 en La Voz de Antioquia.
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0: Escuchábamos de Los Rayos, Billete Verde. 4:18 en La Voz de Antioquia.
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0: De los chaparritos escuchábamos Pobre y Sin Fe a las 4:21 minutos en los 1200 del AM, La Voz de Antioquia.
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0: Escuchábamos de Gabriel Raymond, Alma Negra. 4:25 en La Voz de Antioquia.
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0: El día de la partida, ahí teníamos a las calandrias, acá en los 1200 del AM, La Voz de Antioquia, a las 4:28 minutos.
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2: 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Escuchábamos de Rodolfo Biaggi, Espérame en el Cielo. 4 de la tarde, 31 minutos.
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3: Así es, se llegó la hora de los tres a la vez acá en los 1200 del AM, La Voz de Antioquia, a las 4 de la tarde, 32 minutos. Por acá tenemos a Elkin Rodríguez desde Villatina. Elkin, buenas tardes.
4: Buenas tardes.
3: ¿Cómo estás? ¿Cómo va todo?
4: Muy bien, gracias a Dios, escuchando esa buena emisora.
3: Qué bueno, hombre, qué bueno. Buen calorcito por allá en Villatina.
4: Uy, ay, ay, corazón, no, por aquí se mantiene uno sudando.
3: No, muy Dale bien, tenemos un clima espectacular. Cuénteme, Elkin, ¿cuál es el tres a la vez que usted solicita en esta tarde?
4: Tu familia.
3: Sí.
4: El Cristo de la pared.
3: Muy bien.
4: Y que Dios te lo pague.
3: Perfecto, ahí están programados tres canciones con los pamperos. Listo, Elkin, muchas gracias.
4: Bueno, a usted, gracias.
3: Feliz tarde, que esté muy bien. No. 4:33 PM, La Voz de Antioquia, 1200 AM, tres a la vez con los pamperos.
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2: Esos tres a la vez en la voz de Antioquia los escuchábamos con los pamperos. Escuchábamos tu familia, el Cristo de la pared y que Dios te lo pague. En una hora, de nuevo, tres a la vez. Pueden dejar su mensaje al 305-435-0914 o también llamar a nuestra línea fija 604-475-7979. En una hora de nuevo, tres a la vez en los 1200 del AM, La Voz de Antioquia. Ya tenemos las 4 de la tarde, 44 minutos.
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0: Escuchábamos de los trovadores de la Vega, buque de más potencia, a las 4 de la tarde, 48 minutos, en la voz de Antioquia, 1200 AM.
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0: Ahí teníamos a las aves cantoras, No me abandones. 4:51 en La Voz de Antioquia.
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0: Mientras tuve dinero, ahí teníamos a los Coyotes, acá en los 1200 del AM, La Voz de Antioquia, a las 4:54 minutos.
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0: Escuchábamos de las jilguerillas, carta jugada, 4:57 en los 1200 del AM, La Voz de Antioquia.
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0: Escuchábamos de Pedro Infante, La Calandria. 5:02 PM en La Voz de Antioquia.
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0: Escuchábamos de Noé Morales, Ingratitud, 5 de la tarde, 5 minutos, en los 1200 del AM, La Voz de Antioquia.
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0: Escuchábamos de las hermanas Lago, Te Quiero Besar, 5:08 PM en La Voz de Antioquia.
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0: Ahí teníamos de Flor Silvestre y Antonio Aguilar, Solo para ti. 5:15 en La Voz de Antioquia.
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0: Ahí teníamos de Elenita Vargas, pasaste a la historia. 5:18 minutos en los 1200 del AM, La Voz de Antioquia.
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0: Escuchábamos de Olimpo Cárdenas, Una noche serena y oscura, a las 5 de la tarde, 21 minutos, en La Voz de Antioquia.
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0: Ahí teníamos a las rancheritas, jamás te olvidaré. 5:24 en los 1200 del AM, en La Voz de Antioquia.
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0: Escuchábamos de Lucho Vázquez, El Tren Lento, a las 5 de la tarde, 27 minutos, en los 1200 del AM, La Voz de Antioquia, con la dirección y programación del señor Juan Felipe Tobón. Jaime Andrés Zapata les acompaña a esta hora.
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0: Ahí teníamos a las Indianas, el sello de mi nombre. 5:30 en La Voz de Antioquia.
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0: Escuchábamos de los relicarios Tumba Solitaria a las 5 de la tarde, 33 minutos, en La Voz de Antioquia, 1200 AM.
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0: Escuchábamos de las trigueñitas a Buscarme Vendrás, 5 de la tarde, 36 minutos, en La Voz de Antioquia.
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0: Escuchábamos de Inaín Castañeda en defensa de mi patria. A las 5 de la tarde, 41 minutos, en los 1200 del AM, La Voz de Antioquia.
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0: Escuchábamos a las hermanas Padilla, Sabor de Engaño. 5:45 en La Voz de Antioquia.
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0: Ahí teníamos a Antonio Aguilar, Alondra, 5:48 PM, en los 1200 del AM, La Voz de Antioquia.
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0: Escuchábamos de Rodolfo Aicardi La pena de mi viejo. 5:51 en La Voz de Antioquia.
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0: Ahí teníamos a Las Palomas, Lo Siento Mucho. 5:54 en La Voz de Antioquia.
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2: Mi Andrés, muy buenas tardes, ¿cómo está? ¿Cómo le ha ido? Reportando sintonía, Rodrigo Rico de San Cristóbal. Escuchando la emisora, cae todo el día la escucho. Muy buena emisora, usted llegó a animar mucho el programa también. Es tan amable y me podía complacer con La Tumba del Suicida de Los Solitarios. Muchísimas gracias y buena tarde.

0: Escuchábamos de Los Solitarios, La tumba del suicida, a las 5 de la tarde, 58 minutos, en los 1200 del AM, La Voz de Antioquia.
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3: Oyentes amables de La Voz de Antioquia, ¿qué tal? Muy buenas tardes. Desde nuestro epicentro regional de noticias, aquí estamos de nuevo con ustedes en otra emisión más de su noticiero al día. Les saludamos a Alba Cecilia Buitrago con las noticias de Colombia. Don Oscar Arango Jiménez con toda la actividad deportiva. El sonido técnico digital con Jaime Andrés Zapata. La redacción y dirección de quien les habla, Héctor Bermúdez Correa. La gerencia de Juan Felipe Tobón. Como siempre, mucha información a esta hora de la tarde. Les damos una cordial bienvenida.
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3: Sebastián Ortega podría ser uno de los enlaces con Ecopetrol, según Federico Gutiérrez. El alcalde de Medellín, Federico Gutiérrez, aseguró que Sebastián Ortega, uno de los involucrados en el escándalo de contratación del área metropolitana, podría estar relacionado con denuncias que también han surgido alrededor de Ecopetrol durante el gobierno del expresidente Gustavo Petro. El mandatario distrital pidió que se investiguen a fondo estas posibles conexiones y que las autoridades determinen cuál habría sido el papel de Ortega en los hechos denunciados. La declaración se conoce en medio de las investigaciones y cuestionamientos por presuntas irregularidades en procesos de contratación. Atención que se levantan los cortes programados de agua en Medellín. El alcalde de Medellín, Federico Gutiérrez, anunció este miércoles 2 de septiembre la suspensión de las interrupciones programadas del servicio de acueducto que estaban previstas para diferentes sectores de la ciudad durante este mes. La medida inicialmente contemplaba cortes que afectarían aproximadamente a 109.235 usuarios. El mandatario señaló que con esta decisión se busca garantizar la continuidad del servicio de agua potable para las familias que se encontraban dentro de las zonas programadas para las interrupciones. Al aire, las noticias de Medellín y su área metropolitana. Joven de 23 años crea bicicleta eléctrica de bajo costo para las Lomas de Medellín. Un joven de 23 años, estudiante del Instituto Tecnológico Metropolitano, ITM, diseñó y fabricó una bicicleta eléctrica de bajo costo pensada especialmente para enfrentar las lomas, el tráfico y las condiciones de las vías de Medellín y el Valle de Aburrá. Mateo Bonoli González desarrolló el modelo buscando ofrecer una alternativa de movilidad accesible y adaptada a las características de la ciudad. El proyecto, que comenzó como una iniciativa de emprendimiento, ya genera 4 empleos directos y busca continuar creciendo para convertirse en una opción de transporte sostenible para los habitantes de Medellín. En otras noticias, Armada Nacional abre convocatoria en Medellín para definir la situación militar. La Armada Nacional abrió en Medellín una convocatoria dirigida a jóvenes interesados en definir su situación militar. Durante las jornadas, el personal de reclutamiento realizará diferentes procesos de valoración, entre ellos exámenes psicológicos y odontológicos, como parte del procedimiento establecido. La convocatoria está dirigida a jóvenes mayores de 18 años y menores de 24 años. Los interesados deben realizar previamente su inscripción y pueden obtener información a través del número de celular 310-657-3393. Comenzó en Plaza Mayor el 12º Congreso Internacional Buen Comienzo. En Plaza Mayor comenzó el 12º Congreso Internacional Buen Comienzo, un encuentro que reúne a personas vinculadas con la educación, el cuidado, las familias y diferentes áreas relacionadas con la atención integral de niñas y niños. El evento cuenta con la presencia del alcalde de Medellín, Federico Gutiérrez, y de la primera dama de la ciudad, Margarita Gómez Marín. Uno de los temas centrales de esta edición es la neurodiversidad, con espacios destinados al intercambio de experiencias y conocimientos sobre las diferentes formas de desarrollo y aprendizaje durante la primera infancia. El Congreso busca generar herramientas y nuevas perspectivas para fortalecer la atención y el bienestar de los niños y sus familias. Fico Gutiérrez denuncia dilaciones en el proceso judicial contra Miguel Quintero. El alcalde de Medellín, Federico Gutiérrez, cuestionó los nuevos aplazamientos en el proceso judicial que se adelanta contra Miguel Quintero. La audiencia fue suspendida por tercera vez, situación que llevó al mandatario a señalar que podría existir maniobras destinadas a retrasar la imputación y evitar que avance formalmente la investigación penal. Gutiérrez calificó la situación como un jueguito dilatorio por parte de la defensa del procesado y pidió que el proceso pueda avanzar conforme a los tiempos establecidos por la justicia. La defensa, por su parte, deberá atender las decisiones y determinaciones que adopte la autoridad judicial frente a las próximas diligencias. Esas fueron las noticias de Medellín y el área metropolitana. Hacemos una pausa y ya les contaremos lo que sucede, lo que está pasando en mi región paisa.
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3: Capturado hombre señalado por la muerte de Dayana en Caucasia. Las autoridades reportaron la captura de un hombre señalado de estar relacionado con la muerte de Dayana, una mujer de 24 años en el municipio de Caucasia, Bajo Cauca antioqueño. El hecho se presentó en la vereda El Socorro, donde la víctima habría resultado gravemente herida en medio de una discusión de pareja. Dayana fue trasladada para recibir atención médica, pero debido a la gravedad de las lesiones falleció. Las autoridades avanzaron en la investigación y lograron la captura del señalado responsable, quien quedó a disposición de la fiscalía para responder por estos hechos. El caso es investigado como un posible feminicidio y las autoridades buscan esclarecer plenamente las circunstancias que rodearon la muerte de la joven. Crece la preocupación en Segovia por el secuestro de un comerciante y contratista de la alcaldía. Continúa la incertidumbre en el municipio de Segovia, nordeste de Antioquia, por el secuestro de un comerciante y contratista de la alcaldía, quien permanece retenido desde el pasado jueves 27 de agosto. De acuerdo con la información conocida, la víctima fue interceptada en la vereda Carrizal, jurisdicción de este municipio. Desde entonces, las autoridades adelantan diferentes líneas de investigación para establecer quiénes estarían detrás del secuestro y determinar el paradero del hombre. El caso mantiene la preocupación entre los habitantes de Segovia, mientras los organismos de seguridad trabajan para lograr su ubicación y garantizar su regreso sano y salvo. En otras noticias de mi región paisa, dos capturados

0: de las autoridades competentes y deberán responder por el delito de hurto. En otras noticias, cae presunto aliado del Clan del Golfo en Zaragoza y encuentran material bélico y explosivos para drones. Una ofensiva militar en el municipio de Zaragoza, Bajo Cauca antioqueño, permitió la captura de un hombre señalado de ser aliado de la estructura conocida como el Clan del Golfo. Durante el operativo, las autoridades también reportaron el hallazgo de material bélico y explosivos que, según la investigación, serían utilizados para la elaboración o adaptación de artefactos destinados a drones. En medio de la operación se logró además la recuperación de un menor de edad que habría sido reclutado por esta organización criminal. El menor quedó bajo protección de las autoridades competentes mientras continúan las investigaciones para establecer las circunstancias en las que habría sido vinculado a la estructura ilegal. Las autoridades señalaron que estas operaciones hacen parte de la ofensiva que se desarrolla contra los grupos armados y las organizaciones criminales que tienen presencia en esta zona de Antioquia. Ofrecen recompensa de 100 millones de pesos por información sobre la muerte de Michelle Dayana en Buriticá. Una recompensa de hasta 100 millones de pesos fue anunciada por información que permita esclarecer la muerte de Michelle Dayana, una niña de 6 años cuyo cuerpo fue encontrado en una zona rural del municipio de Buriticá, en el occidente de Antioquia. La menor había sido reportada como desaparecida y durante varios días organismos de socorro, autoridades y comunidad participaron en su búsqueda. Finalmente, el cuerpo fue localizado en una zona rural del municipio. Hasta el momento, Medicina Legal no ha entregado el informe definitivo que permita establecer las causas exactas de su fallecimiento. Las autoridades esperan los resultados de los estudios forenses para la investigación y determinar qué ocurrió con la menor. La recompensa de 100 millones de pesos busca incentivar a quienes tengan información que pueda contribuir al esclarecimiento del caso y a identificar a los responsables si se determina que hubo participación de terceros. Estas fueron las noticias de mi región paisa. Pausa y en breve, los deportes.
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4: Este es un saludo cordial para los amigos de los deportes de su noticiero al día. Sean todos bienvenidos. Estas son las deportivas. Conciertos que desconciertan. La etapa 11 fue para Matthew Brennan. Otro que se fue y otro que llegó. Falta poco. Las autoridades locales que manejan los eventos deportivos y artísticos en el Atanasio Girardot no poseen una buena logística para el buen desarrollo del campeonato colombiano, alquilando para otras actividades sin tener en cuenta las fechas programadas para los dos clubes locales. Veamos, Nacional no podrá jugar hoy su cotejo contra el Deportivo Cali por octavos de final por Copa Colombia, siendo reprogramado para el lunes 7 de septiembre a las 20 horas 15 minutos. El motivo, el viernes hay concierto con el reggaetonero Arcángel. Como no tendrá partido oficial, hará un amistoso contra el América el sábado en el estadio Chase de Fort Lauderdale en Miami, Florida. Lo recaudado en gran parte será para los damnificados por el terremoto que asoló varios departamentos colombianos. El británico Matthew Brennan, de 21 años, es toda una revelación en esta vuelta a España al ganar hoy su tercera fracción, la 2, la 5 y la 11 de 158 kilómetros 800 metros, dejando claras sus condiciones al convertirse en el primer ciclista en obtener 3 victorias en un estreno en una gran vuelta. La general es del español Eric Mas con 35 horas 59 minutos 2 segundos, Roglic segundo a 1 minuto 18 segundos, Félix Gall tercero a 1 minuto 39 segundos. La nota del día fue para Santiago Buitrago, que hoy sumó 2 puntos para ampliar su ventaja como líder de la montaña con 29 unidades, más el segundo con 22. Harold Tejada

0: Es el mejor de los colombianos, el hijo de Pitalito Huila, está octavo a 4 minutos 39 segundos. Y Juan Felipe Rodríguez, 17 a 16 minutos 54 segundos. Santiago Buitrago es 26 a 41 minutos 12 segundos. Mañana es un día de reto, pues se finaliza en un puerto de categoría especial como es el Observatorio de Calar Alto. Extensa y sinuosa subida con 15 kilómetros 500 metros y 5.9 de pendiente media. No puede parar la salida y llegada de entrenadores en el balompié colombiano. Parece un puerto marítimo con los egresos e ingresos de embarcaciones. Con 32 partidos dirigidos, 16 victorias, 9 empates, 7 derrotas. Para un 59% de rendimiento, los directivos de Millonarios le dieron el ácido hasta aquí al DT argentino Fabián Bustos. Su estilo de juego no los convenció, mientras en el Junior pensaron en su exarquero Sebastián Viera, quien jugó 12 temporadas con los Tiburones, viene con la experiencia de haber dirigido al Real Cartagena con bajas y altas. Los orientó en 28 encuentros con 17 victorias, 3 empates y 8 derrotas para un 64% de rendimiento. Veremos qué hará con los Tiburones el uruguayo. La selección mayor de fútbol masculino de Colombia está a tan solo 3 semanas para sus próximos compromisos. Será a finales de este noveno mes del 2026 y comienzos de octubre, cuando la tricolor cafetera enfrente en Estados Unidos a los combinados de México el 26 de septiembre, a Paraguay el 2 de octubre y a los 4 días a Perú. Tendremos caras nuevas, pues el reto para el Mundial 2030 ya lo amerita. Estos juegos serán entonces en la cancha del Inter de Miami, donde está el cuadro filial y la Academia Juvenil. Hasta aquí los deportes de su noticiero del día. Informó para ustedes Óscar Arango Jiménez, del Colegio Nacional de Periodistas, capítulo Antioquia.
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3: Muy buenas tardes, bienvenidos. A partir de este momento escuchas Noticias de Colombia. Atención, la Unidad Nacional de Protección deberá ofrecer disculpas públicas a la familia de Miguel Uribe. La Unidad Nacional de Protección, UNP, deberá ofrecer disculpas públicas a la familia del exsenador Miguel Uribe luego de una decisión relacionada con declaraciones entregadas por el entonces director de la entidad sobre el esquema de seguridad del político y sobre asuntos relacionados con su familia. La determinación cuestiona la manera en que fueron expuestos públicamente algunos aspectos relacionados con la protección de Uribe y consideran que las declaraciones afectaron a sus familiares. La UNP deberá cumplir con esta medida y realizar el acto de disculpas públicas en medio de la controversia que se ha generado alrededor de las condiciones de seguridad que tuvo el exsenador. El caso vuelve a poner sobre la mesa el debate sobre la responsabilidad de los funcionarios al entregar información relacionada con los esquemas de protección y la seguridad de personas en riesgo. Los PP serían el primer grupo criminal que busca un sometimiento durante el gobierno de la Espriella. La organización criminal conocida como Los Pepes, que delinque en Barranquilla y varios municipios de su área metropolitana, habría abierto una puerta al diálogo con el gobierno de Abelardo de la Espriella y planteado la posibilidad de un eventual sometimiento a la justicia. Documentos conocidos en las últimas horas detallan varios de los puntos que propone esta estructura criminal para iniciar un proceso de acercamiento con el gobierno. Entre los principales cabecillas aparecen Aldair Montenegro y Digno Palomino, quienes estarían buscando establecer condiciones para avanzar hacia una negociación que permita la desmovilización y el sometimiento de integrantes de la organización. De concretarse, los PP serían la primera estructura criminal en manifestar públicamente su intención de buscar un sometimiento durante la actual administración. Ahora, el gobierno deberá analizar las propuestas y determinar si existen las condiciones jurídicas y de seguridad para avanzar en un eventual proceso de diálogo. De otro lado, capturan a alias Bambán, señalado por el homicidio del empresario Gustavo Aponte. Las autoridades capturaron a alias Bambán, señalado de tener un papel clave dentro de la organización criminal que estaría detrás del homicidio del empresario Gustavo Aponte. El crimen ocurrió el pasado 11 de febrero y, de acuerdo con la investigación, el empresario habría sido asesinado por error. La captura se produjo cuando el señalado intentaba salir del país. Las autoridades consideran que su detención representa un avance importante para esclarecer quiénes estuvieron detrás del homicidio y cuál fue el papel de cada uno de los integrantes de la estructura criminal. Alias Bambán quedó a disposición de las autoridades competentes y deberá responder por los delitos que le sean imputados dentro del proceso judicial. La investigación continúa para identificar a los demás responsables y establecer las circunstancias que llevaron al asesinato del empresario. Atención, el gobierno de La Espriella derogará 5 áreas de protección agrícola creadas durante el gobierno Petro. El Ministerio de Agricultura anunció que derogará 5 áreas de protección para la producción de alimentos, conocidas como APA, establecidas durante la administración de Gustavo Petro. Las zonas están ubicadas en los municipios de Sopó, Nemocón, Cogua, Tenjo y Tabio, en Cundinamarca, y habían generado restricciones para determinadas actividades económicas y para el uso productivo del suelo. La decisión del gobierno de Abelardo de La Espriella busca modificar las medidas adoptadas durante la anterior administración, argumentando la necesidad de revisar restricciones que afectan las actividades productivas y las dinámicas económicas de estos territorios. Las APA fueron implementadas como una herramienta para proteger terrenos considerados estratégicos para la producción de alimentos, pero también generaron fuertes cuestionamientos de sectores económicos, propietarios de tierras y autoridades territoriales. Con la derogación anunciada, el Ministerio de Agricultura tendrá que definir las nuevas condiciones para el uso de estos terrenos y establecer cómo se garantizará al mismo tiempo la producción de alimentos y el desarrollo económico de los municipios. Militares, policías y un exjefe de seguridad de Ecopetrol entre los 12 imputados por incursión paramilitar en Barranca Bermeja. Atención. 12 personas fueron imputadas por su presunta participación en hechos relacionados con la incursión y consolidación del paramilitarismo en Barranca Bermeja, Santander, entre los años 1998 y 2000. Entre los procesados se encuentran integrantes de la fuerza pública, así como un ex jefe de seguridad de Ecopetrol. De acuerdo con la investigación, estas personas estarían vinculadas con hechos que facilitaron o permitieron la consolidación de estructuras paramilitares en este municipio del Magdalena Medio. El proceso representa un hecho relevante dentro de las investigaciones por la violencia que sufrió Barranca Bermeja durante ese periodo, marcado por asesinatos, desplazamientos y otras graves violaciones a los derechos humanos. Esta sería la primera vez que se imputa penalmente a miembros de la fuerza pública por hechos relacionados con los crímenes que rodearon la toma y consolidación paramilitar de Barranca Bermeja. Las autoridades continuarán con el proceso judicial para establecer las responsabilidades individuales de los 12 imputados y determinar cómo se produjo la incursión de estas estructuras armadas en el municipio. 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Gracias por escucharnos. Feliz tarde para todos.
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2: Aquí termina su noticiero al día. Y como siempre, oyentes amables, a esta hora el resumen de las noticias más importantes de Medellín, el departamento y el país. Les acompañamos en la mesa de trabajo Óscar Arango Jiménez, Alba Cecilia Huitrago, Jaime Andrés Zapata con el sonido digital, Héctor Bermúdez Correa y la gerencia de Juan Felipe Tobón. Muchas gracias por escucharnos. Buena tarde para todos. Con permiso.
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2: Hola, ¿qué tal, amigas y amigos? Cordial saludo, oyentes de Radio Cadena Júpiter. Aquí está el mejor numerólogo de Colombia, transmitiendo desde Bogotá para todo Antioquia. Un abrazo para los oyentes de Radio Reloj Medellín, la voz de Antioquia, por supuesto. 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Hay gente que dice, profe, yo no había vuelto porque no tenía con qué comprarme un premio, pero ya me llegó una plata, vengo por un premio programado. 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Recibo a los oyentes aquí en Radio Cadena Júpiter. Buenas, buenas, buenas, buenas. ¿Con quién hablo?
3: Buenas, profesor Eduardo. Habla con Paula desde Cocorná, Antioquia. Lo visité en Medellín.
2: Paula desde Cocorná, Cocorná, Cocorná. Cuénteme, Paula, ¿qué hace en Cocorná, Antioquia? ¿Con quién vive? ¿A qué se dedica? ¿Qué problemas tenía? ¿Cómo le fue visitándome en Medellín?
3: A ver, profesor Eduardo, le cuento, nosotros vivíamos en Medellín, pero allá vendimos la casa, compramos aquí en Cocorná, montamos un negocio, pues nos vinimos para acá que para mirar la tranquilidad, que mi esposo estuviera más tranquilo, que atendiera el negocito, pero no, profesor Eduardo, él lo que hizo fue enfermarse a toda hora de mal genio, andaba desesperado, a toda hora era gritándolo a uno, eso me tenía pero desesperado. Esperada, profesor. Yo tomé la decisión, lo visité, usted le hizo una limpieza, un tratamiento, le dio el empoderador para poder dormir. Le cuento que este hombre ha mejorado muchísimo con esto. Nos vendió la dupla de la esperma negra, la quemamos como nos dijo, el negocio ha mejorado. Y veníamos jugando el premio, profesor Eduardo, no lo hemos ganado. Con la Lotería del Cauca, con el 85-91, nos ganamos 90 millones de pesos, profesor Eduardo. 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Entonces, estoy agradecida, profesor Eduardo. 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
2: ¡Qué alegría! ¿Cuánto se ganó el empoderador?
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2: Avanzamos, querida familia, avanzamos, la suerte está echada. 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Vamos a recibir a los oyentes. Buenas, buenas, buenas, buenas. ¿Con quién hablo?
5: Hola, profe Eduardo, ¿cómo está? Habla con María.
2: María, gracias por llamar. María, ¿de dónde me llama?
5: Lo llamo de Guarnía, Antioquia.
2: ¿Qué hace usted, María, en Guarnía, Antioquia? Cuénteme, ¿cuál es su testimonio? ¿Qué problemas tenía? ¿Cómo le fue visitándome en la ciudad de Medellín?
5: Bueno, profe, yo lo visité en la ciudad de Medellín. Yo le comenté, yo soy de un pueblo que se llama La Peña, Cundinamarca.
2: Sí.
5: Me salió un trabajo acá en Guarnía, porque la verdad en La Peña es bastante escaso el trabajo. Me salió un trabajo para cuidar a abuelitos.
2: ¿Está cuidando abuelitos?
5: Sí, señora, estoy cuidando dos abuelitos, uno de 91 y uno de 95 años.
2: Sí.
5: Pues la verdad me ha dolido muchísimo la espalda. Mi sueldo en este momento es de 3 millones. Cada 15 días voy y vuelvo, y pues la verdad, yo lo fui a visitar en Medellín a usted.
2: Sí.
5: Me hizo una limpieza.
2: ¿Cómo le fue con la limpieza? ¿Cómo se sintió? Además, usted me decía, profe, yo siento que mi hogar se me está destruyendo, mis hijos en La Peña, con mi esposo, yo viajando para allá y para acá, y pues yo estoy ganando buena platica, pero en realidad veo que estoy perdiendo todo. Quiero montar mi propio negocio, quiero comprar un premio programado. ¿Cómo se siente con la limpieza? Porque le está doliendo mucho la espalda, la columna, hacer fuerza con los abuelos. ¿Cómo se siente hoy y cuánto se ganó con qué número?
5: Sí, señor profesor, la verdad estoy muy agradecida, me ha ido súper bien con el tratamiento, que la limpieza que su merced me hizo. Gané la lotería de Boyacá con el número 7660, 150 millones. Estoy muy, muy contenta, estoy muy agradecida con usted.
2: ¿Qué le dice a la gente incrédula?
5: Que crean, que confíen, que es un producto muy bueno. La limpieza que usted me hizo me ha ayudado demasiado y de verdad que estoy muy, muy agradecida. Me ha ayudado mucho con mis dolencias de espalda y columna, ha sido maravilloso.
2: ¿Cuánto se ganó?
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2: Gracias por llamar desde Guardia Antioquia, Dios la bendiga. 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
2: Hola, ¿qué tal, amigas, amigos? Cordial saludo. Hoy es miércoles, miércoles 2 de septiembre, familia. Saludo a don Hermesio Nediondo. Hola, viejitos.
7: Profesor Eduardo, ¿qué traje tan bonito tiene hoy? Cuando ya no se lo ponga, me lo regala, profesor Eduardo. Usted es buena persona. Oiga, profesor Eduardo, ¿cómo le parece que estaba el borrachito de este pueblo en la iglesia? Estaba el borrachito y dijo, ¡alabaré, alabaré, alabaré, alabaré! ¡Alabaré a mi señor! Entonces le dijo a una señora que estaba ahí al lado, le dijo, ¡pasito! Y el borrachito la volteó a ver, le dijo, ¡mamacita!
8: Hola, viejo culichupado, un saludo especial para su merced, para los oyentes. Gracias por estar con nosotros de nuevo en este miércoles. Se parte la semana. No nos partimos nosotros, pero la semana sí. Viejo loco. Imagínense que estaban ahí hablando el esposo con la esposa. Y le dice la esposa, amor, ¿cómo se me ve este vestido? Dije, el vestido se te ve como tan... Ay, dijo, apúrate. Dijo, no, es que no sé cómo decirte sin que te pongas brava. Con ese vestido te ves como tan... ¡Ay, tanque! Dijo, exacto, como un tanque.
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2: Avanzamos, querida familia, estamos en Radio Cadena Júpiter. 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Aproveche. Oyente de la línea, buenas, buenas, buenas. ¿Con quién hablo?
6: Hola, maestro. Llamo de Bello, Antioquia, con Liliana.
2: Liliana, ¿qué hace?
6: Profe, lo escucho en Radio Cadena Júpiter. Trabajaba como estilista. Me empecé a enfermar hace unos años, profe, de los ojos, un cansancio en el cuerpo, algo muy raro. Mi esposo ha gastado dinero, hemos viajado por todas las ciudades en examen, visitando médicos, profe, ninguno pudo saber qué era lo que yo tenía. Nosotros lo visitamos a usted en Medellín hace 4 meses aproximadamente. Usted me hizo limpiezas, me hizo tratamiento, me hizo cierre de cuerpo, me dio el empoderador, que ese es el que me da fuerza para levantarme día a día y seguir con esto. Tengo las plantillas tectónicos, la dupla de la esperma negra. Todo esto fue con dinero prestado, profe. Mi esposo me movió cielo y tierra, yo también, mis hijos, mis hermanos, bueno. Y ahora ando ya mucho mejor de salud, gracias a Dios, primeramente a usted que me lo puso en el camino, con muchas ganas de montar de nuevo mi negocio. Ahora me siento con fuerzas de empezar a trabajar nuevamente, de empezar de cero. También compramos el premio programado, profe, y somos felices ganadores de 150 millones con la Medellín, con el 2608.
2: ¡Qué alegría, qué felicidad! ¿Qué le dice a la gente incrédula?
6: Profe, estoy feliz porque... ¿Y sabe qué me tiene tan feliz esta semana? Porque sé que este domingo lo voy a ver. Claro, porque voy a ser la primera que voy a estar allá. Voy por otro premio, voy a ir a llevarle un detalle por este premio tan lindo que gracias a ustedes que lo tengo. Me siento mucho mejor de salud y vamos para adelante.
2: A la gente que es incrédula, escéptica, a la gente que se deja meter cizaña en la cabeza, a los que no hacen el proceso completo, ¿usted qué les dice, mujer? La vida a usted le cambió mucho.
6: Profe, a mí me ha cambiado la vida en 8 años de... O sea, un giro de 360 grados. Y yo siempre me he llevado la mentalidad que cuando uno va a hacer algo, es mejor hacerlo callado, porque muchas veces soy creyente de las energías y a veces las personas con su mala energía a uno no le salen las cosas. Cuando yo cuento algo es porque ya lo hice, porque ya lo hice y porque ya me salió de la mejor manera. Yo creo que eso es lo mejor. Y hay que invertir, profe, hay que hacer el esfuerzo, porque si uno no hace esfuerzo, entonces no va a tener nada. Mire ahora, nosotros felices ganadores de este premio tan lindo.
2: Gracias por llamar, Dios me la bendiga, nos vemos. 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
2: 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Dios los bendiga, los quiero mucho. Sigan en Radio Cadena Júpiter.
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0: Escuchábamos de Darío Gómez, el rey del despecho, a las 6:49 minutos en los 1200 del AM, La Voz de Antioquia.
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0: Ahí teníamos a los chaparritos, pobre y sin fe, a las 6 de la tarde, 52 minutos, en La Voz de Antioquia.
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0: Escuchábamos del dueto Calamarín, El dolor de la ausencia, a las 6:55 minutos, en La Voz de Antioquia.
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0: Escuchábamos de los Villalpos aquel barco. 6:58 minutos en los 1200 del AM, La Voz de Antioquia.
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